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0: ¿qué tal? Saludos y bienvenidos a una nueva edición de Fútbol de Primera. El placer de todos los días de poder saludarlos. Aquí estamos con la dirección de Andrés Cantor, Rosa Beatriz Sánchez, Daniel Chapela y dos invitados de lujo, por supuesto, parte del equipo mundialista de Fútbol de Primera, dos campeones del mundo. Por orden cronológico, vamos. Jorge Burruchaga en 1986 con México, Mauro Silva en Estados Unidos en el 94, para poner en perspectiva, hoy el primer día, no libre porque estamos haciendo el programa, por supuesto, es el primer día sin fútbol, después 96 partidos de los 104 en este Mundial Extra Large, para hablar de lo que se viene ya a partir de mañana con el arranque de los cuartos de final de esta Copa del Mundo. Le vamos a contar las novedades de cada una de las selecciones, algunos inconvenientes que tuvo hoy la selección de Bélgica, que tuvo que cambiar el campamento de entrenamiento, algunas novedades y confirmaciones de lo que evacuó el Comité Disciplinario de la FIFA con respecto a algunos recursos de amparo que no prosperaron, en este caso, en otros ya sabe usted que sí. En fin, las novedades en lo que viene, mi querido Burru, para la selección argentina. El sábado cierra el telón de los cuartos de final frente al conjunto helvético. La puntualidad suiza contra Argentina.
1: Tal cual. Bueno, buenas tardes para todos los oyentes. Hola, Samis, Rosa, Maurito de nuevo y Daniel Chapela, que nos trae el mate argentino. Muy bien, estamos bien acá.
0: La venezolana.
1: Y bueno, esperábamos ver y decíamos, ¿no? Así como cuando había 32 equipos, decíamos, el Mundial arranca en octavo, ¿no? Y acá con un partido más es como que el Mundial arranca ahora. Pero faltan algunos equipos importantes en estos cuartos de final que se avecinan desde mañana hasta el sábado. Realmente, para mí, Bélgica es una sorpresa después de lo que vi tres partidos, salvo el último que el entrenador cambió, reseteó y le fue muy bien y ganó claramente. Después Noruega parecía el equipo sorpresa dentro de eso, que a través de su atacante Haaland podía llegar a donde llega. Y Suiza, ¿no? Como dice Sammy, el relojito suizo, que realmente está haciendo un relojito el equipo. Lo mostró desde el primer día, ¿no? Una postura muy definida, una postura de primero, para mí, defender y después ver cómo podemos hacer. Y tiene jugadores importantes, tiene jugadores como para no sé si pegar otro batacazo contra Argentina, pero era inesperado encontrarlo ahora. Y bueno, está España, Argentina, Inglaterra y Francia, ¿no? Así que vamos a resetear en estos días libres que tenemos para ver que se nos vayan los partidos malos que hemos visto en todo esto que enumeraste y poder ver el Mundial que queremos, que normalmente arrancaría desde mañana.
0: Hay de estos 8 equipos que quedan, Mauro, 6 europeos son la mayoría, un africano, que será uno de los anfitriones de este Mundial de 6 anfitriones en 4 años, y una selección sudamericana. De esas 8, hay 4 que ya tocaron el cielo con las manos, campeones del mundo, bicampeones, tricampeones, lo que sea, y otras que quieren ser sorpresa.
2: Sammy, qué placer estar aquí una vez más. Rosa Burro, mi amigo Daniel. Bueno, un momento para mí especial de la competición. Llega más emoción porque las selecciones que llegan hasta este momento han sufrido porque la gente, por ejemplo, Burro, le veo Rosa también en los partidos con Argentina, que sufren. Pero yo creo que las selecciones se curten en estos momentos. He visto, por ejemplo, muchos mundiales, por ejemplo, Italia sufriendo, pero va pasando. Y esto también va uniendo el grupo, va, no sé. Cuando vas llegando, lo importante es pasar, ¿no? Entonces, para mí, yo veo, por ejemplo, Francia, una selección que hasta ahora me ha dado una impresión de mucha consistencia, pero ojo que... Que para mí tiene un partido durísimo con Marruecos, que es un rival para mí muy incómodo, ¿no? Argentina, para mí, la actual campeona, llega también con mucha fuerza a este momento, por todo lo que ha sufrido, por la dificultad que tuvo en el partido contra Egipto. Yo también, como Burro, he hecho infarto a otros equipos que se quedaron por el camino, pero esto es otra cosa. Y para mí llega bien también después de la Azteca, la actitud que vi de Inglaterra en la Azteca. Hacía mucho tiempo que yo no veía una Inglaterra tan, tan aguerrida, con tanta capacidad de lucha, de entrega. Entonces, para mí esto, Inglaterra llega con fuerza. El partido contra Noruega, para mí, Noruega tem muita força ofensiva com Haaland, com Odegaard, pero defensivamente é um equipo que dá certas facilidades. Argentina-Suíça, para mim, é um partido onde a disciplina, a organização e o jogo defensivo de Suíça, que é forte, muito bem organizado, tenta não encarrar goles, pero tenta marcar um gol aí também. É um equipo que pode tentar, pero para mim, estes momentos dessa competição peçam um pouco a experiência de equipos que já ganharam, como Argentina, como França, como Espanha, por exemplo, também, que tem um partido aí contra a Bélgica, que a mim me é surpreendido, porque vi os primeiros partidos de Bélgica e digo, bueno, esses aqui, Estados Unidos, e me surpreendeu muito esse partido, porque via um Estados Unidos muito motivado, e por outro lado, na seleção de Bélgica, o Estados Unidos, que começou muito bem, muito motivado, e esse partido contra a Bélgica, les vi assustado. Me parece que era tema político, todo o que passou les afetou. E afetou a Bélgica também, que ele vi mais motivado que nunca em esse partido. Então, se para mim, França, Argentina, Espanha e Inglaterra chega com muita força a...
0: Os quatro campeões.
2: Sim, Sami, porque aí peça equipes que já ganharam, que já sabem, e na hora de decidir, os que nunca chegaram, dizem, bueno, chegamos lejos, estes são muito buenos, estes... Então, para mim, essa hierarquia, esta experiência de haver decidido, de haver conquistado em estes momentos, para mim, peça.
0: E no caso de Marruecos, que foi a grande revelação, se vuelven a ver mañana as caras rosa como há 3 años y medio en Qatar, en donde la selección de Francia dejó fuera al conjunto marroquí, y ahora Marruecos va a jugar justamente la posibilidad de llegar a semifinales. En otra instancia, digo, pero se vuelven a ver las caras con una Francia que, en mi opinión, es mejor de la de hace 3 años y medio.
3: Sí, yo coincido, Sami, con el saludo para todos. Coincido absolutamente, y aportando un poco al análisis tan completo que hizo Mauro, yo... veo a la selección de Francia un escalón por encima de todas las demás. Yo decía cuando empezó el Mundial que Francia tiene 2 equipos titulares, porque entra sale una figura y entra otra, porque tiene un frente de ataque que es demoledor, porque tiene un Olis en su mejor momento, que en Francia no estaba justamente, que el equipo...
0: Estará percibido mañana.
3: Está bien, pero bueno, después se borran en semis las tarjetas, no. Así que...
0: Si lo amonestan, no juega a ser.
3: No, si lo amonestan, no, pero digo, si no lo amonestan.
0: No
3: amonesta mañana, se le limpia la.
0: Rechazaron el recurso.
3: Pero me preocupó. Qué mal resultado esa evacuación, ¿no? Me parece.
0: Para algunos sí, para otros no.
3: Después, bueno, nos vas a ampliar. Pero bueno, yo quería contar una pequeña anécdota, a ver qué piensan ustedes, que tiene que ver con. Hace poco tuve la oportunidad de hablar con un profesor de la Universidad de Santa Bárbara, que es un profesor que da una cátedra que se llama Fútbol y Sociedad. El señor es catalán, se llama Jordi, y decía que en los mundiales, en la primera ronda, cuando es ronda de todos contra todos, influye mucho el factor calidad, del talento. Pero cuando ya empiezan las rondas de las finales, estas que son de mata-mata, ahí empieza a jugar un poco la suerte y algunos otros factores externos. Y puede ser, ¿no? Porque, bueno, ayer Colombia no pudo meter un gol y después se va en penales, le pasó a otras selecciones. Hubo el factor que hizo fortalecer a la selección de Bélgica, que le jugó a favor a Bélgica y que le jugó en contra a Estados Unidos. Hay un montón de otras cosas que suman, pero claro, hay selecciones que tienen un nivel por encima de otras, y yo creo que las grandes sorpresas de estos octavos de final son Suiza, sin duda, que no tiene, a diferencia de las otras 7, no tiene grandes figuras. Noruega ni que hablar, no sabíamos que Haaland solamente podía llevarlo hasta donde llevó a Noruega, remando a cuartos de final, y Marruecos ya no es una sorpresa después de lo que hizo el Mundial pasado, y Bélgica acaso. Después las demás, sí, efectivamente, todas candidatas antes de empezar el Mundial.
0: Y España, Daniel, que ha venido de menos a más, que ha encontrado el camino y que ha ajustado las tuercas, por ejemplo, en el lateral derecho, donde ha combinado entre Llorente y Pedro Porro, que hizo un magnífico partido. Los 2 últimos partidos de Pedro Porro, se quedó con la titularidad aparentemente. Pero claro, algunas dudas todavía, el tema de Lamín, que no ha destacado como debería haber destacado, como pasó con Luis Díaz en el caso de Colombia, y en el mismo Pedri, en esa mitad de la cancha, ¿no?
4: ¿Qué tal, Sami? Sí, coincido. A ver, España, digamos que encontró el equipo a partir del segundo partido, en el que golea a Arabia Saudita y pone a Dani Olmo de enganche, que no jugó de titular el primer partido. Para el tercero vuelve al banco Dani Olmo, sale Pedro Porro de la formación, y es verdad que le costó un poco más. Después creo que fue superior a Austria y fue superior a Portugal. Yo creo que Bélgica no es mejor que Portugal, con lo cual, a ver, en teoría el examen no es del mismo tamaño de exigencia, por más que estemos hablando de un cuarto de final. Y Lamin, entendamos que llegó físicamente con lo justo, que prácticamente completó su proceso de recuperación en los Estados Unidos, que comenzó jugando unos pocos minutos hasta poder llegar a la titularidad, pero aún sin el mejor Lamin, pensando el futbolista al 100%, España ha tenido soluciones por otros lugares. Más allá de todo eso, Lamin por sí solo genera desorden en una defensa cada vez que recibe la pelota, porque van dos y van tres a marcarlo y son espacios que se liberan para los otros. Entonces, desde ese lugar, yo veo a España más firme como candidata a partir de sus últimos partidos.
0: Y lo que pasa es que si pasa Francia y pasa España, va a haber una final adelantada. E infelizmente, para los que nos gusta el fútbol de ambas selecciones, va a llegar una sola a la final. Es decir, Francia y España se van a tener que dividir.
3: Eliminar entre
1: ellos. Pero estaba dentro los candidatos que teníamos todos, ¿no? Los tres de los cuatro, es lo que la mayoría pensábamos, ¿no? Sí. Y Inglaterra en un segundo plano. Sí. Que si se repite un Inglaterra-Argentina sería el colmo de los colmos, ¿no?
0: Con Tuchel le ha ido bien. Con el técnico.
1: Muy bien, es que juega la imagen del técnico.
4: Tal cual. Inglaterra. Francia, España, Inglaterra, Argentina, Bujo. Sería
5: tremenda semifinal. Okay.
0: Finales adelantadas, ¿no?
1: Por eso, yo creo que llegan los que atacan. Fueron los mejores equipos del Mundial. Claro. Francia apareciendo todos los. Para mí, como dice Rosa, yo estoy de acuerdo con ella y lo fui diciendo a medida que pasaba el Mundial. Francia está un escaloncito bastante mejor que todo.
4: Jugó bien todos los partidos, Burro.
1: Es que juega bien porque tiene muchas variantes, todos sabemos. Claro. Tiene un poderío. Tiene
3: dos equipos.
1: Vos pensás que tiene cuatro centrales que están jugando en las mejores ligas del mundo. Sí. Tiene dos mediocampistas, tres que dejaron a Camavinga afuera y juega con
0: Lo más flojo puede ser el arquero.
1: El número 8 que apareció ahora, que no lo conocía.
3: Dejaron a Colomuani afuera.
1: Tiene delantero, tiene una.
4: No, de la mitad para arriba.
1: Un cuarteto, los cuatro fantásticos, son terribles.
0: Pero hay que demostrarlo en la.
1: Que aparte está Francia. Y a través del temperamento de su entrenador, su carácter, corre y mete. No es la Francia de antes que le esquivaba al choque. Vos tenés Mbappé el otro día con esa risa, todo. Antes no eran así. Antes cuando el bolo apuraba, viste, era medio
0: arrugado.
1: Medio que arrugaba, ¿no? Para el frente, viste. No, en el tumulto apareció el grandote upamecano, apareció Saliba, aparecieron todos. O sea, Francia yo creo que está acá. Con la idea de volver a jugar una final, y lo fui diciendo también, contra Argentina.
0: Y sí.
3: Quiere revancha.
1: Yo creo para que la revancha. En el adentro de la delegación francesa está volver a jugar esa final.
0: Tal cual.
3: Yo no, mi corazón no está preparado.
0: Y no errar para el
1: yo, yo creo.
0: Y no errar lo que erró Colomuani, ¿no?
1: Y decimos, yo creo que va a ser la final.
2: ¿Sabes lo que pasa, Burro? Yo creo, por ejemplo, yo me acuerdo de Brasil, ¿no? Que quedó 24 años sin ganar y ganó en 94, llegó a la final en 98 y ganó 2002. Quando entra nessa dinâmica de estar ganhando, de estar em la final, porque, claro, ganhou 2018, estuvo la final em 2022 contra a Argentina em Qatar. Então, claro, estão em uma dinâmica, para mim, tanto França como Argentina, quando entram nessa dinâmica de estar em las finales, de ganhar, sempre, e são dois treinadores que, claro, de Champs está aí desde 2012 está à frente da seleção de França, Scaloni desde 2018. Tienen continuidad, conocen la plantilla.
0: Y Deschamps se quiere ir como campeón. Claro, dejarlo a Zidane sería, con el título.
2: Para él sería tanto para. Yo creo que él y Leo, los dos, porque, claro, son. No, el caso de Champions, no, pero el caso de Leo sería ganar por segunda vez consecutiva. Creo que ganaron, tuvo un entrenador que ganó hace tiempo. Pero solo para concluir, España, yo no me acuerdo una selección que llegó a cuartos, una selección que llega a cuartos sin encajar ningún gol, ¿eh?
0: Es verdad.
2: Con portería a cero. Yo no me acuerdo.

0: ¿Qué es? Está David Beckham, la imagen, de David Beckham, de Landon Donovan y de Kobe Jones. Noruega frente a Inglaterra, esta es doble jornada, doble el sábado. Noruega frente a Inglaterra en Miami. Y en el lugar de concentración de la selección argentina, donde ha estado concentrado todo el Mundial, en Kansas City, Argentina frente a Suiza. Estamos en Fútbol de Primera. Vamos a la pausa y regresamos.
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6: Levantando él.
7: Bueno, pero en el segundo tiempo sí levantó el equipo.
8: El equipo se contagió. Sí, se contagió. Erraba pase, la definición era la misma. Leo erra un gol que pegó de derecha.
9: Pero mira que se contagió. Lo que pasa, abajo le hicieron dos goles.
7: No, lo que pasa es que son dos cachetazos que recibe seguidos. Primero, el gol que recibe de Marruecos temprano en el
8: De Egipto temprano.
7: Para y seguido, sí, y digo, seguido el penal. Fueron dos golpes.
8: Y Argentina, cuando no tiene la pelota, no es un equipo que presiona. No es un equipo que tiene un equipo como para luchar y pelearla de cualquier manera. Porque esta pelea resurgió después del descuento. Argentina estaba dormida, noqueada. Lo resolvió
6: el gol de Romero
8: de cabeza. Sí. Pero Argentina tiene un problema que es que físicamente, ya que la selección que menos corre en el Mundial. Lo fue en el Mundial pasado y en la misma hora.
9: Y vas a jugar contra una Suiza. Que está bien, que tiene un ropero que es en bolo de 9.
6: Pero corren todos.
9: Pero que tienes en Doye, que tienes a Froila.
6: Y puede que vuelva Mazambi para el partido.
9: Que estaba lesionado. Tiene chicos jóvenes que corren, ¿no?
8: A Argentina le duele mucho. Porque vos te enfrentás rápidamente y en 4 segundos te enfrentás del equipo adversario. En posición defensiva y te mete en ataque como fue ayer.
9: Hasta el lateral.
8: Los 4 mazazos de Egipto.
9: El 3 te corre y te vuelve.
7: Aparte, Argentina lo atacan poco, pero le hacen muchos goles en proporción a la cantidad que lo atacan.
8: Argentina lo que primero que tiene que recuperar en este partido es la tenencia a la pelota. Como lo hizo gran parte de los partidos que Argentina ganó y ganó el Mundial pasado, recuerden.
7: Sí.
8: Hasta el minuto 80 en la final era un partido de sentido único.
9: Pero vas a tener un rival metedora como Suiza.
8: No, estos van a ser unos relojitos, pero en la inteligencia, en no hacer faltas boludas, en saber que tienen que correr y saber que ya se sabe cómo pueden atacarlo y dañarlo a Argentina. Claro. La respuesta la tiene Argentina en su mejoría en este Mundial a través de que si vuelve a agarrar

0: y manejar los tiempos del partido.
1: Lo que pasa es que ahí Burro, creo que Burro comentaba otro día, ¿no? Cuando está Enzo Fernández, por ejemplo, por detrás, da la impresión que el centrocampo funciona para mí mejor, ¿no? Con más dinámica, porque la clave para mí también es tener la posesión, porque si Argentina no tiene la posesión, va a sufrir.
2: Totalmente.
1: Pero me da la impresión que, por otro lado, Scaloni también, cuando pone a Paredes, que identificó en el juego con Cabo Verde alguna vulnerabilidad, y ahí, ¿no? Y refuerza, sí. ¿No, Burro? Pero yo estoy contigo, si está Enzo Fernández por detrás, da la impresión que Enzo Fernández, McAllister, el centrocampo funciona con más control, ¿no?
2: Porque estaba detrás de los tres era Paredes.
3: Entonces, el 5 clavado.
1: El 5, claro. Por eso, lo que dice Burro es que, claro, pero Scaloni pone a Paredes para mí porque a lo mejor identifica en el partido con Cabo Verde alguna vulnerabilidad.
4: Sin duda.
1: Y ahí es más consistente en medio del campo defensivamente, pero tiene más dificultad para mí porque da la impresión que Enzo Fernández no encuentra un local para estar a gusto en el terreno de juego, ¿no?
4: Una cosa que sí no va a pasar, estoy casi seguro, lo firmo con Suiza, es que Paredes juegue tan libre. Egipto lo dejó jugar libre.
2: No, acá siempre, lo van a apretar los dos.
3: Siempre. Pero Paredes fue uno de los mejores ayer en Argentina.
2: No, los dos ayer contra Colombia, ¿no viste?
4: Libre no va a jugar, ¿eh?
2: Olvídate, los dos cinco que tiene ahí Suiza lo van a apretar.
4: Lo van a apretar.
2: Pero ayer apretaron a Colombia, lo asfixiaron en la salida.
0: Yo vuelvo por ser mediocampista, ¿no? Y yo creo que se destraban y se pierden y se ganan a mitad de cancha. Yo creo que McAllister ayer, no creo. Fue todo el tiempo más tirándose al costado, como haciendo la figura de Almadita, sin tanto ritmo, pero delante de Paredes. Yo creo que entre ellos tienen que cambiar posiciones.
2: Sí. Pero, y en el cabezazo apareció de nueve, el que salvó el arquero egipcio.
0: Como hace en el Liverpool, y como hizo el gol Enzo, lo hace como juega en el Chelsea. De un medio centro, pero por adentro, teniendo los espacios por los dos lados. Pero si ellos no logran rotar y no quedarse en las posiciones físicas, le va a costar a Argentina.
2: Vamos a escuchar a Julián. Tiene que aparecer la araña. Tiene que aparecer.
0: Sí, que
2: él o Lautaro, pero
0: es el jugador que en
2: que destraba los partidos.
0: Se le nota mucho el déficit que tiene de atrás.
2: Bueno, llegó mal. Llegó mal y lo aguantaron, igual que Tagliafico, que llegó lesionado. Bueno, vamos a escuchar a Julián Álvarez.
5: Yo creo que un poco de todo, es un equipo que se adapta a cualquier cosa, todos dejamos todo adentro de la cancha, demostramos sí carácter y lo que decía recién, la gente, el corazón de los argentinos siempre es algo que empuja, que vamos por más, que dejamos todo hasta el final. Hoy la verdad que con el 2-0 nos veíamos un poco golpeados, ya quedaba poco tiempo, pero siempre sacamos algo más luchando hasta el final. Sabemos que bueno, en todos los partidos de la Copa del Mundo hicimos muchos goles, qué situación íbamos a tener y bueno, por suerte llegaron ahí sobre el final. Bueno, en lo personal la verdad que me siento muy bien al 100%, bueno, y jugué 90 minutos y muy bien la verdad. Trato de ayudar siempre al equipo con lo que pueda. Y nada, Leo, la verdad que ya no hay mucha palabra para describir. La Copa del Mundo que está haciendo es impresionante y nada, nosotros tratamos de ayudarlo, de acompañarlo, de disfrutar cada momento a su lado. Le agradecemos también por todo lo que hace por nosotros, por cómo es con nosotros también. Y nada, es una leyenda, el mejor jugador del mundo, de la historia, así que nada, es un monstruo.
2: Bueno, veremos cómo le va a Julián, que tuvo unas declaraciones un poco infelices con respecto a su continuidad en el Atlético de Madrid. Estamos en el Mundial, lo que quiere
0: el Fútbol Club
2: Barcelona. Para nada.
0: No cayeron bien.
2: Para nada. En Madrid.
0: Y
2: declaró
3: Gilicia. Le quemaron también una camiseta en público.
2: Barcelona y tal.
3: Terrible.
2: Por ahí va también esta situación, sobre todo fuera de lugar, teniendo en cuenta que está todavía vigente en el Mundial. Bueno, vamos a la pausa. México tiene nuevo entrenador. Le vamos a contar las novedades de Inglaterra también. Las de Francia, en la selección de Marruecos y más en esta edición de Fútbol de Primera. Y están los árbitros de los primeros. Veremos, por ahí le ponen un árbitro español al partido de Argentina, porque le pusieron a Tello el partido de Francia y le pusieron a Michael Oliver, buen árbitro, el inglés, para el partido de España. Estamos en Fútbol de Primera.
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2: Federación Mexicana de Fútbol hizo oficial algo que simplemente por un tema de la designación protocolar, claro, que Rafa Márquez es el nuevo seleccionador de México por los próximos 4 años, lo cual, ya lo hemos visto con Jaime Lozano, no es una seguridad. De buena fuente nos indican que habló con Alfredo Talavera para que sea su preparador de arqueros, Tala, que hasta hace unos cuantos años jugaba profesionalmente, y nos encontramos el día de la Azteca con Andrés Guardado. le ha ofrecido a Andrés Guardado que sea uno de los auxiliares técnicos, porque tiene el curso ya de UEFA Pro Guardado, para que sea uno de los auxiliares de la selección mexicana. Denise Merker, la colega mexicana de Televisa y TUDN, conversó al día siguiente de la derrota en la cancha del Estadio Azteca frente a Inglaterra, en la casa de Javier Aguirre, y dejó conceptos muy interesantes.
16: Esa comunión que hubo este último mes con la afición fue verdaderamente para mí algo inédito. Y yo estuve en el 86, hace 40 años, en un mundial en casa. No fue igual. No sé si el pueblo está más lastimado que en aquel entonces. Yo veía ya no solo los afortunados que ponen al Estadio Azteca, sino en el trayecto del centro de alto rendimiento al estadio, madres con abuelas, con el perro, con el bebé encima, con las cacerolas. ¿No sabes qué maravilla? Leí 20.000 cosas y una decía, el amor a la camiseta no entiende resultados. Y eso verdaderamente me emociona mucho. Creo que escucho mejor, no más, mejor. Siempre escuché, pero no distinguía el buen consejo, la ayuda. Hoy sí. Les di un abrazo uno por uno. Lloré con ellos de porque se cerraba un círculo fantástico, maravilloso, de amistad, más allá del profesional, el amigo. Eso les dije, que estaba orgulloso de ellos y que los iba a extrañar.
2: Confesó también que el día lunes, antes de la entrevista, recibió una oferta de un equipo de la Liga Saudí, la cual declinó. Va a descansar con Silvia, su esposa, tiene tres nietos ahora, con sus hijos, está bien, es un momento importante, quiere seguir dirigiendo, y que dice que la selección en manos de Rafa Márquez estará en buenas manos.
0: Y bueno, no, opino de lo que algo sabía. Rafa Márquez se estaba preparando ya en sí. Barcelona para este lugar, y seguramente para la historia que tiene Rafa en el fútbol mexicano será un gran entrenador. Y que continúe lo que acaba de decir
2: Aguirre,
0: ¿no? De lo más importante de los grupos, ¿no? Que haya buenos grupos, que cada uno sepa su obligación y su función, y de ahí tirar para adelante.
2: Y la comunión con el público fue realmente impresionante.
4: Esto que verbalizó el Vasco en esa nota, se percibía en la cancha.
2: Total. Digamos,
4: esa unión grupal, se veía a leguas que ocurría, las celebraciones no. Se veía, los suplentes involucrados, el estadio que entró en sintonía con el equipo. Yo creo que todo eso coadyuvó para que México hiciera el Mundial que hizo. ¿Pudo haber eliminado a Inglaterra?
2: Sin duda.
4: Sí, sin duda.
2: Y además la comunión con la afición, ¿no? Porque la verdad, digamos, el mexicano es muy nacionalista y, digamos, si lo sabemos, pero la comunión con la afición cuando terminó el partido y perdieron, seguían de fiesta celebrando el buen Mundial que habían hecho, a pesar de haber llegado en la misma instancia de siempre.
17: Impresionante, Sammy. Y yo de Rafa Márquez destaco, a mí lo que me gusta mucho es la identidad, ¿no? Porque cuando hablamos de Rafa Márquez, si vamos, por ejemplo, a Francia, cogemos a The Champs, campeón, estuvo en la selección muchos años, trae esa identidad a la selección de Francia. Argentina,
0: Scaloni,
17: gente que ha estado ahí también, que tiene esa identidad, porque eso para mí también es, el Madrid lo hace mucho eso, ¿no? Está Butragueño, está muchos futbolistas, para no perder esa identidad, y entonces la apuesta para mí, por Rafa Márquez, por México, me parece muy interesante, muy acertada, porque estuvo ahí muchos años, la gente le quiere mucho, y va a tener esta identidad, esta conexión con la afición.
4: Entre Rafa Márquez y Guardado hay 10 mundiales, ¿eh?
2: Exactamente. Tienen 5 cada uno.
0: Una pregunta, Mauro.
17: No me hagas esta pregunta.
0: Nosotros ya lo tenemos.
17: Ya
0: que dijiste eso, ¿quién tiene identidad de los ex jugadores para ser técnico de Brasil? Qué bien la hago.
3: Buena pregunta, muy bien.
17: Bueno, no, yo sabía que
2: venía
0: por ahí.
17: Que venía por ahí.
2: Ni
17: no,
2: Romario.
17: Ahí yo, independiente de los nombres, ahí para mí está el concepto, ¿no? Por ejemplo, está Scaloni, pero está Pablo Aymar,
0: está
17: Ayala, está Samuel. Yo lo que digo es que esta identidad de la gente que estuvo ahí, que vivió eso, que ganó, que conquistó, por ejemplo, Dunga. Dunga estuvo ahí. Hizo un buen trabajo en 2010. Claro. Estuvo a punto. Y no estaba solo. Estaba Dunga y estaba Jorginho.
2: Sí, sí. Mira, Parreira con Zagallo. Lo tuvo.
17: Parreira con Zagallo. Estaba gente. Casemiro, todavía no sé si tiene el curso de entrenador. Pero yo lo que digo es que para no perder esta identidad, Burro, sí. Esto es.
0: No, te entiendo.
17: Es
0: importante.
2: Vamos a la pausa.
0: Sí, sin duda.
2: Vamos a la pausa porque nos cortan. Nos regresamos al fútbol de primera.
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0: de David Rolas. 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

0: cielo.
1: Nuestra querida Venezuela, no te soltamos. Buenos días, América de costa a costa. Iniciamos nuestra transmisión completamente en vivo en este jueves 9 de julio del 2026, cuando el reloj marca las 6:03 minutos de la mañana en el este, 5:03 minutos de la mañana en el centro y 3:04 minutos acaba de cambiar el digital de la mañana en el Pacífico. Gracias por su sintonía, gracias por su ayuda. Han pasado ya 2 semanas desde aquella tragedia que marcó a Venezuela, pero cuando las cámaras se apagan, el dolor de miles de familias continúa. Hoy quiero pedirles de corazón que no los olvidemos. Si estás en Atlanta o en Miami, hoy y mañana todavía puedes sumarte a la caravana de Univisión Contigo y hacer tu donación. Cada ayuda, por pequeña que parezca, puede cambiar una vida. Venezuela todavía nos necesita y nos necesitará por un largo tiempo. Así que no soltemos esta misión, el objetivo de ayudar a nuestros hermanos venezolanos que están viviendo días muy, muy dolorosos y desgarradores. Gente bonita, bienvenido a su programa favorito de cada mañana. Gracias por unirse a la conversación. 1-833-867-2346. Ese es nuestro punto de contacto, nuestra línea telefónica. Aquí estamos firmes y al pie del cañón. Nuestro Toño Murillo en los controles, atendiendo sus llamadas, musicalizando el programa. Janet Vázquez en la producción del espacio frente al micrófono. Lalo Leal en los deportes. Y está su servidora Andreina Gandica. ¿Cómo están, muchachos? Con los buenos días.
2: Con los buenos días, Andreina, buenos días a Toñito, buenos días a Lalito y buenos días a nuestra hermosa y maravillosa audiencia ya en jueves. Y en la antesala del fin de semana, unos lo ven como jueves, ya comienzan a pensar en el fin de semanita, ¿eh? O jueviernes, como dice Andreina Gandica. Hoy, Andreina, pues con un programa muy especial, tenemos mucha información que tiene que ver con Venezuela, por supuesto, que tiene que ver también con lo que está pasando y las últimas noticias de lo que ocurre en el Medio Oriente, por allá, en esta guerra con Irán, porque parece que se va a poner nuevamente complicado, ¿no? Ataques contra Irán y nuevas tensiones que se están dando por allá en esa zona, en esa región. Así que, bueno, pues estaremos al pendiente para tenerles noticias sobre eso. Y bueno, pues hoy comienzan los cuartos de final de la Copa del Mundo. Así que, bueno, pues aquí seguimos, Andreina, con mucha información de esto y más. Así que los invitamos a que se queden con nosotros y ya esperando que llegue el fin de semana.
1: Sí, señor. Doñito Morillo, ¿cómo vamos? Bienvenido a su programa.
3: Hola, Andreina, buenos días, ¿cómo estás? Un fuerte abrazo, Janet, igual forma a Lalo, a todo el público. Gracias por recibirme y hacerme sentir siempre en casa. La verdad que, fíjate, rapidísimo, ayer me preguntaba Omar Aldeco, nuestro directivo acá en Guadalajara, de repente estábamos ahí bromeando, ¿no? Porque dice que porque saludo cuando inicio en Nutilandia, porque saludo a los de Buenos Días América. Así siempre lo hago. Cuando hablo con Nutilandia siempre me acuerdo de ustedes. Y le digo, es que ¿sabes qué? Ya llevo más de un año acá, y dije, me encariñé, pero de forma terrible con ustedes. Le dije, ya. Entonces le dije, esa es la razón, porque los tomo en cuenta, aún arrancando nuestro programa de Inutilandia.
1: Bueno, es que tenemos una particularidad aquí, ¿no? Uh-huh. Y es que nosotros nos dejamos querer, nosotros somos gente muy chévere.
3: Sí, exactamente.
1: Entonces, pues,
3: el
1: que se acerca a nosotros y nos conoce, sabe que somos gente muy chévere. El que no se acerca, pues te lo está perdiendo.
3: Antes yo decía, ¿por qué? ¿Por qué faltan los días de descanso? ¿Por qué? Y hoy ya digo, sí, váyanse a descansar. No importa, descansen. Todo bien, ¿no? Sí, muy buenos días. Muy contento de estar por acá con ustedes. Y como dice Janet, cuando hoy ya retomamos actividades en el Mundial y muchas cosas más. Y lamentablemente, pues hay temas que no quisiéramos tocar, pero hay que estar informando al público también y estar muy al pendiente. De nuevo un abrazo a tu pueblo, Andreina, a Venezuela, que la queremos muchísimo y que todos nos unamos para seguir pues con esta causa, ¿no? Con lo que se pueda ayudar poquitito. Usted no sabe lo mucho que las personas pues pueden llegar a pues agradecer con poquitito que se dé. Así que muy buenos días y a darle con todo, ¿eh? Excelente jueves, ya amaneció. Y eso es ganancia porque Dios tiene un plan para usted en este día maravilloso.
1: y contribuya para que ese plan sea perfecto, ¿eh? Sí. No se lo deje solito a Dios, haga lo que tenga que hacer. Oye, Toñito, sí, ciertamente, sí. Mi querido Lalo, con los buenos días, arranca hoy una etapa muy importante en esta en este Mundial de Fútbol, los cuartos de final. Uno se pregunta cuál de las selecciones llega mejor a esta instancia: Suiza, Bélgica, Noruega, Marruecos, Inglaterra, Argentina, España o Francia. Con los buenos días, mi querido Lalo.
3: Hola, Andreina, ¿cómo estás? Buenos días. ¿Quién llega mejor? Gran, pero gran pregunta. ¿Quién es el gran favorito para levantar el trofeo? Hoy sabremos en este partido Francia contra Marruecos. Pues ya al primer semifinalista, ¿eh? Al primer semifinalista dentro de estos cuartos de final. Francia enfrentará a su similar de Marruecos a las 4 p.m. hora del este en el primer juego. Ayer fue triste, ayer el día fue largo, ayer el día fue complicado porque no tuvimos fútbol. Uh-huh. Descansamos ayer, pero hoy se reanuda la acción y Francia enfrentará a Marruecos. Juegas.
1: Tú sabes, Lalo, te tengo una anécdota, rapidito. Sí, claro. Así como Toñito, rapidito, ¿no? Ahora se me está pegando, rapidito. Resulta que en mi casa, afortunadamente, tenemos televisores casi en todos los lugares, ¿no? Hasta en el garaje tenemos un televisor. Entonces, el televisor grande, el más apetecible, está obviamente en el salón principal. Donde a mi suegra le encanta ver sus películas y sus series, por cierto. Y a mí me encanta que esté allí porque además me siento súper acompañada todo el tiempo. Pero en esta época del mundial, bueno, el mundial ha acaparado la atención del salón. Y entonces, bueno, apagamos la serie y las películas para ver fútbol cuando hay fútbol. Hasta ayer mi suegra me preguntaba, mire, ¿no vas a poner fútbol? No, suegra, hoy no hay juego. O sea, hasta la suegra estaba esperando el juego. ¿Qué te parece?
3: No, la suegra ya andaba apuntadísima. Uh-huh. Pero no, ayer fue muy triste. Fue muy, muy triste no tener fútbol. Y bueno, se nos está acabando el torneo y hasta las suegras.
2: Lalito extrañan. Se fue a bailar salsa.
1: ¿Eh?
2: ¿A
1: un vale. fútbol? De verdad.
2: Hubo salsa ahí en el FanFest.
1: Ah, bueno, le pusiste color al fanfest que anda como muerto, ¿no, Lalito? Ay, alguien tiene que barrer y bailar.
3: Alguien tiene que hacerlo, alguien tiene que divertirse en ese fanfest.
1: Ay, ay, ay. Bueno, vámonos de inmediato a contarle a nuestra audiencia lo que ocurrió mientras usted dormía.
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1: Un hombre de Houston al que dispararon agentes de inmigración se ha convertido en al menos la octava persona en fallecer durante las campañas de control migratorio del gobierno de Trump.
2: Donald Trump anuncia que pedirá inmediatamente una nueva audiencia a la Corte Suprema por el derecho a la ciudadanía por nacimiento. El presidente Donald Trump dijo que solicitará a la Corte Suprema una nueva audiencia por el caso del derecho a la ciudadanía por nacimiento, llamando error judicial la decisión del máximo tribunal que mantuvo sin restricciones la interpretación de la enmienda número 14.
1: La alcaldesa de Boston, Michelle Wu, anunció una demanda contra varias compañías tecnológicas dueñas de plataformas de redes sociales por enganchar en navegación interminable y monetizarlo a costa de la salud mental.
2: Irán afirma haber atacado 4 bases de Estados Unidos y lanza nueva advertencia a Washington. La Guardia Revolucionaria de Irán aseguró que sus fuerzas atacaron con misiles y drones 4 bases militares de Estados Unidos ubicadas en Kuwait y Bahrein.
1: Y nos vamos a Nueva York. Reabren calles y permiten regreso de evacuados tras falla estructural en edificio de Midtown Manhattan.
2: Más de 1,000 casos de diarrea en Michigan por un brote de un parásito. Michigan está atravesando su mayor brote de una infección parasitaria que causa diarrea grave.
1: Una pesadilla. Familiares de niño de 1 año que murió atropellado por su mamá en Broward, sur de la Florida.
2: Estados Unidos identifica a Juan Carlos Valencia como nuevo líder del cártel Jalisco Nueva Generación.
1: Y nos vamos a California porque un video captó todo lo que ocurrió. Un bebé sufre lesión cerebral en guardería del segundo y familia presenta demanda. Una familia demandó a Bay Club por la presunta lesión cerebral traumática de su hijo de 23 meses en la guardería.
2: Un juez ordena que se paguen 5.8 millones de dólares a Jean Carroll después de que un jurado determinara que Trump abusó sexualmente de ella y la difamó.
4: Nos vamos a la información deportiva porque México contra Inglaterra rompe récord en las pantallas de los Estados Unidos. Más de 60 millones de personas en la Unión Americana vieron este partido.
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1: Bueno, nuestra pregunta del día está relacionada con el Mundial de Fútbol. Volvió a encender la polémica. Egipto quedó fuera ante Argentina, ya ustedes lo saben, tras esa remontada de 3-2, y denunció esta Federación Egipcia a la FIFA. Decisiones arbitrales. Según su federación, cambiaron el rumbo del partido. FIFA defiende al árbitro, pero la duda explota en la calle. ¿El VAR imparte justicia o alimenta sospechas? Y quiero preguntarle a la mesa, ¿Gianni Infantino puede mirar de frente a los aficionados y garantizar que en este mundial todos los equipos compiten con las mismas reglas? ¿O la FIFA protege más a las selecciones que más venden? Los escucho, muchachos, ¿ustedes qué creen?
2: Bueno, no, yo creo que no, definitivamente no puede mirar a los ojos y decir que nada es cierto, nada ha pasado. Andreina, han sido muy descarados, ha habido muchos, sobre todo con Argentina, ¿no? Ha sido descarado el apoyo que se ha tenido y también lo fácil que ha tenido Argentina al camino para poder ir avanzando.
4: Sí, no todos se miden con la misma vara, ¿eh? No todos se miden con la misma vara. El VAR no es igual para todos. Con esto no digo que favorezcan a Argentina, que lo perjudiquen, que favorezcan a los grandes, a los pequeños, qué sé yo. Pero no las reglas son iguales para todos.
3: Sí, yo creo que también en el tema de las polémicas, sin decir que ayuda a tal o cual selección, pero lejos de beneficiar, creo que de repente ha dejado muchas situaciones, muchas dudas esto del VAR. Y bueno, y del camino de Argentina, como dice Janet, pues también le pudo haber tocado Uruguay. Pues Argentina no tiene la culpa que los demás tampoco hicieron su tarea y pues permitieron que equipos como Cabo Verde dieran la sorpresa y otros más, ¿no? Pero también el camino se pudo haber complicado si las otras selecciones que eran favoritas hubieran hecho su chamba, que no lo hicieron.
1: Claro. Ahora, aquí abrimos las líneas, el 1-833-867-2346, está a su entera disposición. Estamos viendo errores arbitrales normales de un mundial o señales de un sistema que favorece a las potencias y castiga a los equipos más pequeños. Pausa y regresamos.

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3: Michael Jordan no fue simplemente un basquetbolista, fue el rostro de una era. Con los Chicago Bulls transformó la NBA en un fenómeno global. Ganó campeonatos, finales, premios y momentos imposibles. Su salto parecía suspender el tiempo. Su mirada intimidaba rivales y su competitividad rozaba la obsesión. Jordan convirtió la excelencia en espectáculo y la presión en arte. Cuando el balón quemaba, él pedía la última jugada.
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3: Michael Phelps convirtió la alberca en su imperio. En cada brazada había técnica, ambición y una capacidad casi inhumana para competir bajo presión. Es el atleta olímpico más condecorado de la historia y símbolo absoluto del dominio. Phelps no nadaba carreras, construía capítulos de leyenda. Su cuerpo estaba diseñado para el agua, pero su mente fue diseñada para ganar cuando el mundo entero miraba.
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4: LeBron James llegó a la NBA con el peso de ser elegido y respondió durante más de dos décadas. Fuerza, visión, inteligencia y consistencia. Un jugador total. Ha sido anotador, pasador, líder y arquitecto de equipos campeones. Su carrera es una obra de resistencia física y mental. LeBron no solo persiguió la historia, la fue escribiendo temporada tras temporada, con el mundo entero encima.
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contra Inglaterra rompe todos los récords históricos de audiencia en Estados Unidos. Los números son a nivel de Super Bowl. El duelo de octavos de final entre México contra Inglaterra no solo se jugó en la cancha, también reventó los medidores de rating. Fue el partido mundialista más visto en inglés en la Unión Americana sin la participación de Team USA, confirmando que la fiebre por la Copa ya es un fenómeno cultural y televisivo en Norteamérica. Más de 60 millones de personas pudieron disfrutar de este partido en televisión en este gran país. El mundial entra en territorio de élite, los favoritos sobreviven y la presión se multiplica. La Copa llega a los cuartos con los grandes candidatos todavía de pie. Ya no hay margen para la especulación, cada partido será un verdadero ajedrez con estrellas, jerarquía y nervios de acero. Messi, Marruecos y seis potencias europeas. Unos cuartos con aroma de grandeza. El cuadro mundialista toma forma con nombres pesados y una narrativa irresistible. Messi sigue comandando la ilusión de la Argentina. Marruecos vuelve a desafiar a la lógica y Europa coloca seis selecciones de Europa en esta fase final. Sin duda, la más caliente del torneo. Bélgica levanta la mano, goleó a Estados Unidos y ahora mira de frente a España. Bélgica dio un golpe de autoridad en octavos y llega a los cuartos con el discurso cambiado. Ya no es promesa, es un equipo serio, maduro y peligroso, listo para medir su ambición ante una España de posesión, talento y colmillo competitivo.

México, México, cambia la página. Rafael Márquez aparece como apuesta de futuro rumbo al 2030. Tras la eliminación mundialista, la selección mexicana de fútbol empieza a mirar hacia adelante. Rafa Márquez surge como figura central para encabezar un nuevo proyecto con identidad, carácter y reconstrucción que no admite improvisaciones. Sí, Rafa Márquez es nuevo entrenador de México. Sí, un técnico que jamás se ha parado en un banquillo de primera división estará dirigiendo México.

0: fiesta.
1: Henderson vuelve con Inglaterra tras una celebración que terminó en el quirófano. Jordan Henderson ya se reincorporó a la concentración inglesa después de una cirugía en la muñeca provocada por una lesión celebrando el triunfo ante México. Una postal insólita, muy insólita, ganar, festejar y pagar factura física. Pero Jordan Henderson ya se operó de su muñeca y estará de regreso.

El show de la final mundialista sube de volumen. Lo que será el MetLife el próximo 19 de julio, no solamente a nivel fútbol, sino a nivel espectáculo. Justin Bieber se suma a Shakira y a BTS. La final del mundial promete no solo fútbol, también un espectáculo global. Justin Bieber se une al show de medio tiempo junto a Shakira y BTS en una producción que apunta a romper fronteras musicales y mediáticas.

Cerramos con el Tour de France porque Olaf Koisch conquista la quinta etapa y Thorstein todavía conserva la malla amarilla. El neerlandés Colli se impuso en la quinta etapa del Tour de France, mientras que Trein mantiene el liderato general. La carrera sigue tomando forma entre velocidad, resistencia y estrategia de equipo. Estos fueron los deportes en Buenos Días, América.

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1: Sí, señor, queremos escucharte, sobre todo porque hoy tenemos como pregunta del día, bueno, lo que está ocurriendo con la FIFA, lo que ha determinado Egipto y lo que está procediendo. De hecho, hoy vamos a tener a un abogado experto en derecho deportivo para que nos hable del alcance de esta denuncia. El Mundial vuelve a encender esa polémica. Egipto quedó fuera ante Argentina tras esa remontada de 3-2 y denunció decisiones arbitrales que, según su federación, cambiaron el rumbo del partido. FIFA defiende al árbitro, pero la duda explota en la calle. ¿El VAR imparte justicia o realmente pues genera mucha sospecha? Después de tantas decisiones polémicas alrededor de Argentina, ¿la FIFA debe explicar públicamente sus arbitrajes o los hinchas tienen derecho a sospechar que hay favoritismo y mano peluda en todo esto? 1-833-867-2346. Ese es nuestro punto de contacto, nuestra línea telefónica. Vámonos con Diego, a ver cómo lo ha visto Diego, como cualquier mortal, como cualquiera de nosotros. Diego, buenos días. ¿Tú crees en esa denuncia de Egipto ante la FIFA?
2: Buenos días, Andrina. No lo creo porque Argentina ha sido un equipo tan sólido. Se debe decir que cuando a ellos les tumban, ellos caen y levantan y siguen. No son como los tramposos de Brasil, como el otro Mbappé, si ya se volvió tramposo también con Paraguay, se andaba cayendo. Si no le hubiesen regalado el penal, otra cosa estuviéramos hablando. Entonces, no, definitivamente no lo creo yo que hayan favorecido a Argentina. Le dio la batalla hasta el último y sus goles fueron naturales, a pesar que falló el penal. Ya sabemos que Messi es muy nervioso para los penales, pero para sus goles es auténtico y por lo tanto le doy el máximo crédito al campeón. Y si han llegado allá es por sus méritos. Ellos no han llegado con trampas ni como lo acostumbran a hacer muchos. Y eso por eso han perdido su credibilidad. El Brasil no es un Brasil de los 90 cuando estuvo en California jugando en Estados Unidos.
1: Sí, definitivo, Diego, y tienes mucha razón. Han existido críticas hacia los grandes, por ejemplo, Brasil, ¿no? Que ha decidido tomar decisiones técnicas y de estilo muy distintas a la que nos tenían acostumbrados cuando la canariña era la canariña. Eso es muy cierto. Y muchos también apoyan a Argentina, más allá de estas decisiones arbitrales que a veces no parecen ser justas porque jugadas similares se han dado en otros juegos y pues no han determinado una falta o no han ido a una revisión con el VAR, pues dicen que Argentina tiene mucho corazón, coraje, pasión, y eso los ha impulsado a llevarlos a donde han llegado, sobre todo con estos dos últimos partidos, frente a Cabo Verde y frente a Egipto. ¿Usted qué piensa? 1-833-867-2346. También tenemos a Andrés en la línea. Andrés, ¿de dónde nos llamas? Buen día.
3: Buenos días, estoy llamando de Los Ángeles para dar mi punto de vista. Venga. ¿Qué tal? Buenos días a todos, ¿cómo están?
1: Muy bien, gracias.
3: Bueno, pues creemos que ese VAR está un poquito amañado, la verdad, ¿no? Lo que yo creo es que deberían adoptar un poco como el sistema que se utiliza en el béisbol, que probablemente le dieran dos oportunidades, que le dieran unos segundos para analizar su jugada dentro de ellos y pidieran la jugada, que realmente el equipo afectado se sienta afectado, ¿verdad? Y pudiera revisarse, pero hasta cierto punto un límite también, ¿no? ¿Verdad? No dejárselo al criterio solamente del propio VAR, así que tuviera un se me haría más justo por ese lado y que tuviera un límite de las jugadas verdaderamente polémicas y que si se equivoca tuviera un cierto límite solamente de igual como es como se hace en el béisbol, ¿no? Pienso yo, no sé, ¿qué piensan ustedes?
1: Bueno, claro, es que aquí hay un VAR también que ha sido muy intrusivo en este mundial, ha tenido mucho protagonismo y participación. Y esa es una de las grandes críticas, como por ejemplo lo que pasó con Balagón, ¿no? Porque si se revisó, si el árbitro dio una decisión, se revisa en el VAR, luego se decide anular la suspensión, más no la tarjeta roja a este jugador para que enfrente su juego de octavos de final. Bueno, Egipto denuncia ante la FIFA el arbitraje del partido y pidieron su exclusión de la Copa del Mundo. ¿Esto progresará? ¿Esto tiene basamento? ¿Esto tiene alguna base legal que ayude a que vaya más allá que otros casos? Bueno, eso lo descubriremos hoy con una interesante conversación con el abogado Enric Ripoll, además un abogado español reconocidísimo que ha llevado pues litigios muy importantes en el mundo del deporte. Nos vamos a la pausa, ya regresamos.

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7: Tiger Woods cambió el golf con una mezcla brutal de talento, concentración y magnetismo. 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
8: Serena Williams redefinió la fuerza en el tenis. 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

Para hablar de esta banda, ¿no? De estos hermanos que regresan, vuelven, se pelean y demás, y que, bueno, pues han tenido también conciertos no hace mucho tiempo. Pero esta canción, Andreína, vuelve a cobrar relevancia gracias al Mundial, y es que cada partido de Inglaterra, muchos aficionados permanecen en las tribunas para entonar este clásico de Oasis junto a los jugadores y se ha convertido en algo así como el himno no oficial de los aficionados y la selección de Inglaterra. El tema es de 1995, o sea, estamos hablando de que tiene ya... son, ay, si mis cuentas no me fallan, 30 años de esta canción, Andreina. 30 años de esta canción y pues sigue teniendo ese, pues esa fuerza, ¿no? Incluso pasando los años, sigue estando presente. Y es que se creyó durante mucho tiempo que Wonderwall era una declaración de amor, pero no. Era la entonces pareja de Noel Gallagher. El compositor terminó desmintiendo esta versión y él dijo que realmente no fue una declaración de amor o de para su expareja ya después de que se divorció. Él dijo que no, que ese no era una historia romántica, sino que es una declaración sobre un amigo imaginario que va a venir a salvarte a ti mismo. Y entonces Andreína se inspiró en esta canción y se ha tomado para así tomarla como un himno en la selección de Inglaterra. Así que bueno, pues Andreína, ahí está el origen, lo que dice la letra en español es déjame te digo, dice, hoy será el día en que van a recordarte lo que pasó. Ya deberías de algún modo haberte dado cuenta de lo que tienes que hacer. No creo que nadie sienta lo que yo siento por ti ahora. A tus espaldas dicen por ahí que el fuego en tu corazón se está extinguiendo. Estoy seguro que lo has escuchado antes, pero realmente nunca dudaste. No creo que nadie sienta lo que siento por ti ahora y todos los caminos que tenemos que recorrer se vuelven confusos y todas las luces que nos guían son cegadoras. Hay muchas cosas que me gustaría decirte, pero no sé cómo, porque quizás tú nunca serás la única que me salve. Y se la dedican así a la selección de Inglaterra, Andreina.

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1: Bien, comuníquese con nosotros a través del 1-833-867-2346. Hoy estamos abordando esta denuncia que hace Egipto al árbitro que pitó frente a Argentina y también a la FIFA, ¿no? El Mundial vuelve a encender esa polémica. Según la Federación Egipcia, esta decisión cambió el rumbo del partido. FIFA defiende al árbitro, pero la duda explota en la calle. ¿El VAR imparte justicia o alimenta sospechas? ¿Estamos viendo errores arbitrales normales de un mundial o señales de un sistema que favorece a las potencias y castiga a los equipos más chicos? ¿Cuál es su opinión? Llámenos al 1-833-867-2346, así como lo hace Rey. Rey, ¿de dónde nos llamas? Buenos días.
2: Buenos días, de acá de Los Ángeles, California.
1: Adelante, Los Ángeles hoy anda encendida bien tempranito. Cuéntame, Rey.
2: Sí, no sé si por ahí me esté escuchando mi queridito Lalo.
1: Claro, aquí está al pie del cañón.
2: Pero el hombre, el hijo de Dios, más humilde, mejor en los deportes, y él me va a escuchar. Pero en el 86, Argentina fue favorecido con la mano de Dios, acuérdense.
3: Claro.
2: Una.
3: Sí, ¿no?
2: En el 2022, que no se les olvide que 5 penales fueron inventados. Yo estoy hablando con el corazón porque Infantino adora a Messi. Y en el 78 por ahí, yo oí a un comentarista pues que es de Guanajuato, México, que dijo que también en el 78 Argentina ocupaba 5 goles. Y creo, no recuerdo si se los metió a Túnez o le ayudaron también. Ahora, ahorita, en el primer partido, en el minuto 33, tuvo que haber sido expulsado porque la plancha que le metió al jugador sí era para roja. Y de ahí metió el primero y luego después vino el segundo y el tercero. En el siguiente partido no tuvo que haber estado jugando ahí. ¿Y por qué es que no le dieron roja? O sea, jugó extra el segundo partido. Y ahora para mí, ayer lo comprendí también, y Diego, él nomás habla con el corazón, por hablar, ¿eh? Yo lo acabo de oír, pero Brasil no tiene manchas. Pelé nunca tuvo ninguna mancha para conseguir los 3 mundiales. Entonces, yo digo que ese, todo estuvo bien, pero el tercer gol de este para mí sí era, porque el gol viene de un tiro de esquina. Nunca hubo fuera de lugar. ¿O qué opinas tú, Lalito?
3: Definitivamente, decir que lo ayudaron, mi Félix, decir que ayudaron a Argentina, tanto en el 86, bien lo dices, en el 78, en el pasado mundial, es muy osado, y más, un equipo que no necesita, por supuesto, no necesita ayuda, teniendo a uno de los mejores futbolistas del mundo, pero sí, ha salido favorecido, ¿no? A lo largo de la historia, y lo vivimos en Qatar, ahora lo estamos viviendo acá. Con esto no quiero decir que ellos se inclinen por Argentina o que quieren que Messi toque la gloria de un bicampeonato histórico y que las ventas sean mucho mayores. No, pero sí está siendo claramente favorecido en las decisiones.
1: Yo no sé, yo estoy pensando aquí maliciosamente, y sáquenme ustedes de la duda si lo tienen presente. Infantino se destacó en este mundial por ir a muchos juegos. No, yo no sé cómo lo hacía. En la mañana estaba en California y en la tarde estaba en Miami. O bueno, al mediodía estaba en California, al revés. Boston, Texas. O sea, una cosa impresionante, la verdad. Este hombre voló, yo no sé cuántas millas se hizo durante todo este mundial, todavía no ha terminado. Pero no recuerdo, mi mente maliciosa, no recuerda que Infantino haya estado en un juego de Portugal. ¿Ustedes lo recuerdan?
3: No, a ojo de buen cubero, no. No recuerdo tampoco ver a Gianni Infantino. Será cuestión checar el archivo. A Gianni Infantino en partidos de Cristiano Ronaldo, no.
1: Sí, me quedo con eso y voy a hacer una investigación exhaustiva. Voy a llamar a todos los organizadores locales y voy a preguntarles si estuvo en un juego de Portugal en esas sedes. Voy a hacer esa tarea y ya después les cuento. Bueno, seguimos con más llamadas. Alberto, buenos días. ¿De dónde nos llamas?
4: Saludos a todos en la mesa, a Lalito, por supuesto, a Toñito, a ti y también a mi prima, porque yo soy apellido Vázquez también. mira, qué bueno que trajiste el tema de Cristiano, Andreina, porque precisamente para eso llamo yo, fíjate, para un reclamo para Cristiano, porque y para Infantino también, porque mira, yo sacrificadamente a Andreina y a todos, puse $150 en Las Vegas a través de un amigo que viaja allá constantemente, ¿verdad? Somos compañeros de trabajo y él va frecuentemente a Vegas y él me invita a apostar. Bueno, resulta de que aposté era para que a ver quién salía líder de cada de los grupos en la fase inicial del mundial. Y mira, Andreina, la apuesta eran solamente 150 y ¿sí? Yo le atiné, acerté a todos los grupos que pasaba en primer lugar, a México, Suiza, Brasil, Alemania, Países Bajos, Bélgica, España, Francia, Argentina, Inglaterra, y el único y era el último partido, Andreina, para que me resultara la apuesta, ¿me entiendes? Para ganar 9,500, porque los necesito, porque mi esposa está enfermita y no tenemos seguro, y el único que me falló fue Portugal, todo contra Colombia, lo único que necesitaba era un golito, Andreina, imagínate, hubiera hecho maravilla, yo con eso hubiera regalado dinero y ¿me entiendes? Porque mi hermana también necesita allá en El Salvador dinero, mi esposa está enfermita, y solo eso me falló. Si alguien tiene el número de Cristiano en la audiencia, por favor, ayúdenme a comunicarme con Cristiano, ya que él presume de que tiene mucha pasta. Por favor, Lalito, te encargo eso,
3: Cuenta con ello, qué lástima por ese golecito que no cayó, no, qué lástima. Yo también quería que Portugal avanzara, pero también enfrentas a España, que es una potencia hoy en día, campeón de la Nations, campeón de Europa, y se toparon con pared, mi Alberto.
4: Yo de verdad no quiero ni siquiera los 9,500 que hubiera ganado, nada más que con que me regresen los 150 estoy contento.
1: Está contento, bueno. Bueno, ya sabes, ¿no? Cuando apuestas tienes las dos opciones, ganar o perder. Y eso hay que tenerlo claro. Hay un dicho que dice, Lalito, el que juega por necesidad pierde por obligación.
3: Sí.
1: Así que eso téngalo siempre presente. Apueste aquello que no le hace falta. A ver, vámonos con Gaspar. Gaspar, ¿usted qué opina? Buenos días.
5: Buenos días, Andreina.
1: ¿Qué tal está, mi amor?
5: Bien, bien. Aquí saludando desde Chicago para la bella Florida. Chicago. La soleada Florida. Así es.
1: Ay. Cuéntame, norte, Gaspar, ¿tú qué opinas?
5: Opino.
1: Mira, a ver, si haces... vamos a hacer algo, Gaspar, porque me quedan 30 segundos y es una maldad matarte en 30 segundos. Espérate allí, en el próximo bloque retomo contigo, ¿te parece?
5: Me parece bastante bien, Andreina.
1: Así no te dejo cortito. Ya regresamos. Gracias, Gaspar. La Nación.

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5: Jerry Rice es el receptor más grande en la historia de la NFL. 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Rice hizo parecer simple lo imposible. Cada recepción llevaba una lección. La grandeza se entrena cuando nadie está mirando.
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5: Lou Gehrig fue poder, resistencia y nobleza. Durante años fue el corazón silencioso de los Yankees, un hombre de números enormes y carácter inmenso. Su despedida en Yankee Stadium sigue siendo uno de los momentos más conmovedores del deporte. Gehrig nos enseñó que la grandeza también puede ser humilde. Su historia no termina en la enfermedad, termina en la dignidad de un gigante.
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6: Jim Thorpe fue quizás el atleta más completo que haya nacido en Estados Unidos. Brilló en Juegos Olímpicos, fútbol americano, béisbol y más. Su cuerpo parecía preparado para cualquier disciplina y su talento desbordaba las reglas de su tiempo. En una época marcada por prejuicios, Thorpe compitió con grandeza feroz. Su nombre representa la idea poderosa, el deporte como expresión pura del talento humano.
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10: Billie Jean King fue campeona, pionera y revolucionaria. Ganó en la cancha, pero su impacto más grande fue abrir camino para la igualdad en el deporte femenino. Su famosa batalla tenística contra Bobby Riggs fue mucho más que un partido. Fue un momento cultural. King entendió que la visibilidad tenía poder. Cada golpe suyo llevaba una causa. Su legado sigue jugando.
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10: Magic Johnson hizo que el baloncesto sonara como música. Su visión de juego convirtió cada pase en espectáculo y cada contraataque en teatro. Con los Lakers de Showtime transformó la NBA en una experiencia vibrante. Era alto como delantero, creativo como base y carismático como una estrella de cine. 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Su legado es imaginación, grandeza y alegría.
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0: Bueno, y aquí estamos dándole seguimiento a la caravana de solidaridad. Tu donación llega, tu ayuda transforma. Gracias a esta campaña Unidos por Venezuela de Univisión Contigo. Hoy estaremos en Atlanta, hoy jueves 9 de julio. Desde las 9 de la mañana hasta las 6 de la tarde se necesitan alimentos no perecederos, fórmula infantil, pañales para bebé, medicamentos de venta libre, artículos de higiene personal, artículos para mascotas también y mucho más. Cada donación hace la diferencia. Atención Atlanta, los estaremos esperando desde las 9 de la mañana hasta las 6 de la tarde en La Fuente Cargo. Esto queda en la 3731 Northcrest Road, Suite 23, Atlanta, Georgia, 3340. Le repito la dirección, 3731 Northcrest Road, Suite 23, Atlanta, Georgia, 3340. Es su zip code para que lo ubique rápidamente. Y mañana, atención Miami, estaremos allí apoyándolos desde el Centro AFE. Esto está ubicado en la 6090 Northwest 84 Avenue, aquí en Miami, 33166. Mañana viernes, horario desde las 9 de la mañana hasta las 5 de la tarde. Pongámonos la manito en el corazón, Unidos por Venezuela, Univisión Contigo. Vámonos de inmediato con lo que ocurrió mientras usted dormía.
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0: Boston demanda Meta y TikTok y también otras compañías de redes sociales por presuntos daños a la salud mental de los niños.
2: 8 personas han fallecido durante las redadas migratorias de la era Trump. Un hombre de Houston al que dispararon agentes de inmigración se ha convertido en al menos la octava persona en fallecer durante la campaña de control migratorio del gobierno de Trump.
0: Más de 1,000 casos de diarrea en Michigan por un brote de un parásito.
2: Le contamos también en otras noticias que Donald Trump anuncia que pedirá inmediatamente una nueva audiencia a la Corte Suprema por el derecho a la ciudadanía por nacimiento, llamando error judicial la decisión del máximo tribunal que mantuvo sin restricciones la interpretación de la enmienda número 14.
0: Nos vamos a Nueva York, reabren calles y permiten regreso de evacuados tras falla estructural en edificio Midtown en Manhattan.
2: Irán afirma haber atacado 4 veces las 4 bases de Estados Unidos y lanza nueva advertencia a Washington. La Guardia Revolucionaria de Irán aseguró que sus fuerzas atacaron con misiles y drones 4 bases militares en Estados Unidos ubicadas en Kuwait y Bahrein.
0: Nos vamos al sur de la Florida, se vive una pesadilla. Familiares de niño de 1 año murió atropellado por su mamá en el condado de Broward.
2: También Estados Unidos afirma haber destruido unos 90 objetivos militares en su nueva ofensiva contra Irán.
0: Y nos vamos a California porque una familia demandó al Bay Club por la presunta lesión cerebral traumática de su hijo de 23 meses en la guardería de El Segundo.
2: Estados Unidos identifica a Juan Carlos Valencia como nuevo líder del cártel Jalisco Nueva Generación.
3: Y nos vamos a los deportes porque Justin Verlander prepara el cierre de una carrera monumental con los Tigres. Verlander planea retirarse al final de la temporada con Detroit, una despedida con tintes de círculo perfecto para uno de los brazos más imponentes de su generación.
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0: Bueno, vamos a saber qué pasó con el edificio de Manhattan. Hay un escándalo inmobiliario en New York City, bueno, que está siendo revelado. Sindicatos de trabajadores de la construcción en New York City protestan en Manhattan y denuncian que la compañía Metroloft puso en riesgo a miles de personas por querer construir más departamentos de lo permitido y agregar peso adicional al rascacielos, para lo cual sus cimientos no están preparados. Un trabajo de nuestro periodista Alejandro Condis.
4: En Midtown Manhattan, el peligro de que este rascacielos se derrumbara acabó. El edificio ha sido estabilizado gracias a la instalación de estas columnas de acero y que serán puestas desde el último piso, el 37, hasta el noveno. Mientras en las afueras, sindicatos de obreros protestaban asegurando que esto podría haberse evitado.
5: El contratista puso en peligro a toda la gente aquí porque al final del día quieren poner más dinero en sus bolsillos.
4: Se refieren a la compañía Metroloft, la encargada de las obras que están convirtiendo este edificio de oficinas en uno de apartamentos. La empresa aseguró que ya tienen el problema controlado y un plan para solucionarlo. Agregaron que se trata de una situación localizada que afecta a menos de 30 apartamentos de un total de más de 1.600. En ningún momento el edificio ni ninguna de sus partes estuvo en riesgo de colapso. Pero las autoridades este martes indicaron que temían un posible derrumbe parcial. Cuando en la mañana de este martes estos obreros detectaron columnas de acero dobladas y grietas en las paredes. La causa, según la propia empresa, podría deberse al peso adicional que se le agregó al edificio. El rascacielos fue terminado en 1960 y así lucía, hasta que se le agregó no solo cuatro pisos encima a toda la estructura, sino también esta sección de la esquina para hacer más apartamentos, añadiendo 15 pisos adicionales encima y torciendo las columnas originales del piso 21. No additional movement. Este miércoles el alcalde de la ciudad de Nueva York informó que ya la estructura no se estaba moviendo. De los 9 edificios evacuados el martes, aún los residentes de 4 no han podido volver. En un quinto edificio solo continúa cerrada la planta baja donde se alojan varios negocios. Esta señora trabaja en una oficina del gobierno brasileño que fue evacuada porque queda justo al frente.
6: ¿Qué hacer? Tenemos que trabajar, ¿no? Entonces, bueno, es esto.
4: Y aunque está preocupada, tiene esperanzas de que no pase ninguna tragedia.
6: Si permitieron, creo que es porque está seguro. Así creo, ¿no? Y espero.
4: Y Metroloft también asegura que esto no va a retrasar sus labores y el edificio de vivienda será terminado en tiempo. Pero muchos se preguntan a esta hora si después de todo lo que ha pasado podrán llenar esos 1.600 apartamentos. En vivo soy Alejandro Condis. Continúe con más.
0: Dígame si esto no es una locura. Una verdadera locura. O sea, ¿es posible que algo así pase en este país? ¿Que algo así pase en una ciudad como Nueva York? Yo no le encuentro explicación a esto. ¡Qué locura! Vámonos de inmediato a las líneas. Tenía la promesa de regresar con Gaspar y la quiero cumplir. Gaspar, aquí estás con nosotros. Buen día de nuevo.
7: Qué gusto regresar contigo, Andreina. ¿Qué te parece mi nueva voz de locutor?
0: No, tú estás hecho un científico.
7: Ajá, es que pues no quiero dejar atrás a Lalito, ¿verdad? Con su voz de locutor también. Para empezar, quiero lanzar una felicitación a uno de tus radioyentes, Andreina. Quiero felicitar a Diego. Realmente es algo que se debe de hacer siempre, reconocer lo bueno, ¿sí? Diego hoy no dijo nada acerca de zurdos, ni de diabólicos, ni de socialistas. Y lo quiero felicitar de que ahora dijo algo positivo sobre alguien. Primero va eso. Segundo, tu pregunta, Andreina, ¿por qué suceden estas cosas? Tú sabes lo que es un paradigma.
0: Sí.
7: Un paradigma es cuando la gente, la sociedad, la tecnología, cualquier cosa funciona de cierta forma y llega un momento en que esa función, esa forma de hacer las cosas termina. Ya no es viable. Y necesitamos que hacer las cosas diferentes.
0: Sí, el paradigma es un modelo, un patrón o un ejemplo a seguir.
7: Okay, sí, pero necesitamos cambiarlo, Andreina. ¿Por qué sucede esto en Manhattan? ¿Por qué sucede esto en la FIFA? ¿Por qué sucede esto en Irán? Porque el paradigma que ha tenido la sociedad durante siglos ha sido el poder y el dinero. Necesitamos cambiar ese paradigma, Andreina. Sí, el paradigma de buscar siempre el beneficio personal, el beneficio de la riqueza y el poder, siempre nos lleva a lo mismo, ¿sí? Y ese paradigma es lo que se necesita cambiar. Ese sistema ya no funciona, no ha funcionado nunca, siempre ha sido un fracaso. ¿Por qué lo seguimos haciendo? ¿Por qué siguen pasando estas cosas en Manhattan, donde le ponen 5 pisos más a un edificio para ganar qué? Más dinero. ¿Por qué la FIFA hace lo que hace? Por dinero y por poder. Andreina, el paradigma de la sociedad, del dinero y el poder, hace más de 2000 años alguien vino y nos dijo, si ustedes quieren ser, buscar la riqueza y el poder, lo único que van a buscar es destrucción, ¿sí? Y el paradigma, nos lo dijo, no lo busquen, ¿sí? El rico nunca va a entrar al cielo, ¿sí? Bueno, puede que entre, pero va a ser muy difícil.
0: Y gracias, Gaspar, por dejarnos tus impresiones. Interesante, ¿no? El punto de discusión. Me parece increíble que podamos nosotros autocuestionarnos, inclusive con referencia a este tipo de temas y este punto de vista que nos plantea Gaspar. Un abrazo. Vámonos con Jorge. Jorge, ¿dónde se encuentra? Buen día.
8: Hola, Jorge de Nueva York.
0: Adelante, New York.
8: Bueno, Klopp, Guardiola, Zidane, Thierry Henry, Zlatan, Rivaldo y muchísimos más, inclusive el mejor árbitro en la historia del fútbol, que es Pierluigi Collina, explicaron muy bien en lo que fue el triunfo argentino. Hay un protocolo, y bien Lalo lo sabe, del VAR, que se llama ICFIP. Ese protocolo revisa todos los goles, posibles penalti, error de identificación y tarjetas rojas. Al árbitro no se le llama en la jugada del penal, supuestamente a Mo Salah, porque el VAR considera que no hay penal. Viéndolo de 20.000 ángulos, te das cuenta que no hay penal. Y no lo digo yo, ojo, lo dijo varios árbitros, el más importante, Pierluigi Collina, el árbitro más famoso en la historia del fútbol. Entonces, bueno, se desinforma y se habla sin saber. Y no hay por cosa. Si yo tenía un profesor en el último año de ingeniería que nos daba ética profesional. Uno no puede hablar por hablar. Ayer escuchar a Oliver decir que por una pequeñez se anula el gol de Argentina, no fue una pequeñez, era una jugada en ataque de Argentina, el jugador lo pisan, el jugador cae, viene el contraataque y el gol posterior. El VAR revisa y dice, no, esto está viciado, hay que anular el gol. Entonces, hoy se dice que Infantino no fue a ningún partido de Portugal. Vuelven a tirar información sin informarse. Infantino fue al partido inaugural de Portugal contra Congo y fue contra Colombia.
0: Y hasta Colombia, entonces, no sí, aquí puede, en Miami. No, y fíjate no que lo dije, hablar. Escúchame porque tengo que confirmar, es decir, ratificar lo que yo dije. Yo dije que estoy elocurando, que es una cosa mía, que lo iba a investigar. Yo nunca afirmé que eso fuese así. Simplemente pregunté al equipo si se recordaba.
8: Por eso lo dije.
0: Pero fui clara. No, Jorge, pero tenemos que ser justos. Yo no lo afirmé. A mí se me vino a la mente y lancé la pregunta al aire. Pero yo no afirmé que Infantino no estuvo. De hecho, lo investigué. Y sí estuvo.
8: Y al Infantino fue contra Congo y fue contra Colombia. Fue a
0: sí mismo, aquí en Miami. Sí.
8: Exactamente, correcto. Andreina. Y bueno, nada, si se supiera en realidad el reglamento y el protocolo de IFIP, no hubiera ninguna discusión, porque el gol está bien anulado y penal no fue. Entonces, bueno
0: ahí está.
8: Se está creando una tendencia y esa tendencia se está generando mucho odio. Ayer se puso las declaraciones del técnico de Egipto, el del jugador Zico, jamás se puso un reportaje de un jugador argentino, jamás se puso las declaraciones de Scaloni, pero bueno, sigamos con esa tendencia marcada por el odio, marcado por un montón de cosas que está generando todo esto.
0: Y te agradezco, Jorge, muchísimas gracias por dejarnos tu punto de vista. Para mí es sumamente importante que voces como tú vengan al programa y también des un punto de vista. Pero no es sembrar el odio, es tener la libertad de poder discernir, de dar nuestras opiniones, de ver cómo lo vemos, porque también hay muchas jugadas subjetivas, ¿no? Y que hay veces el error o la determinación del árbitro, que también es un ser humano, ojo con esto, también es un ser humano. Se vale y ha existido en el fútbol. Y yo soy de las partidarias que ojalá sigan existiendo, pero que esto no tenga una mala intención. Pausa y regresemos.

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0: estar participando en la final del mundial. Yo he escuchado como mucha gente en esa rumba.
1: Sí, van a ser varios, Andreina, en este histórico, ¿no? Show de medio tiempo de la final de la Copa. Así que, mira, va a estar Justin Bieber, que fue el último que se anunció ayer. El canadiense va a ser una de las grandes estrellas de la final. Pero también ya se había anunciado anteriormente a BTS, los coreanos, Madonna, la estadounidense, y Shakira, la colombiana, que va, que bueno, pues es la que canta la canción oficial del mundial. Pero yo creo que faltó un mexicano, Andreina. Ya tenemos a la estadounidense, ya tenemos al canadiense. Falta un mexicano ahí que se sume a esto para que ahora sí estén representantes de los tres países anfitriones. Bueno, pues ya han anunciado a Justin Bieber, en el canadiense, que lo habíamos mencionado nosotros, como que deberían de haberlo invitado, si no a él, a algún otro representante de Canadá, porque hay diferentes artistas, ¿no?, que pudieran representar bien a los países. Así que bueno, pues ya se sumó Justin Bieber, y así van a estar siendo los protagonistas de ese show. También estará el nigeriano Burna Boy, que es el director de orquesta venezolano Gustavo Dudamel, y también el PS22 Chorus, un coro integrado por estudiantes de primaria de Staten Island, Nueva York. Actuarán junto a Coldplay, y la dirección artística de todo el espectáculo, que va a estar a cargo de Chris Martin, vocalista de la banda británica Coldplay. Así que bueno, Andreina, se espera un gran show, una presentación artística de 11 minutos durante el entretiempo. Esta es la primera vez que se va a llevar a cabo un show de medio tiempo en la final de la Copa. Así que esperemos que ya estén preparando todo este gran, gran espectáculo, y que de verdad esté a la altura. Seguramente así será, porque tienen artistas de talla internacional que van a estar ahí presentándose, y de forma histórica van a hacerlo en esta final de la Copa, Andreina.

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1: Sí, señor, recordando el 1-833-867-2346, nuestro punto de contacto, nuestra línea telefónica. Gracias por unirse a la conversación. Si usted está llegando en este momento, bueno, va tarde, vámonos a ponernos al día. Hoy estamos hablando de esta gran polémica que se ha tejido alrededor de la FIFA y las decisiones de algunos árbitros en algunos partidos. Bueno, ya veíamos a Egipto, ¿no?, que denuncia ante la FIFA al árbitro del partido frente a Argentina. Pidieron su exclusión de la Copa del Mundo. La delegación africana pues elevó un enérgico reclamo por el desempeño de Francois Lexeter y sus asistentes en este encuentro ante Argentina. Y muchos están hablando de la decisión errada del comité de cancelar ese juego de suspensión a Balogun, jugador de Estados Unidos, después de haber sido pública la petición del presidente Donald Trump de que revisaran esa tarjeta roja. La tarjeta roja no se eliminó, pero sí se le eliminó la suspensión. Y así fue que pudo jugar el partido de los octavos de final. Bueno, todo esto y este mundial ha dejado muchas dudas, ¿no?, en cuanto al arbitraje y decisiones, inclusive después de validar con el VAR, como en el caso de Balogun. Bueno, vámonos a las líneas 1-833-867-2346. La pregunta que tenemos sobre la mesa: ¿estamos viendo errores arbitrales normales de un mundial o señales de un sistema que favorece a las potencia y castiga a los equipos más chicos? A ver, ¿qué dice nuestra gente? José Luis está en la línea. José Luis, ¿de dónde nos llamas? Buenos días.
2: Sí, buenos días. Estoy hablando aquí de San Diego, California.
1: Adelante.
2: Sí, lo que pasa es que, o sea, es que sí tienen razón. No, nomás es el juego de contra Egipto. Fueron en todos los juegos de Argentina ha habido muchas irregularidades con los árbitros, en las decisiones de que no marcan falta, no le sacan tarjeta. Messi no debería, ni debería llevar los goles que lleva ahorita, creo que lleva 7, 8. O sea, por favor, pues, o sea, ya eso es demasiado, ya todas las personas que nos gusta el fútbol, la verdad que ya nos estamos desanimando del mundial, pues, porque pues ya sabemos que todos de qué lado va, ¿me entiendes?
1: Sí, y lo entiendo perfectamente. Gracias por darnos tu opinión, José Luis. También tenemos a Armando desde Nueva York. Armando, buen día. ¿Qué tal estás?
3: Buenos días, linda, preciosa, bella. ¿Cómo estás?
1: Igual, un abrazo. Muy bien. ¿Qué opinas?
3: Aquí, ¿qué opino? Opino que, mira, todas las federaciones están corrompidas. Mira, recuerda lo del béisbol con el escándalo de los Astros, sobre la... Tú sabes, el campeonato que ganaron con trampa, con esto, con otro. Bueno, la persona no le gusta cambiar las decisiones de los árbitros o lo que pasa en el terreno para no perder la imagen de ellos y se les pega el negocio. Eso es lo que pasa. Pasa en las federaciones de boxeo, pasa en todo. Entonces, a mí no me engaña eso de que quieran mantener la imagen de Messi, que al final no la necesita, pero hubiera sido algo bien duro para el mundial si hubiera caído Messi y están tratando, pero al final más bien le hizo daño eso, ¿entiendes? No se sabe cuál hubiera sido más daño, si lo hubieran sacado a Messi antes o si se hubiera quedado como ahora.
1: Sí, porque el cuestionamiento y entonces también impacta, ¿no?, de manera negativa. Y sí, me daría mucho dolor que manchen el nombre de Messi, porque pueden decir lo que quieran de los árbitros, de situaciones, pero de lo que no pueden hablar ni cuestionar es del esfuerzo y del trabajo que ha hecho Messi durante toda su vida como deportista. Es un grande y eso no se lo quita nadie. Vámonos con más. Tenemos a Armando ahora desde Texas. Armando, un abrazo para ti. Cuéntanos tú qué piensas.
4: Muy buenos días, Andreina. De acuerdo con la Federación Egipcia, está amañado el torneo, está podrido el torneo. Para el hermano argentino, los protocolos solo están funcionando para cuando le benefician a Argentina. porque si fue falta en el gol ese que estamos discutiendo, Andreina, entonces, ¿por qué no pitaron la falta en el primer partido contra Messi? Entonces, si eso fue falta contra Messi en el primer partido, hubiese sido cárcel y deportación inmediata. Así de que está amañado todo con esta selección de Argentina, pero se entiende, a esta gente le gana más la pasión que la razón, porque en Argentina, Andreina, los niños no piensan en ir a universidades, allá no existen las universidades, los niños quieren llegar a viejos y plantarse en una cancha de fútbol. Así es que pero definitivamente está podrido todo esto, Andreina, es una corrupción tremenda desde la organización de este mundial.
1: Bueno, allí está. La opinión de nuestra audiencia, 1-833-867-2346. Les voy a cambiar rapidito de tema y en el próximo bloque seguimos con sus llamadas. ¿Quién paga por los trabajos de limpieza y daños causados por las tormentas? Aquí te lo explicamos, un trabajo extraordinario de nuestro periodista Berenice Garner.
5: Este jardinero ha tenido mucho trabajo recogiendo los árboles que cayeron durante las tormentas. Pero ese trabajo tiene un costo y no es nada barato. ¿Cuánto cuesta retirar un árbol como estos?
6: Por aquí tenemos un proyecto de dos árboles que cayeron muy grandes, se pueden ver allá. Los dos troncos que quedaron, estamos hablando de un promedio como de $8,000 entre los dos.
5: ¿Pero quién paga por esto? La respuesta la puede encontrar en su póliza de propietario.
7: El seguro del hogar cubre cualquier daño causado por algo que caiga del cielo, ya sea un árbol, si cae un pedazo de un avión.
5: Pete Moraga, del Instituto de Información de Seguros, explica que no importa que el árbol que cayó es de su vecino o no.
7: Si es cosa que la ciudad tuvo la culpa, entonces la aseguradora va a demandar a la ciudad para recaudar esos fondos que ellos pagaron.
5: Si la aseguradora concluye que el árbol que cayó en su propiedad fue por negligencia, ellos se encargarán de cobrarlo al seguro del vecino. Y si su auto quedó en esta situación, corra a buscar la póliza de este, pues ahí encontrará la respuesta. Si tiene cobertura completa, no hay problema, pero si tiene solamente cobertura por daños a terceros, pues no le cubrirá nada. En cuanto a la pérdida de alimentos, por lo general, el apagón tiene que haber durado más de 48 horas.
7: Si no es más de 48 horas, en algunos casos sí se cubriría, pero depende del seguro del hogar. Todos los seguros son diferentes.
5: También puede preguntar a la compañía eléctrica de su zona. Algunas de ellas le darán un descuento en su factura si el apagón duró por lo menos 4 horas continuas. Usted hoy se está haciendo su agosto aquí.
6: Bueno, hacemos la Navidad, sí, si Dios quiere.
5: En Paramus, New Jersey, Berenice Garner, NMás, Univisión 41.

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7: Michael Jordan no fue simplemente un basquetbolista, fue el rostro de una era. Con los Chicago Bulls transformó la NBA en un fenómeno global. Ganó campeonatos, finales, premios y momentos imposibles.
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16: ¿Sabías que un reciente estudio publicado en una revista científica demostró que las parejas que antes de dormir se acuestan abrazándose, tocándose, teniendo algún tipo de contacto físico, reducen el estrés y tienen un mayor nivel de seguridad emocional? Sí, es como decirle al otro, estoy aquí para ti. Así que practícalo con tu pareja. 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

tiempo del este. Por supuesto que no todo es fútbol. Y aquí, a través de esta frecuencia, tenemos el partido de los Bravos de Atlanta contra los Piratas de Pittsburgh. Este partido se va a desarrollar a mediodía. A mediodía tenemos béisbol aquí en TUDN Radio. Y a veces, los partidos son incluso más emocionantes que el fútbol. Nos vamos a la información deportiva, señoras y señores. Por supuesto, seguimos con el rey de los deportes, porque Mookie Betts decide en la hora cero y los Dodgers sobreviven ante Colorado. Cuando el partido pedía jerarquía, apareció Mookie Betts. Su batazo productor inclinó la balanza y los Dodgers vencieron 4-3 a los Rockies. En una noche de tensión, ejecución y sangre fría angelina.

Padres aplastan Arizona y vuelven a un récord de 500. Los Padres firmaron una victoria contundente, 10 carreras a 4 sobre los Diamondbacks, y regresaron a una marca pareja. Un triunfo necesario, oxígeno puro para un equipo que busca reencontrar consistencia en la segunda mitad de la campaña.

se arrebata del juego a Cleveland. Minnesota encontró el batazo oportuno en el momento exacto. Allen Rodden conectó el imparable de la victoria y así los mellizos han superado 6-5 a los Guardians en un cierre de alta tensión. Detroit ruge con fuerza, los Tigres encadenan su cuarta victoria consecutiva. Los Tigers siguen en modo ascendente, con poder, picheo eficiente y una ofensiva cada vez más confiada. Y así Detroit venció 6-1 a los Atléticos y empieza a mandar señales de equipo incómodo. Mike Trout regresa como los grandes, jonrón y paliza de los Angelinos ante Texas. Después de pasar por la lista de lesionados, Mike Trout volvió con autoridad y pegó cuadrangular en la victoria 3-1 de los Angelinos sobre los Rangers. Un regreso de una superestrella. Joe Adele enciende la ofensiva con 2 jonrones en noche demoledora. Los Angelinos no solo recuperaron a Trout, también vieron a Joe Adele explotar con 2 cuadrangulares. Una noche redonda para una ofensiva que castigó sin piedad al picheo tejano. Los Mets fabrican un rally venenoso y tumban a Kansas City. Un pelotazo con casa llena detonó una entrada explosiva de 5 carreras para los Mets de Nueva York, que vencieron 6-2 a los Reales. New York aprovechó el error, aceleró el ataque y cerró con mucha autoridad. ¿Y qué me dicen de los Red Sox, que siguen intratables? Los Medias Rojas blanquean a Chicago y suman 5 al hilo. Los Red Sox atraviesan un momento muy, pero muy dulce. Derrotaron 5-0 a los Medias Blancas. Extendieron su racha ganadora y demostraron que cuando el pitcheo domina, el lineup juega con mucha más soltura.

La tormenta de poder y castiga a Filadelfia con 4 jonrones en una entrada. Los rojos explotaron ofensivamente con una cuarta entrada de escándalo. 4 cuadrangulares en la cuarta, incluido el show de Sal Stewart con 2 tablazos, marcaron una victoria de 11-5 sobre los Phillies. ¿Y qué me dicen de Washington? Prende los maderos. Abrams y Luis García Jr. castigan a Houston. Los nacionales apalearon 8 carreras a 2 a los Astros, con poder latino incluido. CJ Abrams y Luis García Jr. conectaron cuadrangulares clave en una noche contundente para Washington. Las mayores, la MLB aquí en TUDN Radio. Repetimos, juego para el día de hoy, los Bravos contra los Piratas a mediodía, tiempo del Este.

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0: 7:49 minutos de la mañana en el este, ya el reloj marcando las 6:49 minutos de la mañana en el centro y en el Pacífico, las 4:49 minutos de la mañana. 1-833-867-2346 en nuestro punto de contacto, nuestra línea telefónica. Gracias por unirse a la conversación. Si usted está recién incorporándose a nuestra transmisión, déjeme decirles que estamos hablando de polémica en el Mundial. Estamos abriendo el debate y dejando pues que nuestra audiencia también con sus criterios nos diga si estamos viendo errores arbitrales normales de un mundial o señales de un sistema que favorece a las potencias y castiga a los equipos más chicos. Llámenos al 1-833-867-2346. Tenemos a Juan Silva. Juan Silva, ¿de dónde nos llama? Buenos días.
1: Muy buenos días, Andreina, Janet, Lalo, Toñito. Los llamo desde Utah, Salt Lake. Andreina, mira, en verdad no es nada nuevo, ¿no? Un mundial sin todas estas polémicas, pues no fuera mundial. Lo que es que, por supuesto, en este mundial se ha visto una intervención que nunca se había visto, que es la de un presidente, y por supuesto, yo creo que eso va a la larga a dañar más la mala imagen que tienen ya los directivos de la FIFA. Pero yo me quiero concentrar, Andreina, para todos estos que critican en torno a Messi y Argentina. Sería muy lamentable. Yo creo que el Mundial se acabaría para todas estas personas que critican a Messi y Argentina si en el próximo juego la eliminan. Aunque, porque debieran defender a lo poco representativo que nos queda de América. Ahora bien, fíjate, Andreina, te voy a poner un ejemplito. Mi hijo, yo lo tengo en una academia de fútbol, y hace unos días me dijo, viendo el juego, viendo los juegos del Mundial, papi, yo voy a pedirle a mi entrenador que me ayude o que me enseñe cómo defenderme del contrario y cómo hacer un artista en fingir una falta. Le digo yo, ¿pero por qué, hijo? ¿Por qué no está viendo faltas que no van, que no son, ni el jugador se tira en el suelo a llorar tal? Y la otra parte es el árbitro que no las veo, o si las ve, caramba, aproveché para educarlo y decirle, hijo, a mí me parece poco ético que si tú no te tienes un golpe o una falta, pues finja hacer todo eso. Pero es parte de la mecánica del juego de que el jugador pues trate de sacarle una falta y si está cerca del área, posiblemente se convierta en un gol. Pero para eso están los árbitros o no, si se equivocan o no, con VAR o no, de darle positivo o darle negatividad a esa falta. Entonces queda por parte del árbitro, que se han equivocado muchísimo, y no solo en ese deporte, en todo. Pero lo que sí yo criticaría fuertemente, y que da pie ahora al reclamo de Egipto, y da pie a que mañana, por ejemplo, al jugador de Inglaterra le quiten la falta que tiene o la suspensión que tiene, y que él llame, su... No, ellos tienen presidente, creo que tienen un primer ministro, que llame, pues, y digan, mira, a mí también me lo tienen que quitar. Eso es lo que daña el deporte. Pero yo sí critico muy fuertemente, porque yo soy de la persona, Andreina, que respeta tu derecho a opinar. Lo que no voy a respetar es la opinión que puedan dar.
0: Sí, claro, tú puedes discernir de la opinión de los demás y respetar lo que puedan decir. Yo creo que eso es válido y además es un principio de la democracia en el lugar donde vivimos, en el país que habitamos, ¿no? Definitivamente. Juan, y muchísimas gracias. Me parece muy interesante tu planteamiento. También tenemos al profe en la línea. Profe, ¿usted qué opina? Buen día.
2: Buenos días, Andreina. Saludos para todos en el programa. Mi opinión, quiero ser muy conciso. Referente al señor que llamó opinando acerca de Argentina, opinando solamente un lado, pero quiero resaltar que no es un odio que se está creando, es un rechazo. Es un rechazo a las situaciones que se han presentado. Él no mencionó nunca la falta que hizo Messi, y a partir de ahí hubiera cambiado muchas cosas para Argentina. Pero seguimos adelante. Ahora, con respecto a la FIFA, el señor Infantino piensa que va a ser reelegido después de que... Porque esas son las maniobras que hizo Blatter y él también la está continuando. En el sentido de que a la hora que acaba el Mundial, ellos comienzan a repartir la torta, como se dice, y los millones llegan para cada federaciones, y entonces él piensa que llevando el dinero del mundial a las federaciones, él puede ser reelegido. Pues es una maniobra que siempre se ha visto y que va a continuar.
0: Bueno, y te agradecemos, profe, por darnos su opinión esta mañana, y a toda nuestra gente que ha llamado al 1-833-867-2346. Nos vamos a la pausa y regresamos ya.

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2: Sandy Koufax tuvo una cima breve pero deslumbrante. Cuando estaba en plenitud parecía imposible batearle. Su recta y su curva dominaron a una generación. Lanzaba con arte y furia.
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7: ¿Sabías que un estudio reciente ha demostrado que las parejas que antes de dormir permanecen acurrucadas por algunos minutos presentan menores niveles de estrés y mayor seguridad emocional en la relación? Sí, este estudio se publicó en el Journal of Social and Personal Relationships y es muy interesante porque nos dice que no hay que estar abrazados toda la noche, solamente en el momento entre que se apaga la luz y se concilia el sueño. Puede ser durmiendo en posición cucharita, tomándose de la mano, tocándose las piernas, estando abrazados, y todo esto va a servir para dar mayor conexión física antes de dormir, que disminuye el estrés, se sienten más tranquilas y más seguras emocionalmente, disminuyendo el apego ansioso. ¿Qué les parece? 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

0: Friday. I was like, Javoy, it's Thursday.
1: It's Friday Jr., no?
2: I can't believe it.
1: Achille, ya nos ha dicho muchas gracias por despertarte con nosotros. Good morning, Prima Vania.
2: Oli.
1: Good morning, Kim.
2: Buenos días.
1: What's happening, Eddie?
3: Good morning.
1: Dímelo, bicho.
4: What's up, everybody?
1: We got trending stories coming up next, familia. Oh, we're super excited today. We're going to Victoria's Bar and Grill in downtown Indio. A las 12 del mediodía a ver el partido de... ¿Cuál partido nos vamos a aventar hoy, Eddie?
3: Vamos a aventar el partido de...
2: Francia y Marruecos, ¿no?
1: ¡Eso!
2: México's
3: gone.
5: Mexico's gone. Everyone out. Brazil's gone.
1: Hey, pero la fiesta sigue, güey.
3: That's true.
1: La neta, nosotros ponemos el ambiente en los países latinos siempre, güey. Pero Francia es Marruecos. Vamos a tener tremenda pachanga hoy en Downtown India a las 12 del mediodía. Completamente gratis para toda la familia. Ahí

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2: Dímelo, Chavoy.
3: Muchísimas gracias por estar cotorreando con nosotros, familia. Comenzamos con una nota muy triste e injusta que sucedió en nuestra bella ciudad de Houston. Se trata sobre la muerte del inmigrante mexicano Lorenzo Salgado. I'm sure you've seen it on the news, on social media. Un padre de familia que trabajaba en la construcción y ayudaba a muchos más a obtener trabajo en la construcción. Estaba en proceso de recibir su permiso de trabajo ya, o sea, haciendo las cosas legalmente, se puede decir. Yeah. Hasta que agentes de ICE le dispararon mortalmente. Aquí Noticias Telemundo con más información.
4: En Houston, Texas, hay una gran indignación luego de la muerte de Lorenzo Salgado a manos de un agente de ICE de un tiro en el abdomen. Su familia está destrozada.
5: Yo vi el video, primero escuché la voz de mi papá gritando por ayuda y eso me dolió mucho.
4: En este video se escucha al hombre quejarse de dolor y se ve lo que fueron los últimos momentos de vida del inmigrante mexicano, quien no sobrevivió a las heridas en un hospital cercano y quien, de acuerdo a familiares, estaba a punto de obtener su permiso de trabajo. El trágico incidente ocurrió en el barrio de Magnolia Park, luego de una parada de tráfico en la que, de acuerdo a las autoridades, el inmigrante mexicano de 52 años, quien estaba acompañado de otros trabajadores, entre ellos un hermano, trató de evadir su arresto.
3: Eso es lo que están diciendo los agentes de ahí.
6: Yeah.
3: De que le dispararon porque supuestamente, like they've been trying to say many times, ¿no? Mm-hmm. De que con el vehículo estaba tratando de evadir and try to run him over or hit him with the vehicle.
6: Mm-hmm.
3: We don't know the facts yet hasta no ver the footage from the body cams. Mm-hmm. Because these ICE agents tienen cámaras en su cuerpo y vamos a tener que ver esos videos and hopefully they release them soon so we can see exactly what happened. Mm-hmm. Irregardless, man, no type of arrest or detention should end in death.
6: Right.
3: Y lo que más me rompe el corazón es el hijo diciendo, vi el video en las redes sociales de lo que pasó. Y dice, y supe que era mi papá, no porque lo vi, sino porque reconocí su voz cuando estaba en dolor. I don't know, man. That just breaks my heart, guys. And it sucks that this continues to happen in our country. Estas injusticias contra nuestras familias inmigrantes, indocumentadas. Thankfully, la organización no lucrativa LULAC está apoyando a esta familia y ayudándoles. Kim, you were going to say?
6: Yeah, none of this warrants that type of aggression.
3: Response, yeah.
6: Yeah, that type of response. And I feel like they just take advantage about the fact that they have the green light to do so. And they do it, like, every chance they get. And it's just so upsetting.
3: Well, God willing, there's justice here so that they know that they're going to be held accountable. Obviously, esto está dentro de investigación. The FBI is now investigating this whole situation. So,
7: yeah. Can we trust the FBI?
3: Well, Micho, we got to trust somebody at some point.
6: Yeah.
3: You know? And, again, that's why we need to see the footage from the body cam. Pero, anyways, we send our mucho más nuestro pésame a la familia que está sufriendo, a la familia Salgado. No están solos. We are all with you, and we were going to let people know about your dad. Que en paz descanse el señor Lorenzo.

0: hacer especial para ti que lo escuchas en el área de Phoenix, Arizona, Tucson. If you want to see Fuerza Régida en concierto este domingo at Chase Field, register to win right now on our Instagram at Shaboy Show.
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0: Ahí pusimos una foto que dice Fuerza Régida Giveaway Phoenix, Arizona. Sigue los tres pasos fáciles para registrarte a ganar sus boletos. ¡Órale, suerte! Tenemos un avance sobre este disque periodista argentino que dijo esto sobre nosotros, los mexicanos.
2: Detesto a los mexicanos. Los detesto con mi alma. No, detestables esos tipos.
0: Bueno, what do you think? He just came out with an alleged apology. Ahora se quiere disculpar y explicar lo que estaba tratando de decir con sus comentarios.
1: All of a sudden.
0: That they twisted his words and we took it wrong. Detalles a continuación. ¿Qué opinas tú?
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0: disque periodista argentino que dijo esto sobre nosotros los mexicanos.
1: Detesto a los mexicanos. Los detesto con mi alma. No, detestables esos tipos.
2: El que saca.
0: Bueno, pues salió a explicar sus palabras.
3: Ándale.
0: Saying that we twisted it up and he didn't mean to say all that.
4: Aquí estás.
0: ¿Qué piensas sobre lo que tuve que decir? Find out next.

0: somos el Shaboy Show. Algo que nunca voy a terminar de entender, familia, es por qué a veces nosotros entre latinos nos atacamos tanto, güey. You know, like, can you imagine if we as Latinos just truly, truly united? Bro, we'll take over the world, homie.
1: Yeah.
0: You know what I'm saying? And I bring this up because el disque periodista y conductor Eduardo Feynman de la Argentina dijo unos comentarios realmente increíbles. Because how can a so quote-unquote professional say something like this? En unos comentarios muy malos sobre nosotros los mexicanos después de que México le ganó a Ecuador en el Mundial. Escuchemos los comentarios.
2: Detesto a los mexicanos. Los detesto con mi alma. No, detestables esos tipos.
3: El que saca
2: la envidia que los mexicanos le tienen a los argentinos, no solamente en el fútbol, en todo. Quieren ser como nosotros.
4: Eso que ni que, la mera verdad, sí es cierto. Les tenemos mucha envidia, especialmente por esta noticia.
5: En medio del Mundial de Fútbol, la Asociación de Fútbol de Argentina, la AFA, está envuelta en otro escándalo, ahora en Estados Unidos. El diario argentino La Nación reveló que agentes del FBI están investigando a la AFA por presunto lavado de dinero y fraude.
4: Bien envidiosos de eso, la mera neta.
6: Fraude, ándale.
0: Bueno, ahora este compa, Eduardo Feynman, dizque periodista y conductor, trató de explicar lo que trató de decir con esas palabras de que decía que detesta a nosotros los mexicanos. What do you think about his explanation? Escuchemos.
2: Hizo un comentario que generó un enojo de millones de mexicanos. Y la verdad tienen razón en enojarse conmigo. Y quiero ser muy claro, no fue un comentario xenófobo, no fue un mensaje de odio.
0: No, fue de paz y amor, obviamente, claro que sí.
2: Estábamos hablando de fútbol. Y cuando las palabras de uno lastiman a personas que nunca fueron el destinatario del mensaje, corresponde aclararlo. Y lo hago de corazón. Lo hago con el corazón en la mano. Es más...
4: No, lo haces con tu trabajo en la mano. Porque si no haces esto, te iban a correr, güey.
2: Si pudiera aquí tener la bandera de México, la tendría.
6: Go get it tatted then. Go get a tattoo.
0: Se la arrancó ahí con eso, güey.
2: Si algún mexicano, y de vuelta, de corazón, sintió que mis palabras lo estaban alcanzando personalmente, quiero decirles que ese no fue el sentido de lo que dije. El fútbol despierta pasiones, yo también las tengo, en un momento del vivo televisivo.
0: Fueron muchas palabras que dijo. Ninguna fue discúlpenme.
6: Right, well, I didn't hear I'm sorry.
1: Or just like there is no explanation, like...
0: Perdón,
1: I mean, yeah.
0: Me pasé de lanza, mi pasión me dejó llevar.
6: And even at that whatever. Part, I feel like after, if he didn't say sorry and then people are coming for him, like, yo, you didn't say sorry. Like, at that point, it's like, yo, it's not genuine, it didn't come from you, right. So, like...
0: Fue por nothing. La presión, prima, right, Vane. Obviamente, right. Fue viral, all this stuff, you know what
6: exactly.
0: I'm saying? But it's just wild, and again... No todos los argentinos son como este tipo.
4: No, nomás los que nacen en Argentina.
0: Micho. No.
6: I've met some Argentinos right. That are buenísimo, super hombre. Nice. They even shared their mate with me. I was like, oh my God, are you drinking?
7: Oh, yeah, me too.
6: Yeah.
1: Casu, love her.
0: There you go, Kim. Buenísima gente.
6: Okay. I'm like,
0: en la Argentina, pero obviamente, desafortunadamente, los que se llevan la atención son haters como este. But listen, this is what we gotta do, bro. And what we can't do is sit there y atacar a los argentinos ahora.
7: Right.
0: Nosotros envidiosos de ustedes, ¿qué les tenemos que envidiar?
6: Bruh.
0: Mira nuestra música, nuestra cultura, nuestra whatever it is,
6: I'm
0: you
6: like,
0: know?
6: We have güeros that are mexicanos or latinos too. Like, what the heck?
0: De todo. What I'm saying is, we can't sit there and lower ourselves to this fool's level in small mentality.
4: No, hay que rayársela.
1: Es que sí se enoja uno. Sí se enoja una. Because you know what? I've been open on socials about posting about negative things that Argentina has done. And like, for example, que le regalan los penalties a este Messi.
7: The soccer team.
1: Their audience is crazy. You know, I've been posting that, right? And this girl posted, it's so funny how people switch up because I had posted that the World Cup unites people.
0: Uh-huh.
1: And she's saying like, oh, well now, you know, like, there's
0: quién?
1: A lot of division.
0: Hey,
1: exactly. But I'm like, girl, you're defending this man that's talking smack about us. Like, that's not right. Whether it's about Mexico or Honduras or El Salvador or any other place. It's not right.
0: Mandedi.
7: I said, or African American.
4: ¿Y los morenitos qué tienen que ver con esto, güey?
7: I haven't seen when they made fun of Speed, the influencer.
4: Oh, los fanáticos argentinos.
7: Eso,
4: se burlaron, dijeron cosas racistas.
1: Yeah.
7: Muy, muy racistas.
6: Yeah, hella racist.
1: You do have to call out those types of injustices and like... it's not correct.
6: Mm-hmm. Especially with that homie, like, being on a platform, you know what I mean? Obviously, nada que ver con nosotros, because he's obviously on, like, Argentinian TV or whatever.
0: Yeah, so say, but he felt safe. He's like, I'm speaking to Argentinians, I'm good. Yeah. But, bro, there's redes sociales now, bro. You're going to go viral, and that's probably what he wanted. But at the end of the day, how small-minded and how small of a D-energy tiene este tipo? And I truly dislike people that make themselves feel better about themselves by putting others down. Mm, and that's what the homie's doing. You know? Yeah. Pero la neta, güey, tus comentarios no me afectaron. Porque yo sé lo que soy como mexicano. Y soy orgulloso de ser mexicano. Yes. Punto y fuera. I feel sad for you, bro.
1: Ooh.
0: La mera neta.
1: No, make your boy go viral.
6: Let a Latina walk by him and he gonna be looking left and right. He's gonna be double looking.
4: Especialmente si es mexicano.
6: That's what I'm saying. Colombiana, any of them. Drop him through.
4: Let's go. Queremos un chaclazo a la vida.
0: Coming up next, la prima Vane almost fell for this scam. No. Please, familia, tengan cuidado. No vayan a caer en esta trampa de las redes sociales.

0: Buenos días, somos Ish Boy Show. Your listener Paola just DM'd us a screenshot. Prima Vane, she got the same message that you got about somebody trying to hook them up with their friend that's a girl and to click on their Snapchat, bro.
1: Dude, so did the homegirl Julia, Julia 90. She just messaged me too. She was like, dude, maybe he thinks I'm a lesbian. I'm like, girl, me too. I'm like, I threw away all my flannels that day. I'm like, I've been wearing hella flannels sometimes.
0: How are they targeting people? Hey, whoever looks thirsty, okay. Like,
2: I've gotten it too.
0: Yeah, make it nice. It's like, who needs some? Make it nice. Probably like, you know what you need? You need some. Some fiesta, some good times in your life. You want to meet somebody en persona, no las redes sociales. 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
0: Ahí viene la nota loca. En menos de 10 minutos, it's gonna blow you away. Keyword, blow.
1: You know me.
0: Y por favor, ponle atención because it could affect you and it could be in your refrigerator right now. ¿De qué estoy hablando? Find out next.
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días, 11 Boy Show, Celebrity Cheese, que van a hacer menos de 3 minutos. Y dentro de esta hora, we'll give you the key word of the day for your chance to win tickets to party. El concierto de Fuerza Régida este domingo en Phoenix. Finiquera, ponte trucha.

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1: Giving you facts you could easily Google.
2: What?
1: But thanks for listening.
2: Gracias.
0: Ay, bueno, esto es muy interesante para ti que tienes hijos y tus papás o tus suegros no te los quieren cuidar.
2: Porque seguro son unos madrosos, tus chiquillos.
0: This new study reveals that grandparents that babysit their grandchildren actually live longer.
3: What?
0: Viven más tiempo si cuidan a tus chiquillos. So next time your parents or your suegros dicen, no, yo no te voy a cuidar a tus chiquillos, I don't want to take care of them. Just be like, hey, you're missing out. You're going to die sooner now.
3: Pero no se aguantan.
0: Here's an expert explaining why abuelitos live longer if they take care of their grandchildren.
4: So grandparents who babysit live longer. So grandparents who babysat their grandchildren had a 37% lower risk of death during the 19-year study. Well, it means grandparents who stay more active and have more purpose have a greater reason for living.
0: Wow. Sí, cierto, man. Yo lo vi con mis papás, güey.
2: No funcionó, güey, ya se murieron.
3: No.
0: Mi hijo. Lo que iba a decir, Micho, es de que mi mamá le diagnosticaron una enfermedad terminal. O sea que nomás iba a supuestamente vivir 3 años.
2: Oh, sí.
0: Pero gracias a Dios vivió casi 6 con esta enfermedad.
1: Doble.
0: Y Eddie, you saw it, you're my nephew.
5: Yes.
0: Like, nuestras hijas le daban tanta alegría a mis papás.
5: Yes.

Yo, let's go al concierto de Fuerza Regida este domingo. En Phoenix at Chase Field, we got your tickets coming up en menos de 20 minutos aquí en el Shaboy Show. 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

0: de 15 minutos te diremos la palabra clave Free Chance to Win Tickets para el concierto de Fuerza Rígida este domingo a Chase Field en Phoenix. No te lo pierdas. Ahí viene No Sabo Karaoke, where DJ is the version, el presidente del hashtag No Sabo.
1: ¡Arriba los pochos!
2: ¡Y arriba los pochos!
0: We teach him how to speak español usando nuestra música latina. ¿Cuál canción debería aprender Eddie hoy? Mándanos un mensaje de voz vía DM on Instagram at Shaboy Show.
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0: We got the president of the North South crew right here.
1: Arriba,
0: este mero.
2: North South Power.
0: Le vamos a enseñar a hablar español usando nuestra música latina. ¿Cuál canción debería de aprender? Muy fácil, mándanos un mensaje de voz vía DM on Instagram at Shaboy Show.
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0: Así como lo hizo el compa Kevin. Dímelo.
3: Hey, Eddie. Can you sing La Niña Fresa by Banda Z? You got this.
0: You got this, bro.
4: You got this.
0: Banda Z, classic quebradita vibes, Eddie. Nadie se puede quedar sin bailar, escuchar esta rola. Bailando y nosotros te vamos a hacer el coro, órale.
1: Ah, ok, ok.
0: Órale, let's just catch a vibe, catch a vibe. Hey, hey, lado, lado. Bailando de lado, lado, sí.
1: Hey, hey, all right. Ok, ok, vamos.
0: Inspírate en tu morra, La Niña Fresa.
1: Ok, Kim.
5: Son como un chica que yo conozco.
0: ¿Qué dijo?
1: ¿Qué? ¿Así dice?
0: Hablaste en ruso, güey.
5: Otra vez,
1: ¿eh? A ver, a ver.
5: ¡Ey! ¡Ya está! Para todos aquellos que son como un chica.

0: quiere la nena, que va a pedir la pastosa, que se le antojo la rana, que quiere la nena pesa.
1: Ay, un banana split en buena onda, ¿no?
0: No manches, ¿quién pisó la cola de un perro?

0: We've been giving you a chance to win a pair of tickets para el concierto de Fuerza Regida Historic Stadium Tour. Y estaremos regalando boletos para diferentes ciudades. Esta semana te ha tocado a ti ganar, que nos escuchas el área de Phoenix o Tucson, Arizona, baby, porque de seguro quieres ir a ver a Fuerza Regida este domingo a Chase Field.
1: Tremenda pachanga se va a armar el domingo.
0: Ok, súper fácil para tu oportunidad de ganar. Mándanos la palabra clave del día, tu nombre, tu ciudad y número de teléfono por mensaje directo en Instagram, @shboyshow.
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0: La palabra clave de hoy, keyword is fresita. Parezco la vibra del no sabo, ¿eh?
1: Yes, fresita. But you gotta sing it when you call it. Fresita.
0: ¿Cómo,
1: tú eres tan bonita. Hey. Something bonita. Que gusta perrear.
0: You gotta do Prima Vanna's version. Keyword is fresita. Send us the keyword the day, your name and city and phone number via DM on Instagram @shboyshow for your chance to win. Ahí les va. 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Ojalá y nos contestes.

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0: Muy buenos días, somos el Shaboy Show. Estamos regalando boletos para el concierto de Fuerza Régida. Different cities across the U.S. Esta semana te toca a ti ganar si me escuchas en el área de Phoenix o de Tucson, Arizona, porque Fuerza Régida es pulling up el domingo 12 de julio. Ya este dominguito to Chase Field. 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Muchísimas gracias por mandarnos la palabra clave que dimos hace como 10 minutos por Instagram at Shaboy Show. We're gonna call the winner. Hopefully, they answer.
1: Hi. If you record your name and reason for calling, I'll see if this person is available.
0: Hello, this is your boy, el Chavi boy.
2: Bueno.
0: Bueno, ¿sí? ¿Se encuentra Mariana?
2: Sí, soy yo.
0: Mariana, so fancy. Hasta tienes asistente que te contesta el teléfono. ¡Aquí! Mariana, what's the key word of the day?
2: Fresita, tu cara tan bonita.
0: ¡Felicidades, chula! ¡Te ganaste los boletos! ¡Vení a ver a Fuerza Regida!
2: Nunca he ganado.
0: Este domingo at the Chase Field en Phoenix, ¿a quién vas a llevar contigo?
3: A ver, piénsalo.
2: A mi esposo.
3: Se la pensó demasiado, ¿eh?
2: Ay, sí. No es cierto.
3: Mándanos un saludo al Sancho, para que no se agüite.
0: Ah, bicho, te pasa.
2: Ok.
0: Mariana, thank you so much for listening to us, amor. Que te la pases al 100.
3: Oh, va a estar bien, perrón.
2: Oh, muchas gracias. Tengan buen día.
0: Igualmente, no me cuelgues, hola. Ay, Pablo, no te agüites. Si no ganaste mañana a esta misma hora, we got another chance for you to win. Además, there's another way for you to win. You can go to our Instagram right now, at Shaboy Show. 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We have a post, and it's a picture of Fuerza Regida. Y dice, Fuerza Regida Phoenix Giveaway. Ahí te da tres pasos para seguir. Super fácil, three easy steps to follow to register to win another pair of tickets. ¿Órale? ¡Suerte!

0: 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Tenemos un avance sobre este disque periodista argentino que dijo esto sobre nosotros los mexicanos.
1: Detesto a los mexicanos. Los detesto con mi alma.
2: No, detestables esos tipos.
0: Bueno, what do you think? He just came out with an alleged apology. Ahora se quiere disculpar y explicar lo que estaba tratando de decir eso con sus comentarios.
3: All of a sudden.
0: That they twisted his words and we took it wrong. Detalles a continuación. ¿Qué opinas tú?
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0: Josh Boy Show. Algo que nunca voy a terminar de entender, familia, es por qué a veces nosotros entre latinos nos atacamos tanto, güey. You know, like, can you imagine if we as Latinos just truly, truly united? Bro, we'll take over the world, homie.
1: Yeah.
0: You know what I'm saying? And I bring this up because el disque periodista y conductor Eduardo Feynman de la Argentina dijo unos comentarios realmente increíbles. Because how can a so quote-unquote professional say something like this? Y unos comentarios muy malos sobre nosotros los mexicanos después de que México le ganó a Ecuador en el Mundial. Escuchemos los comentarios.
2: Detesto a los mexicanos. Los detesto con mi alma.
3: No, detestables esos tipos.
2: El que saca la envidia que los mexicanos que tienen a los argentinos. No solamente en el fútbol, en todo, en todo. Quieren ser como nosotros.
4: Eso que ni quiere. La mera verdad, sí es cierto. Les tenemos mucha envidia, especialmente por esta noticia.
5: En medio del Mundial de Fútbol, la Asociación de Fútbol de Argentina, la AFA, está envuelta en otro escándalo. Ahora, en Estados Unidos. El diario argentino La Nación reveló que agentes del FBI están investigando a la AFA por presunto lavado de dinero y fraude.
4: Bien envidiosos de eso, la mera neta.
0: Fraude, ándale. Bueno, ahora este compa, Eduardo Feynman, disque periodista y conductor, trató de explicar lo que trató de decir con esas palabras de que decía que detesta a nosotros los mexicanos. What do you think about his explanation? Escuchemos.
2: Es un comentario que generó un enojo de millones de mexicanos. Y la verdad tiene razón en enojarse conmigo. Y quiero ser muy claro, no fue un comentario xenófobo, no fue un mensaje de odio.
0: No, fue de paz y amor, obviamente, claro que sí.
2: Estábamos hablando de fútbol. Y cuando las palabras de uno lastiman a personas que nunca fueron el destinatario del mensaje, corresponde aclararlo. Y lo hago de corazón. Lo hago con el corazón en la mano. Es más...
4: No, lo haces con tu trabajo en la mano. Porque si no haces esto, te iban a correr, güey.
2: Si pudiera aquí tener la bandera de México, la tendría.
1: Don't get it tatted then. Don't get it tattooed.
0: Se la arrancó ahí con eso, güey.
2: Si algún mexicano, y de vuelta, de corazón, sintió que mis palabras lo estaban alcanzando personalmente, quiero decirles que ese no fue el sentido de lo que dije. El fútbol despierta pasiones, yo también las tengo, en un momento del vivo televisivo.
0: Fueron muchas palabras que dijo. Ninguna fue... Discúlpenme.
1: Right, well, I didn't hear I'm sorry.
6: It's just like there is no explanation, like...
0: Perdón.
6: I mean, yeah.
0: Me pasé de lanza, mi pasión me dejó llevar.
1: And even at that point, I feel like after, if he didn't say sorry and then people are coming for him, like, yo, you didn't say sorry. Like, at that point, it's like, yo, it's not genuine, it didn't come from you, right. So, like...
0: Fue por la presión, prima,
1: right,
0: right. Fue viral, all this stuff, you know what
1: exactly.
0: I'm saying?
1: Exactly.
0: At the end of the day, how small-minded and how small of a DM energy tiene este tipo. I truly dislike people that make themselves feel better about themselves by putting others down. And that's what the homie's doing, you know?
6: Yeah.
0: Pero la neta, güey, tus comentarios no me afectaron.

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0: 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Órale, familia. 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Un estudio muy interesante. Please do not miss out on the study que revela lo que puedes hacer tú para que tus papás vivan más tiempo.
2: Ooh.
0: Yes. The one thing that you can do that will help your parents live longer is... Find out next.
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lo negativo y sonríele a la vida. Coming up next, un estudio muy interesante que revela lo que tú puedes hacer para alargarle la vida a tus papás. And if you don't listen, that's

0: Study Hall, giving you facts you could easily Google.
1: What?
0: But thanks for listening.
2: Gracias.
3: Ay, un estudio muy interesante para ti que tienes hijos y tus papás o tus suegros no te los quieren cuidar.
2: Porque seguro son unos madrosos, tus chiquillos, little Aidens.
3: This new study reveals that grandparents that babysit

0: 7% lower risk of death during the 19-year study. Well, it means grandparents who stay more active and have more purpose have a greater reason for living.
1: Wow. Sí, es cierto, man. Yo lo vi con mis papás, güey. Mm-hmm.
2: No funcionó, güey. Ya se murieron.
3: No.
1: ¡Micho!
4: ¡Hombre,
1: tu madre! Te pasas de lanza.
2: Los patos. Where's the light?
1: Lo que iba a decir, Micho, es de que mi mamá le diagnosticaron una enfermedad terminal. O sea que nomás iba supuestamente a vivir 3 años.
2: Oh, sí.
1: Pero gracias a Dios vivió casi 6 con esa enfermedad.
4: Doble.
1: Y Eddie, you saw it, you're my nephew.
5: Yes.
1: Like, nuestras hijas le daban tanta alegría a mis papás.
5: Yes, you can see it in their eyes. There's a picture, I think, with 4th of July.
1: Yeah.
5: With Pachonia, with your dad.
1: Yeah.
5: My grandpa, he was holding Alani, right?
1: And yeah, at that point, he was already with stage 4 cancer.
5: Yeah. Wow.
1: And he was just full of life, even though he was in pain. Pero cuando agarraba sus nietas, no hombre, le brillaban los ojitos de felicidad y alegría. So, it's a beautiful thing, man. Les da mucha alegría, esperanza, como motivación de nuevo, you know? But I have a question for you.
6: A ver.
1: Do you think you should pay your parents or suegros for babysitting your kids? ¿Tienes que pagarles?
6: Vamos.
1: ¿O es parte de que como que pues ayúdame, papá, ayúdame, mamá? Let me know what you think. Mándanos un mensaje de voz vía DM on Instagram at Shaboy Show.
6: S-H-O-B-O-Y Show.
1: Should you pay abuelitos for taking care of your kids? Sí o no? Dímelo todo.
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Thank you so much for hanging out with us. Continuamos con el tema de hoy en menos de 3 minutos. Pero te quiero invitar a ti que nos escuchas en el Valle de Coachella. We have an epic football fiesta going down today.

0: 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Y ahí tenemos un post que dice Fuerza Régida Giveaway Phoenix. And it gives you 3 easy steps to follow. Suerte.
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0: Ahí viene No Sabo Karaoke, where we teach Eddie the Virgin, el presidente del hashtag No Sabo Crew.
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3: ¡Y arriba los pochos!
0: We teach him how to speak español usando nuestra música latina. ¿Cuál canción debería aprender Eddie hoy? Mándanos un mensaje de voz vía DM on Instagram at Shaboy Show.
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0: envía el presidente del North Savo Crew right here.
1: ¡Arriba, mocho!
0: Ese mero.
2: North Savo Power.
0: Le vamos a enseñar a hablar español usando nuestra música latina. ¿Cuál canción debería de aprender? Muy fácil, mándanos un mensaje de voz vía DM on Instagram at Shaboy Show.
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0: Así como lo hizo el compa Kevin. Dímelo.
4: Hey, Eddie. Can you sing La Niña Fresa by Banda Z? Oof. You got this.
0: You got this, bro.
3: You got this.
0: Banda Z, classic quebradita vibes, Eddie.
1: Me la sabe.
0: Nadie se puede quedar sin bailar a escuchar esta rola.
1: Me la sabo esa.
0: Bailando y nosotros te vamos a hacer el coro, órale.
1: Yeah. Ah, ok, ok. Vamos.
0: Órale, let's just catch a vibe, catch okay. a vibe.
3: Hey, hey,
0: de lado a lado. Hey, bailando de lado a lado,
1: hey,
0: así.
1: Hey, hey,
0: all right.
1: Ok, vamos, here we go.
5: Inspírate en tu morra, La Niña Fresa.
1: Ok, Kim.
6: Y esto va para todos los que quieren que son como un checa que yo conozco.
5: ¿Qué dijo?
1: ¿Qué? ¿Así dice?
5: Hablaste en ruso, güey.
0: Otra vez, güey.
1: A ver, a ver.
6: ¡Ey! ¡Ya te va! Para todos aquellos que son como un checa que yo conozco.
0: ¡Eso!
1: ¡Quebradita, quebradita, vaya!
0: ¿Cómo dice?
6: Uno no yo tengo, es muy linda cabeza. Pero tiene un defecto, es niña fresa, es niña fresa.

0: Ay, un banana split en buena onda, ¿no?
1: No manches, ¿quién pisó la cola de un perro?
2: It's like feeling Spanish class and then realizing, I'm a no sabo kid.
3: No sabo power.
4: ¡Arriba los pochos!
1: Ya nos vamos quemando llanta a Indio Califas. Acompáñanos, familia, de la Epic Watch Party para ver el partido de Francia versus Marruecos. Como decía el meme, para México decíamos y sí, sí. Y para apoyar a Francia, ¿cómo vamos a decir?
5: Y oui, oui.
1: Y oui, oui, se pasa. 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Y la semana que viene nos vamos a Salt Lake City.
6: Let's go.
1: What other city should we hit up? DM us on Instagram, it's your boy show. Animo.

Más bien, amigos, es Sugar Tanara Costa aquí con ustedes en este jueves, casi viernes, así es, amigos. Saludos a todos, gracias por acompañarme. Ya estamos a 9 de julio, amigos. Happy to be here again. Otras dos horitas completas con todos ustedes, amigos, because, yeah, we are heading towards the end of FIFA, the World Cup, amigos. Mañana, sí, hasta las 12:30 solamente, porque tenemos, vamos a estar transmitiendo otro partido mañana, viernes. Pero today, aquí con ustedes, amigos, hasta la 1:00 p.m. Así que ya saben, empiecen a reportarse, a comunicarse conmigo. You guys know the drill. As always, want to hear from you guys. Let me know how you guys are doing. On this Thirsty Thursday, of course, arroba Tanara Costa, 385-508-1063. Y, por supuesto, don't forget to live stream us, latinosaltlake.com. That's right, you guys. But I know we're inching towards the weekend and everybody is getting a little anxious. Maybe el ánimo ya está un poquito mejor porque ya es jueves. Así es, pero déjenme saber cómo están, amigos. It's been a rough week, like I said, for a lot of us, but yeah, let me know how you guys are doing, and hey, let me know what you're craving today. Like I said, on this Thursday, who or what sounds good to you today? I want to hear all about it, you guys, so get in touch with me, amigos. But lots to come this hour. Recuerden, tenemos el abogado Carlos Trujillo con nosotros en cabina en vivo, así que pendientes para eso, más o menos como las 11:30. Así que pendientes, amigos, en vivo el abogado Carlos Trujillo, el abogado de inmigración Carlos Trujillo, aquí para mantenernos informados sobre todo lo que tenga que ver con inmigración. So lots of good stuff coming up, you guys. Of course, some good tunes, good vibes, solo aquí on the Midday Vibe with your girl, Tanara Costa. Así que thank you so much for tuning in and keep it locked. Don't go nowhere. Good morning, everyone.

0: Dame de vibe, yo creo tener a cosa aquí con ustedes, amigos, en ese jueves 9 de julio, jueves, amigos. We're getting there. Échenle ganas, amigos, échenle ganas. Ya nos está tocando el fin de semana, así es. 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Y no se les olvide, amigos, que ya en un ratito más llega aquí conmigo en cabina, va a estar en vivo, amigos, para informarnos sobre lo más reciente de lo que está pasando sobre inmigración. Así que pendientes para eso, el abogado Carlos Trujillo, aquí en vivo, en cabina conmigo. Solo aquí en Latino 106.3 FM, así que manténganse en sintonía, no se despeguen.
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0: Continuamos, amigos, here on the Midday Vibe, Latino 106.3 FM, su amiga y servidora Tenera Costa aquí con ustedes. Y bueno, también en cabina con nosotros tenemos al abogado Carlos Trujillo y estamos, bueno, aquí platicando fuera del aire de todo lo que está, pues, sucediendo en esos momentos que nos tiene a todos, pues, súper nerviosos. Pero bueno, aquí lo tenemos a él para contestar algunas de las preguntas. Bueno, aparte de las preguntas que ya tenemos, que te tengo preparadas, abogado, estábamos platicando sobre que hay, han habido más y más reportes, ¿no?, del ICE aquí en Salt Lake City, más por el oeste, por West Valley y todas esas partes. ¿Qué nos puedes decir?
1: Sí, lamentablemente estamos escuchando mucho más reportes aquí en el Valle como tal. Sabemos que también en Ogden, en la parte sur, en la parte de St. George, también ha estado muy activo, ¿ok? Y pues tenemos que seguir haciendo nuestra parte primero de no meternos en problemas, pero también de estar atentos. Andan con sus camionetotas, todas ahí, blindadas, sí, negras, sin placas. Entonces hay que estar al pendiente y si llega a pasar algo, pues contacten a un abogado, no vayan a firmar, no se dejen engañar, no se dejen intimidar. Si usted tiene un caso, pues hay que pelearlo. Si no hay un caso, pues ahí se van a ver las opciones. Pero estamos al tanto de que el ICE anda intimidando a muchas personas a firmar las deportaciones voluntarias.
0: No firmen absolutamente nada, ¿ok? Y bueno, abogado, bienvenido. 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Ahora vamos a las decisiones de la Corte Suprema, ¿no?, sobre la ciudadanía por nacimiento. Explícanos.
1: Bueno, finalmente respiramos como quien dice con calma, con esto de que querían quitarle la ciudadanía a los hijos de personas que no tienen papeles o que estaban aquí temporalmente. Se acabó, la Corte Suprema dijo no, ok, eso no se va a poder hacer de esa manera. Lo único lamentable, eso sí, de la decisión es que unos juececitos que tenemos ahí en la Corte Suprema que apoyan y que no, sí. Pero hubo uno que escribió de que casi que la receta de cómo el Congreso lo tiene que hacer. Entonces salimos, respiramos, estamos más tranquilos, pero ahora nos volvemos a preocupar porque ya sabemos que hay congresistas y senadores que dijeron, oh, gracias juez, ya te escuché, a ver, vamos a empezar a trabajar en eso. Entonces estábamos tranquilos y ahora no tan tranquilos, pero ahorita, si usted está planeando tener sus hijos o está embarazada, no va a haber ningún problema. Su hijo va a tener la ciudadanía americana, pero estamos como todavía al tanto de qué van a ser los próximos pasos en cuanto a esto.
0: Muy bien, muy bien. Y bueno, hablando de esa Corte Suprema, ¿qué afecta? ¿Cómo afecta más bien a los residentes permanentes?
1: Bueno, en la Corte Suprema se tomó otra decisión que no fue, digamos, tan escuchada como la de los hijos. Y de verdad que así me preocupa. Esa decisión tiene que ver con personas residentes permanentes. Tienen papeles, residencia, pero lamentablemente tienen un récord criminal. En la decisión de la Corte Suprema dice de que esas personas pueden ser paradas y detenidas en un aeropuerto o un punto de entrada para empezarle el proceso de quitarle la residencia. ¿Okay?
0: Wow.
1: Esto es muy peligroso porque no se especifican como tal los crímenes. Si usted tiene un crimen como tal, se la pueden hacer muy difícil y de verdad que tiene que tener cuidado.
0: No detallan, entonces, posiblemente una infracción.
1: No dicen infracción, dicen crímenes.
0: Crímenes.
1: Pero el de la migra, que está ahí, él no tiene
0: ellos
1: que dar.
0: Ellos a veces hacen sus propias decisiones, ¿no? Se ha visto.
1: Está. Exacto. Entonces, es muy preocupante, por favor, si usted tiene residencia permanente, tiene planeado viajes, si no es necesidad, tenga mucho cuidado, ¿ok? Si no es necesidad, tenga mucho cuidado, tal vez no viaje ahorita, aguántese, ¿ok? Sé que nos gusta ir a la playa, ir a ver a nuestros familiares, lo que sea, pero tenga cuidado porque si tiene un récord criminal, puede poner en riesgo su residencia permanente por ese viaje fuera del país.
0: Así es, y bueno, abogado, hablando de viajar, las personas que se arriesgan a viajar y no tienen estatus, bueno, debería ser obvio, ¿no? Pero ¿cuál es la recomendación para ellos?
1: Debería de ser obvio, ¿no? Pero lamentablemente sigue ocurriendo y se están dando demasiados arrestos adentro de los aviones, en los aeropuertos, ¿ok? No, podemos estar tomando esos riesgos como comunidad, por favor, les pido, ¿ok? Yeah. De que están arriesgando su futuro por un viajecillo, ¿ok? Si de verdad, vuelvo y repito, hay una necesidad, yo entiendo que por lo menos si a mí se me estuviera muriendo mi papá, mi mamá, pues uno va a ir porque va a ir, ¿ok?
0: Claro.
1: Pero muchos de estos viajes que me he enterado han sido para ver a Mickey Mouse, han sido para ir a ver los Juegos del Mundial.
0: No.
1: Tenemos que, por favor, tener un poquito más de cautela, ¿ok? Hay tiempos de cuando se pueden hacer esas cositas.
0: Ahorita
1: pero hay
0: no
1: otros
0: es el momento.
1: Que ahorita no son.
0: Y menos si no tienen estatus, amigos. Come on. Así que tengan, ese es el mensaje, lamentablemente sigue siendo, ¿no? Que tengan mucho cuidado, que tengan mucha precaución. Y sí, no se metan en problemas, tranquilos. Yo sé que pues a veces uno se desespera, ¿no? Pero pues no vale la pena. Ahorita están muy feas las cosas. Y como estuvimos platicando también fuera del aire, a veces hay personas que han tenido que ir a tomar extremos. Así que para los que están viajando como si nada, no lo hagan, por favor. Porque sí, como tú dices, ese viajito les puede costar su futuro. Y no nomás el de ustedes, sino el de su familia, ¿no?
1: Ándale.
0: Uh-huh. Así que, abogado, ¿algún otro mensaje que les quieras dar a nuestro público?
1: Pues como dijimos con varias cositas que son negativas, terminamos con algo positivo. Decirles de que esta misma semana hemos ganado casos, familias han asegurado
0: sí,
1: su futuro.
0: Sí, también me estabas contando.
1: Okay. Entonces, la lucha sigue.
0: Sigue.
1: Vamos a seguir haciendo las cosas bien y vamos a seguir consiguiendo resultados. A pesar de que la situación está difícil, aquellas personas que califican, que se han portado bien, que han hecho las cosas bien, estamos logrando los buenos resultados, así que hay que seguir adelante.
0: Échenle ganas, amigos, échenle ganas, pero sí, mucha cautela. 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Abogado, muchísimas gracias. Como siempre, un placer tenerte aquí con nosotros y te esperamos a la próxima.
1: Listo, muchas gracias.
0: Muchas gracias.

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106.3 FM, su amiga y servidora Tanera Cosa con ustedes hasta la una de la tarde, you guys, that's right, we're kind of getting back to normal now, así es, comuníquense, repórtense, arroba Tanera Cosa, 385-508-1063, you guys can shoot me your messages as well, your text messages, and of course, don't forget to livestream us latinosaltlake.com, my peeps. Get in touch with me. Let me know how you guys are doing. Ya casi llega el fin de semana. Ya nos está tocando la puerta, amigos. Así que sigan echándole ganas. Sigan echándole ganas. 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Mucha cautela, amigos. 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Diles que tu amiga y servidora Tanera Costa te mandó. 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

una llamada basta. Y bueno, ya finalizando esta primera hora de Programmation, amigos. I can't believe it, pero mucho más por venir en la siguiente. I got your Minty Chismes as well, you guys. Y por supuesto, más música buena, vibras buenas. Solo aquí on the Midday Vibe with your girl, Danette Acosta. No se me despeguen.

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0: That's right, amigos. Estamos actualmente a 89 grados. Vamos a llegar a 94 grados el día de hoy. Lots of sunshine, bastante solecito, amigos. Así que si quieren y pueden salir a tomar el solecito, nomás que sí, lleven bastante agua. Y, amigos, se va a poner aún más caliente. Vamos a llegar a 104 grados este fin de semana. Así que prepárense, porque ahora sí parece que ha llegado el calor. And it's here to stay for a bit, you guys. Pero sí, bastante solecito toda la semana, incluyendo este fin de semana. Y como mencioné, getting up to the triple digits, you guys. It's hot out there. Wear that sunscreen y manténganse hidratados, because it's going to stay that way for a bit.
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Latino 106.3 FM, su amiga y servidora Tanera Cosa aquí con ustedes hasta la una de la tarde, amigos, otro ratito más que tenemos juntos. It's been more than we've had for the last couple of weeks, amigos, así que sigan comunicándose, reportándose, ya saben cómo encontrarme. Arroba Danette Acosta. Don't forget to show us some love también como arroba Latino 106.3 FM. Of course, shoot me your text messages, amigos. También comuníquense a través de texto 385-508-1063. Y manténganse en sintonía all day long, 24/7, a través de nuestro sitio web latinosaltlake.com. Aquí con ustedes, como mencioné, a la una de la tarde, amigos. Don't forget this hour, I got your midday chismes. I know you've missed that. I know you've missed it, but hey, get in touch with me. Provecho también a todos los que están almorzando en estos momentos, amigos. Yes, disfruten y gracias nuevamente por compartir estas dos horitas aquí conmigo. But yeah, get in touch with me. It's jueves, amigos. Jueves, casi viernes, Thirsty Thursday. So I want to know, who or what are you craving on this Thirsty Thursday? Let me know. And hey, I know you guys are already planning your weekend, so let me know what shenanigans you guys are planning on getting into. Give me some ideas. What bad decisions are you about to make, you guys? You say it's summertime. You say que la pachanga empieza desde hoy jueves. Así que let me know, amigos. Pero bueno, yo encantada de estar aquí con todos ustedes. Sigan en sintonía. Like I said, lots to come this hour. So yeah, keep it locked. Don't go nowhere. The Midday Vibe with your girl, Danette Acosta. Muy buenas tardes.

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1: 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Y como lo habíamos mencionado, abogado, vamos a conocer, saber si es cierto de que llama a la aseguranza y te dice simplemente el ajustador, no tienes cobertura porque no está dentro de la póliza. A lo mejor le presté el carro a mi primo para que fuera en la tiendita y en la tiendita sucedió un accidente. O fue a mi hija que ya está empezando a manejar, pero le dijeron que no tiene cobertura. ¿Cómo funciona ahí, abogado?
2: Buenísima pregunta, ¿verdad? Te cuento una historia ahorita. Tengo un cliente que me llama y me dice, abogado, mi hija andaba con su hermana. Mi hija tiene 14 años y le presté las llaves para manejar. Ella no tiene licencia. Ella tiene 14 años. Se fue con su hermana de 11 años y le dijo, hey, vaya a la tienda a hacer unas compras. La muchacha, alguien le chocó a ella. No fue culpa de la niña, no fue culpa de esta niña de 14 años, pero llegó la policía. De repente la aseguranza, ellos hablaron con la aseguranza y ellos dijeron, no vamos a pagar el carro, no vamos a pagar compensación, porque la niña no tenía permiso para estar manejando. Número uno, porque no tenía licencia. Número dos, no tenía la edad para estar manejando. Ellos me llamaron y dijeron, abogado, me imagino que no tengo caso, no tengo manera para pagar el carro, para pagar yo peleé con la aseguranza y le dije, la niña, aunque no tenía 16 años, aunque no tenía licencia, ella iba como conductor por permiso de los papás, ellos tienen su póliza. Yo peleé con la aseguranza y al final de cuentas, después de un año de pelea, ganemos el caso y ellos pagaron el carro, ellos pagaron por los bills médicos de las niñas y también le dieron a las dos niñas compensación por su sufrimiento y dolor. Entonces, si dices, ay, es que no creo que tengo caso, no creo que tengo manera de, no hay nada que puedo hacer, hablé con mi amigo, hablé con la aseguranza, hablé con otro abogado y me dicen que no, llámame, porque hay manera de pelear esos tipos de casos y hemos ganado muchos casos en lo cual la gente dice, abogado, no creo que tengo caso. 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
1: 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Abogado, hay algo que vamos a dejar para la próxima ocasión que tengo la oportunidad de platicar con usted. ¿Es cierto, abogado, que los ajustadores, los defensores, los que están obviamente no queriendo pagar, tienen sus trucos, sus mañas, sus formas de que usted acepte culpabilidad aunque no haya sido culpable?
2: 100%. Eso es porque digo a la gente que me llaman antes de hablar con la aseguranza, porque ellos están entrenados. Eso es su manera de recibir dinero, su pago mensualmente y pagar lo mínimo. Eso es la meta de las aseguranzas. Entonces, cuando una persona me dice, abogado, tuvo un accidente, pero voy a hablar con mi aseguranza, ellos van a encargar de todo. Su negocio es recibir pago y pagar mínimo, ¿verdad? No es dar dinero a la gente.
1: Si cuando llega la entrevista, abogado, ¿usted puede estar presente?
2: Sí, 100%. Eso es lo que recomiendo, ¿verdad? Que hagamos la entrevista junto con un abogado, ¿verdad? Entonces, cada persona que me llama y me dice, abogado, la aseguranza mía quiere un testimonio, quieren hacer una declaración grabada, les digo, ok, antes de hablar con ellos, diles, yo quiero hablar con mi amigo, abogado Jacob, abogado Jacob, yo quiero hablar con mi abogado antes de dar mi declaración grabada. Entonces es importante que consigas un abogado que va a estar en tu lado peleando por ti desde el inicio hasta el final. 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
1: Abogado, te esperamos en la próxima con más información y ahora sí le vamos a poner, como dicen, en el banquillo de los acusados a ver si es cierto que se sabe defender. 801-996-8662, 801-996-8662, el teléfono del abogado Jacob Jensen Asociados. 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

0: Seguimos here on the Midday Vibe, Latino 106.3 FM. Su amiga y servidora Tanera Cosa con ustedes, amigos, hasta la una de la tarde. Sigan comunicándose, arroba Tanera Cosa, 385-508-1063. Y por supuesto, don't forget to live stream as latinosaltlake.com. 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

¿Dónde lo vamos? Don Midday Vibe, Latino 106.3 FM. Yo quiero tener a Costa con ustedes. 12:34 as I look at the clock, you guys. 1, 2, 3, 4. Así es, gracias por acompañarme, amigos, en este jueves. Jueves, casi viernes, amigos. Échenle ganas, échenle ganas. Hang in there, you guys. We're getting through this week together. Get in touch with me, ya saben, arroba Tanera Costa. Text me as well, 385-508-1063. Livestream as latinosaltlake.com. 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Let them know that your girl, Danera Costa, sent you over. 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Let them know I sent you over there as well. 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
1: My friends, it is time for your midday chismes. That's right. Solo aquí on the Midday Vibe. It's your girl, Daneta Costa, keeping you guys informed, you guys. It's been a minute. Today, we're going to start with Taylor Swift, though. Everybody is getting anxious. They want to see pictures of the wedding, of her wedding dress, of everything. And if you heard yesterday, los fanáticos, los Swifties, están vendiendo hasta la basura de su boda en línea. Crazy stuff, you guys, the Swifties. But anyways, yes, Taylor Swift's wedding dress reveal is coming, but on her own terms. That's right, Swifties are still waiting for that wedding dress reveal, and Dior just dropped a major tease. La Casa de Moda afirma que Taylor y solo Taylor revelará su vestido de novia hecho a medida en una publicación de Instagram cuando ella esté lista, dijeron. Dior también confirmó que el vestido es un diseño único que no apareció en su desfile de alta costura del otoño del 2026, aunque insinuó que la prenda es hermana de uno de los looks de la colección. So translation, keep those Instagram notifications on. But yeah, she's going to reveal it when she wants to. And I mean, it's Taylor Swift, you guys, but everybody is going nuts. I wonder who's going to get the rights to all of the pictures. I know they're going to be published somewhere and they're going to pay a pretty penny for it, but I'm curious to know who's going to get those rights. Another news, Taylor Frankie Paul scores more time with son amid custody battle. That's right, the Secret Lives of Mormon Wife star Taylor Frankie Paul won more unsupervised parenting time with her two-year-old son ever during a Utah court hearing, with weekends now extending into Monday mornings. El juez también dictaminó que ni Taylor ni su expareja Dakota Mortensen pueden publicar comentarios negativos el uno sobre el otro en las redes sociales y ordenó que terceras personas encarguen de las entregas del niño mientras sigan vigentes las órdenes de protección mutuas. El juez criticó también a ambos padres por mantener el drama en el ojo público, advirtiendo que esto podría afectar a su hijo en el futuro, y les recordó que deben centrarse en la crianza compartida. Su próxima audiencia judicial está programada para el 10 de agosto. And it is all about the kids. Remember, you guys, you, your ex, will get over it. But the kids are the ones that are most affected. So keep that in mind. It's about the baby, not about you. My two cents there. And lastly, you guys, Shakira says that the FIFA halftime show will be historic. That's right. Shakira is teasing a star-studded FIFA World Cup final halftime show, calling it pretty historic. La superestrella mundial afirma que compartirá escenario con Justin Bieber, Madonna, BTS y Coldplay. Y se espera también la participación de Chris Martin. Agregó que el grupo aún está definiendo los detalles de la actuación de 11 minutos que tendrá lugar el 19 de julio en el estadio MetLife. Shakira dice estar entusiasmada por lograr que el espectáculo de medio tiempo se sienta diferente a su actuación en la ceremonia de apertura de la Copa Mundial, y admite sentir tanta curiosidad como los fans sobre cómo se articulará todo. So she's excited about it, but I feel she's probably nervous too, but I think it's going to be phenomenal. So I'm excited to watch it. Anything Shakira does is pretty great. So there you have it, amigos. Those are your midday chismes for today. As always, let me know your thoughts. Shoot me your DMs, text messages, @DanetaCosta, 385-508-1063.

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0: muchachita.
1: My peeps, it is time for me to say goodbye. Así es, ha sido un placer compartir dos horitas completas nuevamente. I'll be back tomorrow, mañana bebé viernes social, amigos, aquí para ayudarles a arrancar con su fin de semana. Aunque mañana sí nomás estaré con ustedes hasta las 12:30 de la tarde, amigos, porque sí, vamos a estar transmitiendo otro partido. Así que pendientes, the pregame starts at 12:30, you guys. Va a jugar España con Bélgica, so pendientes para ese partido. It's gonna be a good one. Getting closer and closer. Anyways, amigos, yes, ha sido un placer para mí compartir este tiempecito con ustedes. 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Let them know I sent you over. 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Let them know I sent you over as well. Pero bueno, amigos, con eso los dejo. Regreso tomorrow, bebé viernes social, amigos. Aquí mismito, en punto de las 11 de la mañana, los espero. Mientras tanto, manténganse en sintonía de Latino 106.3 FM. Much more to come, amigos. Don't go nowhere. Mi nombre es Daniela Costa. Pórtense bien y si se portan mal, me invitan. Y nos hablamos tomorrow. Peace.
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2: Solo quedan 8 selecciones para llegar a la final de la Copa del Mundo del 26, Estados Unidos, Canadá y México. Hoy en Foxboro arranca la fase de los cuartos de final. Va a jugar Francia, que busca su tercera semifinal consecutiva de la Copa del Mundo, para enfrentar a Marruecos, el conjunto del norte de África, que también busca por segundo mundial consecutivo meterse a la fase de las semifinales del Mundial. Estamos transmitiendo en la cabina Ford, vehículos hechos tan capaces como tú, con la dirección general de Andrés Cantor, con Claudio Gutiérrez en los controles, con Nico Bravo en la producción, con Néstor Racino en la coordinación de esta transmisión que vamos a compartir con el equipo mundialista de Fútbol de Primera, con el campeón del mundo Jorge Burruchaga, el otro campeón del mundo Mauro Silva, con Mauricio El Chicho Serra, con Javier Castrilli y quien les habla, Jesús Eduardo Acosta, por la radio del Mundial, Fútbol de Primera.
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8: 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Primer compromiso de los cuartos de final del Mundial en Foxborough, Massachusetts. Van a jugar las selecciones de Francia y de Marruecos. Candidata al título en la selección de Francia por lo que ha hecho en esta Copa del Mundo. Y comenzamos a recibir el saludo del equipo mundialista de fútbol de primera, Jorge Burruchaga Burru. Una selección que pareciera no tiene un punto débil este conjunto de Didier Deschamps.
9: Bueno, nuevamente hola Jesús, Mauro, Chicho, Javier, con esta transmisión de Francia-Marruecos. Y hasta ahora yo creo que la mejor selección que no tuvo fisura, ¿no? Le tocaron rivales no tan difíciles, pero le tocaron un buen grupo. Hicieron 3 goles la mayoría de los partidos. Tiene un poderío no solo ofensivo, sino de todo un equipo que tiene recambio por todos lados. Contra una Marruecos que sigue sorprendiendo como el Mundial pasado, ¿no? Y se vuelven a ver las caras en cuarto ahora. Va a ser un partido duro, sin duda va a ser un partido duro para los dos. Pero yo creo que la Francia tiene un poco más de equipo como para pasar esta gran llave que se nos avecina.
8: Mauro Silva, otro campeón del mundo en el equipo mundialista de fútbol de primera. Esta selección de Francia, como dice Jorge Burruchaga, favorita, pero Marruecos por segunda ocasión busca meterse en la fase de las semifinales del mundial.
10: Sí, Jesús, qué placer estar contigo, con Chicho, querido Burro, Javier Castrilli y todos los oyentes de fútbol de primera. Partido extraordinario para mí. Estoy de acuerdo con Burro que Francia, para mí es el favorito, pero tiene un partido duro por delante. Este Marruecos para mí no es el Marruecos de 2022, es un equipo que tiene más posesión, más control de partido, tiene más de 60% de posesión en este mundial. Y Francia para mí es la mejor plantilla del mundial, ¿no? Porque cuando cambia, mantiene el mismo nivel y Marruecos no. Para mí un tema importante en este partido por la derecha, vamos a ver Hakimi ahí que sube mucho al ataque y Mbappé intentará para mí aprovechar este espacio cuando Hakimi va para adelante. Vamos a ver un partido extraordinario.
8: Lo seguimos viviendo con el equipo mundialista de fútbol de primera, la radio del mundial, esta previa de Francia a Marruecos.
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2: Foxborough en Massachusetts. Para este primer partido de los cuartos de final del Mundial, transmitiendo en la cabina Ford Vehículos Hechos Tan Capaces Como Tú, Mauricio El Chicho Serna. ¿Qué partido tenemos para arrancar los cuartos? Francia-Marruecos.
3: Amigos, un saludo muy especial. Qué privilegio para nosotros poder transmitir lo que es un, podría ser una final adelantada. Dos selecciones que se conocen bastante bien. Indudablemente que lo que ha dicho Burr, lo que ha dicho Mauro, creo que Francia está... aún sin hacer el mejor de los mundiales, pero está un paso arriba de todos.
2: Ganó todos los partidos hasta ahora.
3: Sí, y le ha tocado difícil, rivales incómodos. Y por ejemplo, contra Paraguay nunca se desesperó. Siempre fiel a lo que ellos saben hacer. No se sale de esa tenencia, de ese librete, de buscar la manera. Importante para hoy que hay varios jugadores que están condicionados por tarjeta. Francia, por ejemplo, está Coné y Olysee dentro de los titulares. Entonces, a tener en cuenta. Y en Marruecos, el Canouis, Owana y Hakimi e Issa, el central. Entonces, a tener en cuenta porque para futuro pueden acarrear sanción.
2: Javier Castrilli también lo recibimos en el equipo mundialista de fútbol de Primera. Hoy, el argentino Facundo Tello. ¿Qué tarea le mandaron hoy, Javier, a Facundo Tello ser el principal de este juego? ¿Cómo está, profe?
4: ¿Qué tal, Jesús? Que un gusto, como siempre, compartir con todos ustedes este espacio.
2: ¿Te ríes, Javier?
4: Sí, me río porque, obviamente, viste, digo, voy a decir muchas cosas por si después se desata el tsunami. Nos va a tapar.
3: Si pasan, me avisa, yo me voy antes.
4: Y que nos va a tapar a todos. Porque designar un argentino para Francia, como lo fue un francés para Argentina, vieron el desastre que ocurrió y ahora el pobre Letizia está en la boca de todos, hasta el alcalde de Nueva York, que lo trató de ladrón, ¿no? Sí, sí. Y si lo robaron a Egipto, lo está tratando de ladrón. Entonces digo, lo están exponiendo al árbitro porque si sanciona algo, le pasa algo de lo que ocurrió en el partido de Argentina, le pasa. Beneficiando a Marruecos, los franceses van a decir que lo hicieron a propósito para sacar a Francia y que vaya a la Argentina, ¿no es cierto? Y si es al revés, el mundo árabe, con Egipto a la cabeza, y toda África se va a poner a la cabeza para reclamar, porque va a decir que lo hicieron a propósito para que Francia con Argentina vayan a la final porque es un negocio.
2: Esperemos que no.
4: Ah, y claro, y van a decir, lo hacen a propósito porque, bueno, como es contra el mundo árabe, está metido la cola a Trump, es cualquier pavada van a decir. Pero digo todo esto, la Argentina está pasando por un mal momento en materia arbitral, pésimo, digamos. Los árbitros confiables...
2: Pero de este grupo de árbitros argentinos, Javier, ¿eh? Facundo Tello es un árbitro...
4: No, por eso ahí voy, digo... Si hay uno que sea confiable, es Facundo. Por eso te duele, porque uno lo conoce, sabe su trayectoria, estuvo en Qatar, dirigió tres partidos, dirigió cuarto de final entre Marruecos y Portugal, viene a dirigir dos partidos, bárbaro, no pasó nada, dirigió la Copa Árabe también, tres partidos en el 2021.
2: Es una buena elección para hoy.
4: Pero sí, claro, lo que pasa es que lo mata el tema de la nacionalidad.
2: Bueno, lo seguimos analizando con el equipo mundialista de fútbol de Primera. Francia-Marruecos a continuación por Fútbol de Primera.
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Se escuchó en Boston, en Foxborough, en Massachusetts, la Marsellesa. Y ahora respetuosamente nos preparamos para escuchar las notas del himno nacional de Marruecos.

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0: 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A punto de comenzar ya el partido entre las selecciones de Francia y de Marruecos. Francia hoy con Mike Mañán en el arco, Lucas Digne, William Saliba, Dayot Upamecano y Jules Koundé. En defensa, Adrien Rabiot, Manu Koné, Désiré Doué, Michael Olise, Ousmane Dembélé y Kylian Mbappé en el ataque del equipo de Didier Deschamps. Por su parte, Mohamed Ounabi, el técnico de la selección de Marruecos, tiene a Yassine Bonne en el arco, a Achraf Hakimi en defensa junto a Issa Diop, Nasir Mahraoui y Salah Erin en la zona defensiva, Ayoub Bouadine, El Ainaoui junto a Brahim Díaz, a Cedinho Unagi, Bilal El Kanous y Chesdin Talbi. Hay un par de cambios en la selección de Marruecos para el partido de hoy. Chicho, se queda fuera tanto Saibari, quien había sido el titular en los últimos partidos, como su único hombre en punta. Lo propio para Rahimi, el otro que tenía allí en carpeta el técnico para este partido. Y hoy ninguno de esos 12 centros delanteros arranca en el equipo marroquí.
1: Me parece raro porque son jugadores de mucha más presencia dentro del área. Quien juega, Talbi es un jugador... Quizás que juega mejor por los costados.
0: Por la banda, ¿no?
1: Tiene mucho. Pero bueno, algo se traerá dentro de su estrategia. También de pronto para que los defensores centrales de la selección francesa no tengan ese hombre de preferencia.
0: Y Burro, solamente un cambio, ¿no? Para el técnico de Santos respecto al partido anterior ante Paraguay, el ingreso nuevamente a la cancha, es decir, Edué por Barcola.
2: Sí, que fue uno de los más flojitos en el partido anterior, Barcola. Fue intrascendente, no tuvo movilidad. Y Doué y Dembélé pueden cambiar, son compañeros del mismo equipo, con Mbappé estudiante hace poco. Me parece que Doué hoy está mejor que Barcola.
1: Y hoy... siempre los ha rotado a los dos.
0: A los dos.
1: Cuando no va uno, va el otro. Sí, siempre los ha estado rotando.
0: Y le iba a comentar, Mauro, hoy Deschamps llega a 25 partidos dirigidos en el Mundial, se igualan con Helmut Schön, con el técnico con mayor cantidad de partidos en una Copa del Mundo dirigidos, y ya es el mayor ganador en Mundiales con 19 para Didier Deschamps. ¿Será este su último partido?
3: Sí, no, creo que no, espero que no. Es una trayectoria impresionante con la selección desde 2012. Y Jesús, mucho de lo que es Francia también se debe a esta continuidad de un entrenador muchos años.
0: Desde 2012.
3: Desde 2012.
0: Para Didier Deschamps, frente de la selección de Francia. Todo listo para el arranque del partido. Comienzan los primeros 45 minutos del primer juego de los cuartos de final. Ya solo quedan 8. Buscamos al primer semifinalista del Mundial. Hoy en Foxborough, en Massachusetts, a unos 22 millas, 14 kilómetros al suroeste de la ciudad de Boston. Se juega en la casa de los Patriots, en la casa de, en su momento, de Tom Brady, esta primera... El partido de los cuartos de final del Mundial. La pelota para que venga la salida por parte de Francia por intermedio de Mike Mañán. Tocaban sobre el costado para Lucas Digne. Retrocede la pelota ahora para dejar en el fondo para Saliba. Va sacando la pelota desde atrás nuevamente de Mañán. Va tocando sobre el costado para Dayot Upamecano. Upamecano con el balón. Va tratando de salir con la pelota, pero viene la presión allí por parte del conjunto marroquí. Le sacan el balón a Upamecano. El saque de costado en favor de la selección de Francia, que hoy tenemos en este partido de los cuartos de final frente a la selección de Marruecos. Primer compromiso de los cuartos de final. Cortaba Bouadi en la mitad de la cancha, peleaba la pelota allí por el centro. El Kanous perdía la pelota, trataba de arrancar sobre el costado ahora el cuadro de Francia por intermedio de Manu Koné. Lo bajan en la mitad de la cancha, la infracción de Nil El Ainaoui, la falta en la mitad de la cancha que nos indica Facundo Tello, el principal del partido. Y tenemos ya la primera falta en el partido. Contacto por parte de El Ainaoui sobre Manu Koné cuando se escapaba Manu Koné sobre el costado derecho, Chicho.
1: Sí, ojo que lo alcanza a golpear y lo desestabiliza. No cae bien el jugador de Marruecos en esa jugada.
0: Pero ya se recuperó El Ainaoui. La pelota para Lucas Digne. Entregando por el centro para que maneje la pelota en la salida. William Saliba buscando a Dayot Upamecano. Upamecano en corto. Va dejando la pelota ahora para que venga la respuesta en la mitad de la cancha por parte de Manu Koné. Lo alcanzaba Olise. Dando la pelota por la mitad de la cancha. Marruecos tiene la pelota ahora pegado a la banda. Brahim Díaz trata de escaparse con balón dominado. Brahim recortó a Brahim Díaz. Aguanta, tiene la marca de Lucas Digne. Se va apoyando ahora con el apoyo de parte de El Kanous. Retrocede la pelota ahora para que la maneje Hakimi. Hakimi más atrás ahora para que maneje en la salida el conjunto de Marruecos por parte de Issa Diop. Diop atrás ahora para Yassine Bonne. Bonne en la entrada del área le va pegando largo de pierna izquierda. Pelotazo a la mitad del campo hacia el costado izquierdo de la cancha. La oportunidad ahora para buscar el apoyo parte de Talbi. Termina ganando la pelota nuevamente en la mitad de la cancha Francia con Rabiot. El balón va quedando ahora para William Saliba. Avanza Saliba dejando nuevamente con Rabiot. Está en el círculo central Rabiot. Adrien Rabiot dejó en corta la pelota pegado a la banda. Va recibiendo la pelota allí Koundé entregando ahora para que maneje la salida por parte de Francia desde la mitad del campo allí Ousmane Dembélé. Dembélé que va tocando en corto sobre la banda izquierda para que reciba Lucas Digne. No alcanzaba saliva, pero sí Lucas Digne. Trataba de tocar la pelota acá, decide Duet. Perdía la pelota, la corta a Ayub Boadí. Aparece primero Issa Diop. Retrocede la pelota ahora para su arquero, Yacine Bono. Va sacando nuevamente Bono desde el fondo. Le pegó largo de pierna izquierda. Balón al costado izquierdo del campo. Llena la marca allí por parte de Koundé. Termina ganando la pelota Ousmane Dembélé. Dejaba el balón ahora por el centro de la cancha para que la tenga allí por el medio Dayot Upamecano. William Saliba en la mitad de la cancha, levanta la vista Saliba, no encuentra espacio, dejó la pelota en corto para Rabiot, avanza Rabiot, se escapa con un balón dominado, levantó la mirada, no encuentra espacio, tocó en corto para apoyarse ahora con Desiré Doué, por el centro nuevamente la oportunidad ahora para que arranque por la mitad de la cancha el conjunto francés por parte de Kylian Mbappé, que fue a buscar allí esa pelota, después para Dembélé, Dembélé en el balón, Dembélé con la pelota, la metía por el centro buscando a Lice, corta la pelota el conjunto de Marruecos, la gana Manu Koné. Entregando para Saliba, Saliba cambia sobre Lucas Digne, Digne en corto, sobre el costado izquierdo de la cancha, la tiene Desiré Doué, va Doué, se escapa Doué, dejó en corto Desiré Doué, dejó la pelota para Kylian Mbappé, que le pega al arco sobre el palo derecho de Yacine Bono, hay un desvío al final de Bono, metió las manos Bono al final y tenemos el primer tiro de esquina del partido. 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Llegó a última hora Bono para sacar la pelota, el tiro de esquina, ya cobró Dembélé, después en corto para Kylian Mbappé, nuevamente por Ousmane Dembélé, Dembélé, Dembélé, levanta el centro de Dembélé, pelota al segundo, palo, remate de cabeza, tapó, tapó, tapó, Yacine Bono, la primera del partido para Francia, en el minuto 5 de la primera mitad, el centro de Dembélé desde el costado izquierdo y la acción de Bono para sacar la pelota. Primer aviso de Francia en el partido, Burro.
2: Sí, un partido que salió abierto desde el inicio, los dos queriendo atacar, y Francia con su poderío ganó el córner y cabecea muy solo. Koundé creo que cabeceó con una defensa paralizada que dejó cabecear, pero buen comienzo partido con Marruecos, no queriendo meterse atrás, jugando de igual a igual. Upamecano le pegó. Y
0: llegó el central, la
2: claro, Upamecano. Para... Y eso le puede prevalecer espacio para Francia, la salida de Marruecos presionando.
0: Nuevamente va con la pelota Kylian Mbappé, desborda, llega hasta la línea final, va a meter el centro, se le acabó la cancha acá Kylian Mbappé. Se le va la pelota por la línea final, saque de arco para Marruecos.
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0: Impone Mauro Silva a Francia condiciones en el partido desde el primer minuto.
3: Sí, Jesús, porque con 4 minutos de partido, un disparo que defiende Bono y que después Upamecano dentro del área llegue con tanta claridad, con tan poco tiempo de partido, Francia de momento controla el partido en 2 ocasiones y muy poco tiempo.
0: Pero Chicho, ahí está Yacine Bono, ¿eh?
1: Sí, sí, una gran participación en tan pocos minutos. Marruecos no puede permitirse tener esa desconcentración en la pelota parada, porque ya hay que estar concentrado frente a estos rivales en la pelota en juego. Ahora, si vas a regalar la pelota parada, se te va a complicar muchísimo más. Quiere Marruecos, pero creo que Francia empezó a poner condiciones.
0: La presión por parte de Michael Olise, le quitan el balón ahora a Unagi, la pelota se va al lateral, saque de manos en favor de la selección de Marruecos. Primer tiempo, minuto 6 de esta primera mitad. Javier, es muy temprano en el partido, pero hasta ahora está yo tranquilo, ¿no?
5: Se nota sereno, caminando la cancha y obviamente denota confiabilidad, seguridad en él.
0: Sabiendo en la circunstancia en la que está hoy, ¿no? Facundo Tello, el principal de este partido, el árbitro nacido en el año 82. La pelota en la mitad de la cancha para que recupere el balón allí por parte del conjunto de Marruecos. Bilal El Canús que se tira sobre el costado derecho, se va al medio El Canús. Va dejando la pelota ahora por el medio para El Ainawi. Avanza El Ainawi, va tocando El Ainawi. Balón sobre el costado izquierdo del campo, buscando la salida aparte de Salah Deddin. Nuevamente la pelota para El Ainawi. Primer tiempo, minuto 7 por la radio del Mundial Fútbol de Primero. Hoy Nasir Masraoui lo movieron del lateral a central a Nasir Masraoui en la formación del equipo de Mohamed Ounabi, el técnico de la selección de Marruecos. ¿Qué me quiere decir Jorge Burruchaga?
2: No, fíjate dónde está parado Hakimi. Está jugando con un mediocampista por la derecha y lo tiene por delante de él a Doué, que la salida de contra y recuperación de Francia puede ser un peligro bárbaro, ¿no? Audácelos.
1: Lo había Marruecos. Dicho Mauro en la previa. El espacio que puede dejar Hakimi, porque es un hombre que le gusta ir mucho al ataque.
2: Claro, pero acá la pelota está en defensa de ellos para meterse.
1: Y sin esta,
2: demasiado audaz, ¿no? Muy confiable en sus compañeros, pero es una audacia que le favorece a Francia en el sentido que puede recuperar y contragolpear rápido por la velocidad que tiene.
0: 0-0 el partido, primera mitad, minuto 8 por la radio del Mundial. Fútbol de primera, el primer partido de la fase de los cuartos de final. Buscamos al primer semifinalista de la Copa del Mundo. Mañana continúa la acción con el partido entre España y Bélgica en Los Ángeles. Relata Sami Sadovnik, Manolo Sol, Daniel Chapela, Mauro Silva y Javier Castrilli. Todo arranca a las 2:30 tiempo del este por la radio del Mundial. Fútbol de primera, Marraui dejó la pelota para Issa Diop. Metía balón largo, cortaba a Saliba. Ganaba a Ayub Boadí en la mitad de la cancha. Va recuperando la pelota nuevamente en el fondo William Saliba, dejando para que recupere la pelota ahora Michael Olise. Se apoyó con Rabiot, arranca Rabiot, va Adrián Rabiot, Rabiot en corto ahora para decir Edue, va en diagonal con balón dominado, va a decir Edue, sigue Edue, se quitó la marca allí por parte de Hakimi, le roban el balón, la termina ganando Brahim, pierde la pelota porque hay falta en la mitad de la cancha contra Brahim. Díaz indica el principal del partido, Facundo Tello, minuto 8, Chicho Serna, 0-0 el partido.
1: Sí, 0-0, Francia intentando, Marruecos quiere apoderarse de la pelota, pero Francia lo presiona, no le da posibilidades. Veremos a ver cómo va mejorando en este pequeño espacio Marruecos.
0: Tiene la pelota Ayub Boadí en la mitad de la cancha para la selección de Marruecos, que busca por segundo mundial consecutivo meterse en la fase de los semifinales del mundial. Francia lo buscaría por tercera edición consecutiva, 2018-2022 y ahora en el 2026. Pelota larga para Hakimi, muy larga la pelota que venía por parte de Brahim. Se pierde el balón por la línea final, saque de meta para Francia.
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0: Dayot Upamecano tocaba al costado para que reciba el balón Ousmane Dembélé. Hasta ahora poco en el partido para Dembélé, la metía al medio, corta Issa Diop, la va ganando Ayub Boadí, se barre abajo Manu Koné, robó la pelota, dejó para que tenga el balón Kylian Mbappé, se quiere meter en el área, no puede, dejó en corto la pelota para Désiré Doué. Doué que le pega, golpea la pelota en Issa Diop, se va al costado, es lateral Mauro Silva para la selección de Francia.
3: Es que Marruecos tiene muchas dificultades para salir con el

0: Lorán Guzmán, Dembélé, hasta ahora poco en el partido para Dembélé, la metía al medio, corta Issa Diop, le va ganando a Ayub Boadí, se barre abajo Manu Koné, robó la pelota, dejó para que tenga el balón Kylian Mbappé, se quiere meter en el área, no puede, dejó en corta la pelota para Desiré Doué, Doué que le pega, golpea la pelota en Issa Diop, se va al costado, es lateral Mauro Silva para la selección de Francia.
1: Es que Marruecos tiene muchas dificultades para salir con el

0: No hubo falta, robó la pelota Marruecos y viene buscando la oportunidad ahora por el centro. Brahim Díaz abriendo la cancha sobre la izquierda para Bilal. El Canús, va el Canús e entregó la pelota del Canús. La pelota ahora para que la tenga Hakimi con Talbi, nuevamente buscando a Hakimi. Llega el cierre en defensa acá por parte de Dayot Upamecano. La pelota se va por la línea final. 0 para Francia, 0 Marruecos por la red del Mundial Fútbol de Primera. Comenta Jorge Burruchaga, Burro.
1: Sí, dejó pasarla como si fuera un saque de arco, pero fue córner. Upamecano se equivocó y ese puede ser el error de Francia, ¿no? Que se apodere la equivocación, las dudas, porque hay síntomas que cómo volvieron estas jugadas, viste, que venían al trotecito.
2: Y Burri, cuando tienen sus volantes, tienen la pelota, ninguno de los hombres de ataque ni se mueven ni se desmarcan.
0: Y lo que te digan, el tiro de esquina de Forbe y con los hechos tan capaces como tú, se cobró la falta. El tiro de esquina sobre el costado izquierdo del campo y tiene la pelota Hakimi, entregando para Unagi. Unagi, aguanta la pelota Unagi, no encuentra quien pasar el balón, sigue Unagi, Unagi mete la pelota en el área, va sacando primero allí la pelota del conjunto de Francia por intermedio de Mbaké, colaboraba en defensa, ganaba la pelota desde la mitad de la cancha el Canús, la metía larga por la línea final, saque de meta para Francia.
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0: Jules Koundé se apoya con Dembélé. Dembélé para Koundé. Se cambió los botines, por cierto, Dembélé para la segunda mitad por parte de la selección de Francia en este partido frente al conjunto de Marruecos. Cuartos de final del Mundial. 0-0 el partido. Aquí va por el centro de Sidé Doué. Tocaron la pelota ahora para Manu Koné. Manu Koné dejó el balón ahora para Koundé. Koundé abriendo la cancha para Ousmane Dembélé. Va Dembélé en diagonal con la pelota. Sigue Dembélé. Enfrenta la marca allí por parte de Saladin. Dembélé la mete por el centro. Dembélé. Oportunidad ahora para levantar la pelota para Olise. Acá por parte de Sidé Doué, que no pudo pasar bien la pelota. El corte por intermedio de Talbi. Y arranca ahora con la pelota Marruecos. El servicio es largo hacia el costado izquierdo de la cancha. Arranca acá con la pelota Talbi. Sigue Yedim Talbi. Enfrenta la marca de Upamecano. Le roba la pelota. Y es lateral, Chicho, en favor de la selección de Marruecos.
2: Y empieza a tener dificultades Francia porque no encuentra cómo penetrar esa defensa, pero también se regala. Y Marruecos empieza a tener espacio para contraatacar.
1: Porque Francia te pone 8 jugadores en posición de ataque, entonces después para la pérdida y la salida rápida de Marruecos es beneficioso y es lo que está haciendo ahora, animándose a esa pérdida de ganar lejos del arco, pero insinuando algo.
0: Va a sacar de lado Saladin por parte del conjunto de Marruecos. Cuadro del norte de África que busca su segunda semifinal consecutiva en un mundial. La pelota por parte de Ayub Bouadi para Issa Diop. Va cambiando para Mahraoui. Mahraoui por el centro para Ayub Bouadi. Bouadi la cuenta por el centro. Bouadi toca al costado para Saladin. Edin con el balón tocando en corto para Talbi. Talbi por el centro tratando de tocar allí la pelota para El Canús. Va a perder la pelota acá Marruecos porque hubo falta contra Olise. Tiro libre en la mitad de la cancha. Mauro Silva para Francia.
4: Sí, el partido tiene un ritmo lento, pero ahora Marruecos, pelo menos para mí, cuando recupera la pelota, está saliendo con más velocidad. Y esto puede generar peligro para la selección de Francia, que no es capaz de encontrar espacio en la defensa de Marruecos, diferente de lo que pasaba en la primera parte.
0: Pierde la pelota Manu Koné, pero la vuelve a ganar. Dejó en corto ahora para Kylian Mbappé. Va Mbappé por el centro, sigue Mbappé. Cambia para Désiré Doué, entrando al área. Doué le pegó al arco, a las manos ahora del arquero. Yacine Bono, primer aviso de Francia en la segunda mitad, pero las manos del arquero Yacine Bono, Chicho.
2: Sí, pero eso es Francia. Francia aparentemente lo ve uno lento, que no tiene demarcación, pero una vez que tienen posibilidades, también aprovechan media distancia.
0: 10 minutos, Burro, 0-0.
1: Sí, partido parejito. Lo emparejó Marruecos, que era lo que pedíamos un poco en el entretiempo, y Francia. Se le está llenando de dudas algunas resoluciones que si no acelera un poco más le va a costar mucho.
0: Dembélé, dejaba por Olise. Olise por el centro para Dayot Upamecano. William Saliba. Tocaba la pelota sobre la izquierda. Kylian Mbappé buscó a Lucas Digne, pegando a la banda izquierda va a decir Edué por el centro William Saliba, entregando para Michael Olise. Gira Olise, arranca Olise. Olise le pega al arco ahora. Mbappé le pegó mal por encima de la puerta. Que defiende Yacine Bono. Apareció Michael Olise por el centro. Fue dejando rivales, pero a última hora el tiro complicado acá por parte de Kylian Mbappé. La pelota por encima, además estaba en posesión allí irregular por parte de Kylian Mbappé, Mauro.
4: Sí, una gran jugada, una más de Olise en este Mundial, una asistencia en Mbappé que está

0: Estaban fuera de juego, pero demuestra la capacidad y el talento de Olise para fabricar las jugadas de gol.
1: Es que eso es lo que tiene que hacer.
2: Mira qué bien la metió Dembélé al medio y arranca ahora por el centro Francia. La oportunidad ahora para que venga Mbappé de entrada del área. Sigue, encuentra espacio, gira, le van a quitar la pelota, tiene que ir atrás. El balón lo tiene ahora Lucas Digne. Digne entregando ahora para Rabiot, la aguanta Rabiot. 0-0 el partido, oportunidad para Francia ahora sobre la banda izquierda. La marca de Hakimi sobre Kylian Mbappé. Mbappé con la pelota también, lo marca Brahim Díaz. Hakimi empujando allí a Kylian Mbappé. La pelota para Lucas Digne. Digne nuevamente para Kylian Mbappé, que arrastra la marca. Sector izquierdo del campo, minuto 12 de la segunda mitad. El partido está 0-0. No hay goles en Boston. Por el centro tiene la pelota de Cire Duela. Deja pasar Manu Koné para que la tenga Dayot Upamecano. Hasta ahora, donde sube Dayot Upamecano? Por el centro de Dembélé. Dejó la pelota para Olise. Olise, la aguanta Olise. Sigue Michael Olise. Lo marca Yu Buadí. Buadí. Atrás Marruecos esperando, la tiene nuevamente Upamecano, cambió para Manu Koné. Manu Koné por el centro, entregó para William Saliba, la aguanta Saliba por el medio, va nuevamente con la pelota, decide Dué, sigue Dué, Dué buscando a Mbappé en el área, Mbappé con la pelota, llega hasta el fondo, quiere meter el centro, pelota muy larga, se pierde por la línea final, falta precisión ahora en Francia en el ataque, minuto 13 del segundo tiempo, 0 Francia, 0 Marruecos.
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2: Este se puede decir, Burro, que ha sido el partido más flojito de Mbappé en el Mundial, ¿no?
4: Y tiene que ver el penal, ¿no? Como decíamos los días de Lionel Messi, cuando erró se desmoralizó un poco, y yo lo veo a Mbappé, que en su resolución individual y que siempre acierta, le está errando. El centro que tira ahora, no se saca uno de encima, hasta que por ahí te hace un milagro, ¿no? Como Messi el otro día.
2: Todavía pareciera estar acusando el golpe, Mauro, de lo que fue para el penal,
0: sí,
2: fallado, ¿no?
0: Sí, todavía está con el penal en la cabeza. Los delanteros, los que meten goles ahí cuando fallan, sufren mucho, ¿no? Tienen que meter otro gol para recuperar la confianza.
5: Dembélé tenía los botines cambiados, ¿no? Lo tenía al revés, porque no.
2: Lo acierta uno.
5: Totalmente.
1: Sí, pero esta clase de jugadores, es cierto que uno quiere verlos mucho más activos durante mucho más tiempo. Pero cuando uno menos piense en un suspiro,
2: te marca la diferencia.
1: Cualquiera de ellos te puede hacer la diferencia.
2: Atrás Dayot Upamecano, va dejando la pelota al fondo para Mike Maignan. Segunda mitad, minuto 14. 0 Francia, 0 Marruecos. El balón va quedando ahora para que lo maneje Saliba. Entregando solo a la izquierda para que la tenga Lucas Digne. La aguanta Lucas Digne. Segunda mitad en Boston, en el estadio de Boston. Estadio con capacidad para más de 64.000 personas. Hoy con el arbitraje del argentino Facundo Tello, que está en su tercer partido de esta Copa del Mundo. Dirigió 3 en la Copa del Mundo de Qatar. Manu Koné por el medio. Tocaba la pelota bien al costado para que aguante el balón ahora. Cire Dué, avanza Dué, va dejando para Lucas Digne, va Digne, sigue Digne, ataca Francia, 0-0 el partido, nuevamente Digne para Dué, se le fue larga la pelota, la pierde Marruecos, la gana nuevamente de Cire Dué, mete la pierna y recupera Rabiot, el balón nuevamente para Lucas Digne, levantan el centro, pelota en el área, Marraui para rechazar la pelota, balón en la entrada del área, pelea el balón nuevamente Rabiot, la va aguantando acá de Cire Dué, dejó la pelota ahora para Kylian Mbappé, que le pega el arco, la metió, balón adentro, golazo. Kylian Mbappé en 20 partidos en la Copa del Mundo. Se pone a ganar Francia. Ahora sí responde Kylian Mbappé. Después de fallar el penal, no falla esta con el tiro al palo izquierdo de Bono. Levanta el fondo de las redes y ahora en la segunda mitad, en el segundo tiempo, Francia 1, Marruecos 0. El gol es de Kylian Mbappé. Menos mal que era un partido flojito, Burro, que de hecho.
4: Viste.
1: Lo llamaste, Jesús, lo llamaste.
4: Lo hice.
2: Cállate, relator.
1: Y responde inmediatamente.
2: Grosero.
4: No, terrible, terrible. Pero aparte viene de un rebote defectuoso que. De una pelota que gana.
2: Venía de jugadas donde duelo. ¿No?
4: Claro, medio rara la jugada.
1: No sé si están. Los jugadores de Marruecos están reclamando en una previa que hubo alguna mano, Javier.
5: Yo no vi absolutamente nada, eso es lo que me llama la atención.
2: Gol, ¿no? Gol para Francia.
5: Estaba chequeando el VAR
2: Confirma el gol. Mauro Silva, que dice este golazo de Mbappé.
0: Sí, un golazo impresionante. Decíamos, ¿no?, que estaba con el penalti en la cabeza, pero ya lo sacó y metió un gran gol. Pero Chicho lo dijo, ¿no? Marrocos para mí jugaba un poquito con fuego, porque claro, es que es mucho tiempo para defender, 90 minutos, la prórroga, tiene que por lo menos intentar la contra, hacer daño a un equipo como Francia. Si intenta el alargue del partido, la prórroga es muy difícil, ¿no? Entonces, claro, pierde ahora con...
4: Por eso lo intentaban, porque sabían que en la primera de cambio le salió y nos tapa la boca todo. Pero bueno, un golazo. Pero quiero ver el pase que le da Due, si le pega a Due de una salida que quiere hacer Marruecos, y le pega a Due y le viene Mbappé, ¿no? Medio bueno, raro.
1: Como de algún rebote le termina quedando ahora. ¿Dónde la pone?
4: En la imagen de acá arriba que vemos de espalda, es terrible.
1: Impresionante.
0: No, y Bon es buen portero, pero ahí no llega.
4: Y salió.
2: Imposible. Hay un par de movimientos, ¿no, compañeros? En el equipo de Mohamed Ounabi, se fue Ayub Wadi, se fue Bilal El Canús, ingresa Rahimi, que pensábamos iba a ser hoy el delantero titular, el centro delantero del equipo de Marruecos. Mbappé está tirado en la grama en este momento del estadio, no se ha levantado Kylian Mbappé, el partido no lo detienen. Y el otro que ingresó al juego es Sofian Amrabat. Los cambios en la selección de Marruecos para el segundo tiempo, ya se levanta Mbappé, así que ingresaron a la cancha Sofian Amrabat con la número 4 y también ingresó con la número 9 Rahimi. Los movimientos en el equipo del técnico Mohamed Ouahabi en el equipo de Marruecos para la segunda parte. Burro, minuto 18, ya lo gana Francia 1-0.
4: Y lo que más le costaba, ¿no?, hacer el gol después de 3 o 4 situaciones en el primer tiempo. Y lo que uno a veces se espera, comentando acá como es jugador y es entrenador, de la pasividad que tenía Francia de seguir al mismo ritmo, ¿no?, que nos, me ponía nervioso. Pero bueno, estos jugadores y este caudal de jugadores que tiene Francia son así.
2: Y aquí se escapaba Burro, Mbappé por el costado izquierdo de la cancha, lo derriba y salió. Se gana la tarjeta amarilla, clarísima, ¿no, Javier?
5: Absolutamente, claro. Ahí muy violento, ¿no? Fronteriza con la roja, te diría, porque fue directamente a voltear a Mbappé.
2: Y de avanzar Marruecos en este partido a la siguiente.

0: Marrocos a cambiar el planteamiento, va a tener que arriesgar, hacer lo que hizo, lo que no hizo todo el partido, ¿no? Arriesgar más, adelantar las líneas e intentar empatar, no le queda más, porque si no se va para coger las maletas y se va para casa.
1: Burro, Mbappé tiene 20 partidos en los mundiales, 20 goles.
2: Increíble, y tiene para jugar dos mundiales más.
3: Diría uno o dos fácil.
2: Tiene 27, no, sí. Un poquito más.
3: No, tiene 27. ¿Eh?
1: 27.
2: Nada más.
3: Nada, sí, nada más.
2: Es muy chiquito.
3: Casi que.
2: Y para jugar tres mundiales, tío. 30, 33, 36. Está jugando Leo con 39, 40 años jugando todo. Tiene tres mundiales más, este pichibe.
0: Sí, se está en la disciplina de Leo.
1: Sí, esa es la otra. Aquí viene Olise, recibió de Upamecano. Michael Olise por el centro. Olise, Francia con la pelota. La tiene Olise, dejó para Manu Koné. Manu Koné, dejó para Koundé. Jules Koundé ataca Francia. Gana 1-0, Manu Koné con el balón, aguanta Manu Koné, gira Manu Koné, retrocede la pelota para Michael Olise. Olise con lujo, se quiso avivar acá. Olise tocaba la pelota a un costado de lujo, pero le roba la pelota acá a Rahimi, la termina perdiendo al costado acá a Rahimi, y es lateral, Chicho, en favor de la selección de Francia.
3: Sí, apareció lo que veníamos pidiendo, que estos hombres que juegan a otro deporte, que lo hacen de otra manera, pues en estos momentos aparezcan, y Francia tiene muchos de esos, y es difícil controlarlos a todos en un mismo partido.
1: 8 goles en el Mundial para Kylian Mbappé, se empata con Messi en este momento. Por el centro va Dembélé, Dembélé, le pega al arco, lo metió, balón adentro, golazo. Izquierdo a Yacine Bono, le manda el fondo de las redes, y ahora en el minuto 21 de la segunda mitad, Francia se pone a ganar a Marruecos 2-0 con el quinto gol en el Mundial para Ousmane Dembélé.
4: Grítalo.
1: Y ahora, Burro,
2: y aparecieron los cuatro fantásticos, ¿no? Aparecieron con el primer gol de Mbappé, y a dónde las mete, ¿no? Yo nunca definí así de afuera, jamás.
3: Yo nunca.
1: Claro que sí.
0: Claro que llegamos de Chicho ahí, ¿no?
2: Ahora, la cantidad de goles, lo último, la cantidad de goles que hay con esta definición es terrible en este mundial.
3: Sí, pero como Mbappé hace un intento de una diagonal para que la defensa se vaya con él y le genere el espacio, con un Dembélé que puede definir con derecha o con izquierda.
1: Eso es pecado mortal, Chicho, no darle espacio a una figura como Dembélé, ¿no?
3: Claro, pero si no le dan el espacio, se la sirve a Mbappé. Entonces, queda uno como defensor maniatado.
1: Mauro Silva.
0: Bueno, tiene mucha fuerza ofensiva a Francia, ¿no? Pero yo echo en menos una actitud. Yo el Marruecos que he visto siempre no es ese Marruecos, de verdad, ¿no? Yo espero un equipo más aguerrido, de más lucha, y no es el Marruecos que veo hoy.
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1: Y llegó el momento de la pausa de hidratación, a ver si esto cambia la dinámica del partido para Marruecos. Lo gana Francia 2-0 Marruecos. Estamos en la pausa de hidratación.
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1: Javier Castrilli, con el juego 2-0 se le facilita el trabajo a Facundo.

0: millenario.
1: Absolutamente, al final del Dembélé se puso los botines como correspondía.
2: Vos lo pediste, Javier, vos lo pediste.
3: ¿Dembélé o Mbappé?
1: Dembélé tenía botines.
4: Ahora lo puso.
1: No, bien, bárbaro, el momento bárbaro, la verdad, incluso... cuando hace el gol Francia había un reclamo de que había pegado la rozado la pelota en una mano, afortunadamente no pasó nada. Y todo va por los carriles normales, gracias a Dios.
3: Pero el partido está 2-0, no ha terminado.
1: Después vamos a hablar cómo fue posible de que Tello fuera construyendo este nivel de credibilidad en los jugadores, ¿no? Que están aceptando.
3: Va a reanudarse el partido acá por la red de Mundial Fútbol de Primera. Lo gana Francia ya 2-0. Jorge Burruchaga Burru. Marcó Kylian Mbappé, su gol número 20 en los mundiales. El quinto en este mundial para Ousmane Dembélé. Francia encaminándose a su tercera semifinal consecutiva de una Copa del Mundo. Pero queda todavía un cuarto por delante.
5: Sí, queda tiempo. Para mí el partido está definido. Algún gol más de...
3: ¿Ya está definido, Burru?
5: Para mí sí.
3: ¿Sí?
5: Está definido algún gol más de Francia. Pero yo lo que le veo a esta selección, lo dije en el primer o segundo partido, lo veo hambrienta, lo veo una selección que corre, que mete, que no se queda en no colaborar unos y otros. La veo decidida a lo que vino, ¿no? Decidida a llegar a la final y lo dije en algún momento, en búsqueda de una revancha con Argentina que se puede dar. La veo hambrienta, no es común en los franceses este comportamiento que tienen. ¿Cómo cantan?
3: Quedaron dolidos del 22.
5: Claro, sí que quedaron dolidos.
6: Burro, y sobre todo que juegan al ritmo que siempre quieren. Si ellos quieren jugar lento, lo hacen lento y generan peligro.
5: Que tiene toda la variante.
6: Si quieren velocidad, lo hacen con velocidad y generan peligro.
5: Sí.
6: Si se te está cerrando, tiene pelota parada y genera peligro. Entonces, una selección demasiado completa.
3: Y hay cambio en Francia ahora. Se va del partido un volante central que realizó tremendo trabajo hoy, Manu Koné. El ingreso de Warren Zaïre-Emery para lo que resta de partido en esta segunda mitad, en el minuto 26. Lo gana Francia a Marruecos, 2-0 en este segundo tiempo por la red del Mundial Fútbol de Primera, con los cambios. El primer cambio que realiza en el partido el técnico Didier Deschamps en esta segunda parte. Zaïre-Emery trata de escaparse por la banda derecha, presionaba allí en la mitad del campo, recupera a Sofian Amrabat. Amrabat le van a robar la pelota, presión ahora por parte de Zaïre-Emery, al fondo va sacando Yacine Bono, dejando la pelota para Hakimi, arrancaba Hakimi, bien Hakimi se desmarcó y avanza con la pelota con balón dominado, va a cruzar la mitad de la cancha Hakimi, la aguanta Hakimi, sigue Hakimi, va dejando el balón ahora buscando a Brahim Díaz, va a perder la pelota, termina marcando allí Lucas Digne y enviando ese balón al costado, balón al medio ahora para que la tenga Marruecos de parte de la Inawi. La aguanta la Inawi dejando para Sofian Amrabat. Amrabat que toca la banda izquierda para que reciba la pelota ahora Talbi. Avanza Talbi. Lleva un alto balón dominado. Levantó la vista. Avanza con la pelota. Sigue Talbi. Se va más al costado izquierdo. Aguanta Talbi. Toca la pelota ahora para que la reciba Saladin. Edin por el centro. Buscaba Unagi. Unagi nuevamente para Saladin. Otra vez para Unagi. Unagi por el medio para Sofian Amrabat. Se anima ahora Marruecos o lo deja Francia. La pelota en la mitad del campo para que aguante la pelota el cuadro marroquí para que la tenga sobre el costado. Hakimi retrocede en el balón para Issa Diop. La aguanta Issa Diop, dejó la pelota para que la tenga otra vez Sofian Amrabat, va Amrabat, sigue Amrabat, la pelota por el medio para Brahim Díaz, lo gana Francia 2-0 con los goles de Kylian Mbappé y de Ousmane Dembélé, uno al 60, otro al 66. Después de fallar un penal en la primera parte para Kylian Mbappé, nuevamente va Talbi. Levanta el centro Talbi, Upamecano sacaba la pelota, despejó Upamecano y de milagro entró, fue autogol de Upamecano. Se salva Francia, mal despeje de Dayot Upamecano y el balón se fue por arriba del arco que defiende May Mañán. Imagínate, Chicho, un autogol acá de Upamecano.
6: No, es que habíamos hablado de la definición de Mbappé y de Dembélé. Acá Upamecano casi define de la misma forma.
4: Se animó Upamecano, ¿eh?
3: Es un tiro de esquina de forma y que los hechos tan capaces como tú para Marruecos.
1: Pensé que yo solo pateaba eso.
5: Hubiera sido una gran ayuda para Marruecos, ¿no?
3: Cobra Hakimi el tiro de esquina, balón por arriba, pelota al segundo palo, no hay nadie. Va alcanzando la pelota Unagi, se va complicando Unagi y pierde la pelota al costado de ese balón. Salió, sí señor, salió y es lateral en favor de Francia. ¿Qué me quiere comentar con Burruchaga?
5: El poderío de Francia, entre Emery por Koné, tiene a Chouamani afuera, tiene a Cherki afuera, tiene a Barcola afuera, Konaté, tiene a Hernández, tiene.
6: Es que
5: tiene muchas opciones.
4: Y mantenía el mismo nivel.
6: Cuando uno mira esta selección, todos los 26 futbolistas son de un altísimo nivel. Los 26.
5: Sí, sí, sí.
6: Y el técnico creo que ha hecho también algo importante. Ha movido piezas de los laterales, ya uno de los centrales ha rotado. rotó en mitad de cancha, donde
5: jugó Konaté y jugó la Corona en distintos partidos y no jugaron juntos.
6: Exacto. Y juega un día Barcolá, al otro día juega
5: Doué.
6: Lo único que no ha movido es las otras tres piezas.
5: Mbappé,
6: Dembélé
3: y Olise.
6: Esos tres son casi inamovibles. El resto siempre ha tratado de darle minutos en una competencia, y eso me parece muy importante, porque a la hora de apremiar, de tarjetas, de lesiones, tiene como echar mano.
3: Hay cambio en Marruecos, se fue el partido Brahim Díaz, ingresó Yacín con la 16, también se fue el partido Salah Eddin con la 26, y al campo de juego Zakaria El Ouadi con la número 13. Son los cambios en el técnico Mohamed Ouabi de la selección de Marruecos para lo que resta del segundo tiempo. Ya media hora de la segunda mitad, un mexicano que metía la pelota al costado, la termina perdiendo acá Dembélé, es lateral en favor de Marruecos.
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3: 30 minutos del segundo tiempo por la red del Mundial. 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Mañana juega España contra Bélgica en Los Ángeles. Relata Sami Sadovnik, Manolo Sol, Daniel Chapela, Mauro Silva va a estar mañana también en la transmisión por Fútbol de Primera. Y Javier Castrilli también.
6: Seguro, ¿no?
5: Que no lo lleven preso.
4: Si Javier no viene, yo tampoco.
3: El sábado, Noruega-Inglaterra. ¿Qué partido en Miami se va a jugar Noruega-Inglaterra? Y en Kansas City, Argentina contra Suiza. Uno comienza a las 4:30 tiempo del Este, el otro a las 8:30 tiempo del Este. Todo por Fútbol de Primera, la radio del Mundial. El próximo martes, hasta el momento, Francia frente al ganador de España-Bélgica en Dallas. Y el miércoles, la segunda semifinal. Hubo problemas acá con Mbappé en la mitad de la cancha. Me parece que va a seguir o no.
1: Es raro.
3: El partido detenido, no, tiene molestias físicas allí para
6: Kylian Mbappé. En la hidratación lo estaba masajeando y se estaba tocando.
3: Sí, no va a seguir, ya se levanta Mateta.
5: Cintura.
6: De la cintura, sí.
3: Ya se está levantando a calentar allí Jean-Philippe Mateta en la selección de Didier Deschamps. Parece que no va a continuar en el partido Kylian Mbappé para esta segunda parte. Minuto 31. 2 para Francia, 0 para Marruecos. Por la red del Mundial Fútbol de Primera les presentamos el marcador del partido. 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
3: Se va tanto Kylian Mbappé como Désiré Doué en las filas de Deschamps. Al campo de juego, Barcola y Mateta.
6: Un jugador de otro corte, totalmente diferente a todo lo que tiene en ataque.
3: Clásico centro delantero, ¿no? Jean-Philippe Mateta.
6: Un tanque.
3: Con la número 22. Para lo que resta de partido. Bueno, parte de la selección de Francia que está derrotando a Marruecos 2-0 en esta segunda mitad por la radio del Mundial Fútbol de Primera. Comenta Jorge Burruchaca, Burro.
5: Como el delantero que tenía antes, Girard, ¿verdad? El
6: sí,
5: 9.
6: Como Giroud.
5: No, tranquilo para Francia, está introduciendo cambios, guardando los mejores. Y como preveíamos, ¿no? Marruecos no tiene posibilidades, no tiene alternativa, no se quiere comer una goleada, como decimos en el barrio, ¿no? De salir y a lo loco y contragolpe de Francia.
3: Mbappé se va del partido con el gol. Aquí robó la pelota por el centro. Francia la tiene Michael Olise. Va Olise, sigue Olise. Tocan al costado. Oportunidad para Francia. Viene el centro del costado buscando la entrada de Mateta en el área. Saca la pelota ahora. Viene allí por parte de la defensa de Marruecos, por parte de Marraoui. Va ganando la pelota en la mitad de la cancha. Aquí para que aguante la pelota por el centro. En el conjunto de Marruecos, Yacín lo terminan empujando a Yacín. Hay falta en la mitad de la cancha. Ya cobró la falta en la mitad del campo. Van Rabat entregando la pelota para que la maneje el Ainaoui. El Ainaoui al costado para que tenga el balón ahora Talvi. Avanza Talvi, sigue Talvi. Retrocede la pelota Talvi para que la maneje ahora el Ainaoui. Segundo tiempo, 34 minutos. Gana Francia 2-0. Queda mucho todavía por delante en esta segunda mitad. Pero estamos por Fútbol de Primera, la radio del Mundial. Mañana juega España. Mañana viernes, España-Bélgica. Desde Los Ángeles, el sábado, Noruega-Inglaterra en Miami. Y Argentina-Suiza en Kansas City por la radio del Mundial. 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Ya se nos acaba el Mundial, ¿eh? La pelota por la mitad de la cancha para que la tenga Lainagui, entregando para Anrabat. Anrabat que toca el costado del campo. Aquí avanza con la pelota Hakimi. Es importante para Marruecos que pueda anotar ahora en el partido. Se escapa Hakimi. Sigue Hakimi llegando hasta la línea final. Quiere levantar el centro. Pelota en el área buscando a Rahimi. Rahimi que no puede. Va sacando la pelota Saliba. Recuperaba Anrabat. La pelota la va cortando acá en la entrada del área. Bien allí por parte de Rabiot buscando a Diñe. Viene la respuesta ahora por parte de Francia, que está ganando el partido 2-0. Va Barcola por el costado izquierdo del campo. Levantó la mirada. Avanza con balón dominado. Dejó el corto para Michael Olise. Olise que entrega para Barcola, que se mete en el área. Llega el tercero. Barcola por línea final. Metía la pelota para Mateta, que no va a llegar. Y para Dembélé, el balón se perdió por la línea final. Tenemos el balón en favor de la selección de Marruecos en esta segunda parte. 35 minutos. Chicho, lo gana Francia 2-0.
6: Sí, se juega como Francia quiere, a los ritmos y como a ellos le provoca. Pasa en la línea del balón. Marruecos, lo que decía Burru, creo que está más esperando el final del partido que intentar ir a hacer la diferencia o achicarla, porque seguro el temor de comerse 4 o 5 goles es fácil.
3: Se cobró el tiro de esquina de Forbe y con los hechos tan capaces como tú para Francia, controla la pelota en la mitad de la cancha, la aguanta ahora por el centro Upamecano, va dejando la pelota sobre el costado izquierdo para Zay Emery, sobre el costado para Diñe, que levanta el centro buscando a Mateta, que le pega de cabeza la pelota, tendía la marca encima de Marraui, termina ganando la pelota Yacine Bono, tiene la pelota ahora Sofía Anrabat. 35 minutos del segundo tiempo, Mauro Silva, quedan 10, gana Francia 2-0.
4: Sí, Jesús, es que Marruecos no sale. Yo, para mí, un equipo que llega a esta fase de la competición, aunque te metan 7, hay que intentar hacer algo, porque si no es un reconocimiento demasiado a un rival, ¿no?
3: Yo... ¿Es demasiado respeto, Mauro Silva, que tiene Marruecos a Francia, o simplemente no la deja?
4: No, yo creo que había que intentar por lo menos, ¿no? Porque quedar ahí y no luchar, no pelear, no intentar hacer daño a Francia, es que da una imagen muy pobre de una selección que tiene más que de lo que está demostrando hoy, para mí, por lo menos.
6: Y si al final es Francia el que te golea, tiene todas las condiciones para hacerse.
4: Sí, sí.
6: Tiene todas las condiciones para golearte. Entonces, sí sería bueno intentar arriesgar.
3: ¿Qué se hace, Burro, como entrenador en un caso así, cuando tienes una selección con tanto poderío como la francesa?
6: Irse para la casa.
5: No, yo lo entiendo, Mauro, pero a veces te sentí inferior. No. Yo te cuento, siempre contamos nosotros a través de la historia contra Brasil, lo hemos hablado. Sabíamos que nos iban a bombardear por todos lados, pero una chance íbamos a tener y la tuvimos. A veces te sentís inferior, sí, Mauro. Sí, sí. Y el no es no querer, es no poder, no saber cómo.
3: Tienes,
5: ¿no?,
3: toda la buena intención, pero
5: claro,
3: no puede.
5: Pero no puede. O sea, te sentís con un rival que tiene una jerarquía tremenda, tiene llegada por todos lados. Y no es en vano que decimos que es la mejor plantilla del Mundial, que es el gran candidato a ganar este Mundial. Y no es fácil estar ahí adentro pensando.
3: Y menos viaje, ¿eh? Y menos viaje.
4: Desgaste, sí, es cierto.
3: Ahí hubo falta sobre el Ouadi. Sí, va cobrando la falta Hakimi, la mete en el área. Hakimi, pelota dentro del área de Francia. Va sacando la pelota Koundé. Balón al medio, la pelea de Dembélé. No la alcanza, la ganó primero Ouadi. Balón en la mitad de la cancha para que la tenga Mazraoui. Toca ahora para Hakimi. La aguanta Hakimi. Va Hakimi. Gana Francia 2-0. Hakimi que le quiere pegar. Hakimi con la pelota. Metía la pierna allí Rabiot. Ganó la pelota Unagi. La tiene Unagi. Unagi en el área, Acedín Unagi, pero retrotea una falta anterior, el principal del partido, el señor Facundo Tello contra Unagi. Javier, hay tiro libre para Marruecos.
1: Uno se pregunta por qué no dejó seguir, que estaba la posición de balón, todavía la tenía Marruecos, porque otorgar el tiro libre es la mejor ventaja que le puede dar.
6: Y además, después de sancionarla, ¿no sería bueno si cortó tarjeta amarilla?
1: Porque estaba armada la defensa y se corrió hacia el costado. A lo mejor él interpretó de que no podía considerarse dentro del ataque prometedor. Pero
3: va cobrando falta Hakimi, 38 minutos. Gana Francia 2-0. Hakimi dejó un corto. Balón para Unagi. Le pega Unagi. ¡Tapó! ¡Tapó! ¡Tapó! ¡May Mañán! El tiro de Unagi. Se salva Francia del primero de Marruecos. El partido lo gana Francia 2-0, Chicho.
6: Lo que le faltaba a Francia, que el portero también respondiera de buena manera, y lo ha hecho. Una pelota frontal, no la estaba viendo, pero al final resuelve muy bien.
5: Pero la imagen de Marruecos mal es Hakimi.
4: Sí.
5: Para mí el mejor lateral del mundo. La imagen, exacto, de Hakimi
3: no pasó hoy, Burro, ¿eh?
5: No pasó nunca el ataque, no desdobló, estuvo impreciso, estuvo dudoso y hasta físicamente, que es una bestia.
4: Exactamente.
3: No estuvo el desgaste también del Mundial, puede ser, el quinto partido ya.
5: Yo creo que todo pesa, Jesús, todo pesa.
3: El sexto partido ya, estamos en la fase de cuartos de final. y se va a levantar el tiro de esquina para la selección de Marruecos. 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Dos para Francia. Goles de Mbappé y de Dembélé. Cero para Marruecos. Vamos al 39 de la segunda mitad. Lo gana Francia 2-0. 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Cobra Hakimi. Le pegó de pierna derecha. La metió en el área. Sobre el palo derecho de Mañana aparecía el Ainawi. ¿Por dónde apareció el Ainawi? Tocó de cabeza sobre el palo derecho. Se salvó Francia porque llegó el Ainawi. Anticipó a todos. Le pegó el palo derecho. Y la pelota se fue por la línea final, Chicho. Saque de meta para Francia.
6: Sí, una buena pelota. Bien pateada, bien anticipada por su compañero. Y al final no tuvo la suerte necesaria para que fuera dentro del arco, porque casi que el arquero estaba vencido.
3: Se va del partido Talvi, que metió el centro en aquel partido contra Países Bajos para que Isa dio de anotar aquel descuento. Y el ingreso al campo de juego de Esbay, Amine Esbay, es el que acaba de ingresar al partido con la camiseta 17. Se nos acaba el juego, Burru. Pero el partido está 2-0.
5: 2-0, cómodo para Francia. Y me extraña que Cherki, con el campeonato que hizo en Inglaterra con el Manchester City, no tenga minutos en este equipo. Y hasta tuvo la posibilidad de Jean de llevar a un Matungo por las dudas. Entró ahora, ¿no?
3: Minuto 40 de la segunda mitad. Le quedan 5 al partido. Lo está ganando Francia, Marruecos 2-0. Francia buscando su tercera semifinal consecutiva en una Copa del Mundo. La pelota sobre el costado. Aquí viene con la pelota Svay. Levanta el centro a las manos ahora del arquero Mañán. Se lleva la pelota por parte de la selección de Francia. El momento del partido, creo que vamos a coincidir que es el 1-0, ¿no? El gol de Kylian Mbappé.
5: Sin duda.
4: Sí. Para mí, sí.
5: Abrir el partido.
3: Barcola. Insiste Barcola, la mete por el medio. La dejaron pasar ahora para que venga el tiro por parte. Y Oli se le pega desviado por línea final. El momento del partido es el gol de Mbappé, presentado por iHop.
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3: A Javier hay que darle como 5 Value Menu, ¿no? Pero se va del juego Koundé por parte de Francia. Cambio en el equipo de Deschamps. Al campo de juego Malo Gusto. Con la camiseta número 2. Cambio en el equipo de Deschamps para los últimos 4 minutos en el partido. Mauro Silva lo gana Francia 2-0.
4: Sí, Deschamps también ha podido hacer este manejo de la plantilla, como ha tenido muchos partidos que ha ganado con comodidad, también ha rotado bastante. Eso también permite mantener todos los jugadores ahí bien físicamente.
3: Por el centro Michael Olise, dejando para Juan Dembélé. Dembélé para Mateta, no, corta la pelota, ahí salió. Entregando para el Ainawi y arranca con la pelota Yacine. 2 para Francia, 0 Marruecos, segundo tiempo, 42. Aguanta la pelota por el medio. Y fueron allí por parte de Hakimi. Goles de Dembélé al 60. A 60 Mbappé, a 66 Dembélé. Va Barcola, se metió en el área, le quiere pegar. ¡Tapó! ¡Tapó! ¡Tapó Yacine Bono! Envía el balón por la última línea. El tiro de esquina, su tiro de esquina de Ford. 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Otra que responde Boro.
4: Sí, llegó Barcola muy bien por la banda izquierda. Hablamos en la previa, ¿no? Como Hakimi va para arriba, esta banda entran todos por ahí. Hay una avenida por ahí que la mayoría de las jugadas viene por el lado de Hakimi. Que hoy no fue tan arriba, pero aún así Francia aprovechó muy bien los espacios por el lado izquierdo.
6: Es que lo que pedías, Mauro, o pedíamos, que por qué Marruecos no iba un poco más arriba.
3: Cobra Dembélé, el tiro de esquina, pelota cerrada, llegaba por arriba para pegarle acá a Mateta, la pelota por encima de la puerta que defiende Yacine Bono. Es el saque de arco ahora en favor de Marruecos.
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3: Marcó Mbappé al 60. Aumentó la cuenta de Dembélé al 66 con pase de Kylian Mbappé. Ahora la preocupación en Francia, Burro, va a ser la recuperación de Kylian Mbappé.
5: Sí, que aparentemente lo vemos ahí con hielo en el tobillo, ¿no? Hablábamos de la cintura, tenía hielo en el tobillo.
3: Por eso salió del partido para Kylian Mbappé. Por el centro aguanta la pelota Esbay. Metía balón por el medio, no hay nadie. Corta a Malo Gusto, va sacando Mañán. Mete balón largo buscando a Lice, no va a llegar. El balón se perdió al costado. Es saque lateral en favor de la selección de Marruecos. Son un total de 20 disparos en el partido para Francia. 7 al arco, solo 2 goles. Marruecos solo con 4 disparos. Uno solito bajo los 3 palos para Marruecos. Fue el disparo que acaba de sacar Bay Mañán en esta segunda parte. Aquí va con la pelota El Ouadi. El Ouadi toca atrás, El Ouadi, dejando para Unagi. Unagi levanta el centro, la mete en el área. Corta la pelota Francia, recupera Mañán. Se lleva la pelota para la selección de Francia. Minuto 44 del segundo tiempo. A ver cuánto va a agregar el principal del partido. Facundo Tello, Javier, hasta ahora Tello, perfecto, ¿no?
1: Sin problema. Perfecto, sí, sí. Excelente, te digo.
3: Va a dormir quiero, tranquilo usted hoy, Javier.
1: No quiero cantar victoria, pero.
3: No, pero ya.
6: Pero los jugadores han ayudado mucho también, Javier. En, sí, sí. En general, ha sido un partido demasiado limpio, ¿no?
1: Una sola patada en todo el partido.
6: Pero sí, no fui yo.
1: La que le pegaron a Mbappé, y me parece que producto de esa patada salió.
6: Puede ser, puede ser.
3: Hay falta en la mitad de la cancha que indica el principal Facundo Tello. Falta por parte de Hakimi. Vamos al minuto 90 de esta segunda, de este partido. El segundo tiempo, el minuto 45. A ver cuánto más va a agregar en el compromiso Facundo Tello para presentarles el tiempo extra de Verizon. Ya lo está indicando el cuarto árbitro, el señor Herrera. 6 minutos más. Será el tiempo extra de este partido, hasta el 90 más 6. Lo está ganando Francia 2-0. Hay tiempo todavía para uno más de Francia. Hay tiempo todavía para Marruecos para regresar en el partido. Esto no ha terminado en Boston. Lo gana Francia 2-0. 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
3: La pelota para Esbay. Esbay por el medio. Esbay para Unagi. Unagi. Cambio Unagi para Rahimi, que quiere ingresar al área. No puede con la marca de Upamecano. Retrocede la pelota nuevamente para Unagi. Unagi con la pelota. Está en el área. La mete al medio. Saca la pelota. Y envía el balón acá mal el despeje de parte de Lucas Viñe. Y regala un tiro de esquina de forma. 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En favor de la selección de Marruecos. Estamos en el segundo minuto. El agregado de la segunda mitad. Va a levantar el tiro de esquina acá por parte de Marruecos. El que se ha ingresado al partido. Amin Esbay. Cobra Esbay de pierna derecha. La mete en el área. Pelota al segundo palo. Rechaza media la defensa de Francia, la sacaba Dembélé, la termina ganando ahora por el centro Masraoui, va dejando para Unagi, Unagi, la aguanta Unagi, oportunidad ahora para que abran la cancha para Hakimi, buscando la oportunidad para el conjunto de Marruecos, el centro de Yacine, sacó la pelota Saliba, envía la pelota al costado, y la va ganando Dembélé, y arranca la respuesta de Francia, y la pelota va quedando para que aguante la pelota por el centro Barcola, Bradley Barcola, entregando por Ousmane Dembélé, que anotó hoy su quinto gol en el Mundial, Mbappé marcó el primero, su número 20 en las Copas del Mundo, en su partido número 20 en los Mundiales, para Kylian Mbappé, y se iguala con Messi con 8 goles en el liderato de goleo de esta Copa del Mundo, y llega a 20 Mbappé a solo uno de Messi, que tiene 21 en la historia de las Copas del Mundo. La pelota por el centro, y mañana va a jugar España contra Bélgica, y el sábado va a jugar Noruega contra Inglaterra, allí Harry Kane y Erling Haaland, que también pelean el liderato de goles. La oportunidad por el centro para que venga la pelota por parte de Rabiot para Mateta, se le va el balón largo, la termina cortando Hakimi, la recupera Leinawi, va sacando ahora para Masraoui, la tiene Masraoui por el medio, la pelota a mitad de la cancha para que la toque Rahimi, y avanza Unagi, insiste Marruecos, ya estamos en el tercer minuto del añadido de la segunda parte, lo gana Francia 2-0, balón largo al costado izquierdo de la cancha, la aguanta con el pecho Esbay, se la llevó con la mano, hay falta, hay tiro libre para la selección de Francia, burro, lo gana Francia 2-0.
5: Sí, un partido que ya estos 3 minutos que faltan ya estarían de más, una Francia que ganó a su manera, contundentemente y con mucha jerarquía.
3: Se la complicó que el partido en la primera parte, burro, por el penal que falla Mbappé, ¿no?
5: Fueron en ese momento, por ahí habrán pasado del penal 10-15 minutos que estuvo perturbado, pero después volvió a modo Francia y lo gana bien, lo gana
3: ¿Y
5: bien.
3: ¿Y cómo es el modo Francia, burro?
5: Con todo este poderío.
3: Que te pasa por encima, ¿no?
5: No, que te pasa por encima, no, que te defiende bien la pelota parada, no le cabecearon nunca tampoco. Tiene todos los recursos de un gran equipo y un gran candidato, sin duda.
3: Zay Emery dejó la pelota para Dembélé, Dembélé para Mateta, recorta Mateta, le pega Mateta, tapó. partido continúa, 2 para Francia, 0 para Marruecos. Se juega el segundo tiempo, cuarto minuto del añadido, y va con la pelota Ounahi por el centro, va a perder el balón la marcación de Mal Augusto, recupera Rabiot, Mal Augusto dejó en corto para Olise, aguanta la pelota Francia, la tiene Michael Olise. Francia por tercera semifinal o por tercer mundial consecutivo se está metiendo en la fase de las semifinales del mundial, será la tercera ocasión consecutiva para Francia para llegar a la instancia de las semifinales de las Copas del Mundo. Hoy llega a 15 goles anotados en el mundial, la sexta victoria consecutiva para Francia en esta Copa del Mundo, 6 partidos, 6 victorias para el equipo de Deschamps. Larga pelota desde la mitad de la cancha por encima del arco que defiende Mike Maignan. Vamos al quinto minuto de agregado de esta segunda parte, un disparo desde la mitad del campo de parte de Yacine por encima de la puerta que defiende Mike Maignan. Lo gana Francia 2-0. Anotó el primero Kylian Mbappé al minuto 60. Aumentó la cuenta Dembélé al 66. Octavo gol en el mundial para Kylian Mbappé. Quinto en esta Copa del Mundo para Dembélé. Lo gana Francia 2-0. Vamos al último minuto del partido. Lo gana Francia 2-0 en esta segunda parte. La salida con el Aouadi. El Aouadi por el medio para que tenga la pelota Mahraoui. Atrás ahora para Yacine Bono. Juega Marruecos los últimos segundos del partido. Lo gana Francia 2-0. Y va a estar en la semifinal del día martes en Dallas. En la cancha, en el estadio de los Cowboys, en el estadio de Jerry Jones. El martes 14 de junio, Francia contra el ganador del partido entre España y Bélgica en Dallas. El miércoles será la segunda semifinal del Mundial, Argentina-Suiza o Noruega-Inglaterra, que van a jugar este día sábado a las 4:30 en Miami, Noruega-Inglaterra, y luego Argentina-Suiza en Kansas City a las 8:30, tiempo del Este, todo por fútbol de primera. Pero recuerden que mañana tenemos Francia-España contra Bélgica para buscar el segundo semifinalista de esta Copa del Mundo. Hubo falta en la zona defensiva de Francia, va a cobrar la pelota mañana, últimos segundos del partido, lo está ganando Francia 2-0, con los goles de Mbappé y de Dembélé. Va sacando la pelota Maignan, le pega Maignan, largo servicio buscando a Jean-Philippe Mateta, el balón se perdió al costado, lateral para Marruecos, lo gana Francia, está en las semifinales del Mundial, por tercer Mundial consecutivo, se va a meter Francia a las semifinales de Didier Deschamps, hoy llegando a 25 partidos dirigidos en los Mundiales y su victoria número 20, el mayor ganador de partidos en los Mundiales de Deschamps. La pelota para Zay Emery, dejando para Bárcola, Bárcola por el centro, el remate que le pega a Olise por arriba del arco defendido por Yacine Bono. Saque de arco para Marruecos. Y en este momento lo va a pitar. ¡Pito! ¡Pito! ¡Pito! Facundo Tello. Esto se terminó. Esto se acabó. Francia. Francia por tercer mundial consecutivo. Está en la semifinal de la Copa del Mundo. Su sexto partido del mundial. Sexta victoria para Francia, que hoy derrota a Marruecos 2-0 y es el primer semifinalista de la Copa del Mundo del 26. Kylian Mbappé al 60, Ousmane Dembélé al 66. Mbappé en su partido número 20 marca su gol número 20 en la historia de los mundiales y se iguala con Messi esta Copa del Mundo con 8 tantos. Ousmane Dembélé con su quinto gol en este mundial y Francia, la gran favorita de esta Copa del Mundo, una vez más, por tercer mundial consecutivo, está en la semifinal de la Copa del Mundo. Ganó Francia a Marruecos 2-0. Burro, antes de irnos a la pausa.
5: Y ganó a lo campeón, ¿no? Ganó a lo campeón al mejor equipo que hasta ahora está en este mundial 2026. Hay que ver a Argentina, Inglaterra o España, pero yo la veo gran candidata.
4: Mauro. Ganó bien Francia, yo esperaba honestamente más guerra de Marruecos, un equipo que pelease más y pudiese crear más problemas a Francia, pero sí, gana con mucha autoridad a la selección de Marruecos.
2: Chicho.
6: No, Francia sigue ratificando el poderío y el ser el gran candidato del Mundial, no le ha pesado para nada. Yo creo que hoy no sufrió en ningún momento. Tal vez el penal lo achicó un poquito, bajó el ritmo. Pero lo que muestra Francia es que cada que quiere, arrasa.
3: Ganó Francia a Marruecos 2-0. Y es el primer semifinalista de la Copa del Mundo del 26. Y se enfrentará el próximo día martes o a España o a Bélgica, que van a jugar mañana en Los Ángeles con transmisión de fútbol de primera. La radio del Mundial, ganó Francia 2-0.
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0: semifinalista de esta Copa del Mundo al derrotar hoy a el equipo del Norte de África y avanza por tercera vez consecutiva en los mundiales a la ronda de las semifinales del Mundial. Facundo Tello fue señalado, Javier, el principal de este partido. Había mucho ruido, ¿no?, por lo que ocurrió con Letizia en aquel partido de Argentina-Egipto, pero el trabajo hoy de Facundo Tello es sin ningún problema.
1: Tello no dirigió bien, dirigió excelente. Es decir, todos sabemos lo que rodeó al partido. Sinceramente, los jugadores colaboraron, por supuesto, una sola patada fuerte que yo decía recién que fue
0: la que le dieron en Mbappé.
1: Amonestado. Isa, creo que fue el jugador Rocky que le pegó. Y me quedan serias dudas respecto a si fue esa patada la que terminó después sacándolo precaución preventivamente a Mbappé, que se lo vio con una bolsa de agonía. Los jugadores colaboraron, por supuesto. El desarrollo del juego colaboró. Hasta el desarrollo del juego salió bien. Porque se me paralizó a mí el corazón cuando sancionó el penal y se fueron al VAR, porque dije, no, lo único que falta es que el diablo vuelva a meter la cola. Afortunadamente no. El barbudo la sacó el córner y
0: travieso ese
1: todo
0: diablo,
1: normal, ¿viste? Sí. Hasta eso tuvimos suerte hoy. Entonces todo se fue aclarando. Entonces uno dice, bueno, ¿pero por qué? Porque no necesariamente y solo porque los jugadores se portan bien. ¿Por qué los jugadores se portan bien? ¿Por qué le creyeron a Tello? Porque cuando comienza el partido, Tello empezó a acertar en la lectura de los fallos. Comenzó el juego y empezaron a chocar cuerpos en disputa del balón y uno quedaba en el piso y uno decía, fue falta. Y seguía el juego, y seguía cayendo otro, y fue falta. Y en ese de fue falta, que nos preguntábamos, yo descubrí dos que para mí eran falta, que quedaron sin sanción. Yo para mí adentro decía, pucha, qué riesgo. Porque las reglas dicen no sancionar las faltas insignificantes, ¿no? Dentro de la discrecionalidad del árbitro, las reglas dicen, para no alterar, irritar a los jugadores, al público, no se deben sancionar esa falta. Bueno, pero es caminar, obviamente, por la cornisa en semejante contexto que estamos viviendo con el arbitraje y después de todo lo que hablamos. Sin embargo, él siguió, insistió, y esa precisión en la lectura de la falta lo llevó a ir construyendo la credibilidad de los jugadores. Poco a poco fueron desapareciendo las protestas incipientes. Hasta Deschamps, cuando termina el juego y que le preguntaba supuestamente por qué no había amonestado al que cometió la falta a Mbappé, y obviamente que recordemos que al ser considerado que está evitando un ataque prometedor, pues, al sancionarse el penal se omite la sanción disciplinaria. No fue para nada una ocasión manifiesta de gol, porque se iba para el costado. Entonces digo, él fue construyendo. ¿Y sabe por qué? Porque, a ver, cada vez que el árbitro acierta en esa lectura y choca a un jugador, el que está en posesión de la pelota y la pierde, siente esa disconformidad, que a lo mejor le dolió, chocó, ¿no? El resto de los jugadores que lo están observando se dan cuenta de que, y después van creyendo en el árbitro. Pero ahí se produce un desequilibrio dinámico en el juego, en la gobernabilidad del juego, en el control del juego, que ¿sabes en qué momento se vuelve a equilibrar? Cuando esa lectura ocurre para el otro lado. Si existió alguna duda, ya después se van equilibrando los tantos, porque los jugadores ya para los dos lados sí.
0: ¿Y qué tanto ayudó, Javier, ese gol de Mbappé en el segundo tiempo al 60? ¿No?
1: Ese es un bálsamo. Y cuando viene el segundo, bueno.
0: Dembélé, facilito todo.
1: Claro, Dembélé la emboca, entonces vos como árbitro ya está. Pero él, a ver, independientemente de lo que ocurre dentro del árbitro, en los primeros minutos, cuando la breva está que arde, cuando queman las papas, vos sentís que vos tenés que estar con toda la lucidez porque pestañaste y fuiste. Entonces, yo creo que en esos momentos que son los principales, los por lo general los primeros 15 minutos del juego, es donde vos te tenés que conseguir. el respeto por esa autoridad, que es una autoridad resistida, es una autoridad impuesta, es una autoridad que le confiere el reglamento, pero que él la tiene que validar con el respeto y con el acierto en las faltas. Y yo creo que dio una clase de arbitraje, ¿no? En una situación, una papa caliente, era un partido de alto riesgo, una bomba de tiempo. Me parece que ojalá Dios quiera que no, porque uno es de Argentina. Pues, si se llega a caer a Argentina, yo desde afuera,
0: ya candidato para dirigir la final.
1: Yo lo dejo, por supuesto. Llega a pasar algo, es un tipo que está para dirigir una final. Cuando una persona humana logra semejante equilibrio y semejante nivel de abstracción del entorno y de la historia que precedía este partido, y por sobre todas las cosas, de las consecuencias que pueda llegar a tener, estamos hablando de una persona que está capacitada para dirigir cualquier tipo de competencia de alto nivel.
0: Lo ganó Francia a Marruecos 2-0 y está en la semifinal del Mundial 2026 por Fútbol de Primera.
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0: En el primer partido de los cuartos de final del Mundial, Francia derrotó a Marruecos 2-0, goles de Kylian Mbappé y de Ousmane Dembélé, y está en las semifinales por tercer Mundial consecutivo. Esta selección, que fue campeona del mundo en el 2018, que partió con Argentina en el 2022, y de nuevo está en una semifinal y es la gran candidata para llevarse el Mundial del 2026. Jorge Burruchaga, Burru, un primer tiempo donde Mbappé falló un penal, donde Marruecos aguantaba esa primera parte, cierto, sin ningún disparo en la primera parte para el conjunto de Didier Deschamps, pero llega ese gol de Mbappé al minuto 15, justo decíamos, el partido más flojito de Mbappé en el Mundial, y nos cayó la boca, ¿no?, a Kylian Mbappé para anotar ese primer gol en el partido.
1: A mí cada vez que me mandé diciendo que uno estaba mal, terminé haciendo gol, me equivoqué siempre. Pero bueno, lo ganó claramente, sin duda, con un poderío que lo hemos manifestado durante todo el relato. Bueno, con todas las variantes habidas y por haber en este juego del fútbol, que es tan lindo, dinámico, impredecible. Pero un poco te quedás con, como dice Mauro, con la deuda de Marruecos. Pero a eso que charlamos y debatimos, que es lo lindo de esto, yo veía una Marruecos que no podía ir, no podía. Porque la imagen, vos siempre tenés que tener a tu referente como está, ¿no? Te habrá pasado como jugador de tener a tu referente. Cuando vos tu referente no está bien, y sobre todo Hakimi, desde lo que contagia con toda esa subida y bajada que hace, el mejor lateral del mundo, y estaba pasivo, quieto, insinuó a querer atacar en una posición que la marcamos, que se ponía de 8 cuando la pelota estaba con sus compañeros centrales, que era un peligro. Y del otro lado un equipo que juega a su ritmo, que acelera, que tiene variantes de pegada fuera del área, tiene buen juego aéreo ofensivo y defensivo. Un equipo que se da el gusto de dejar a Cherki, que fue una de las revelaciones en Manchester City, fuera de la entrada a la cancha. Y también acá traigo lo que fue diciendo Mauro permanentemente, y es lo que desgraciadamente no se respeta en selecciones ni en clubes, ¿no? Los procesos. No es casualidad que van a jugar la tercera semifinal en un proceso de Didier Deschamps que arrancó en el año
0: julio del 2002.
1: O sea, 2002, estamos 2002. Hablando de 14 años y vuelve a jugar una semifinal. Ganó un mundial, perdió el otro. O sea, no es casualidad. También con una gran
0: campeón de la Euro en el 2016, claro, también con la Liga de Naciones de UEFA.
1: También no es casualidad, no solo porque los recambios pasan en todos lados, que los recambios de Francia cada vez fueron mejores. De la selección del 18, la que vimos en el 22 y la que es ahora, cada vez fueron mejorando. No es que fue quedándose o empeorando, como a veces decimos de algunas otras. Fue mejorando. Entonces, Tenés jugadores que salen de todos lados, tenés un cuerpo técnico que hace 12 años que está, tenés un equipo que sigue, una selección que sigue hambrienta, como la veo este año, de ganar el Mundial, y no me parecía tanto, sobre todo en Qatar, que yo he ido, y Rusia. Y se declara, como lo dijeron ellos y como lo pensamos mucho, como una de las grandes candidatas. Y no perder ningún partido, no empatar.
0: Los ganó todos hasta ahora.
1: No son datos menores. Y ha hecho en gran parte de los partidos 3 goles como mínimo. O sea, va a ser difícil ganarle, pero yo creo que es la que más posibilidad tiene hoy, y ya clasificado, y viendo los partidos que vienen, para llegar a ganar este Mundial.
0: Este era un partido complicado, Mauro, para Francia, porque lo que había hecho Marruecos en la Copa del Mundo pasada, también en esta Copa del Mundo, siendo el segundo o por segundo Mundial consecutivo, metiéndose en fase de eliminación directa, ganando partidos en fase de eliminación directa por segundo Mundial para el equipo del Norte de África, pero hoy tenía enfrente un rival superior.
2: Jesús, para mí era un partido muy duro para Francia, complicado. Yo cuando vi, digo, a Francia le toca el rival que yo a mí no me gustaría jugar con Marruecos, por lo menos con Marruecos que he visto durante todo el Mundial. Hoy para mí ha estado un poco abajo, Burro comentó aquí, Chicho, quizás desde la actitud de Hakimi. Y ya hemos visto que la selección de Marruecos hoy no desde el principio no iba a tener un buen día. Para mí se notó mucho la lesión en el partido anterior del delantero, Saibari, ¿no? Que se lesionó. Este hoy hizo mucha falta, y he visto un Marruecos sin la convicción, sin el entusiasmo, sin las transiciones tan rápidas que he visto durante todo el Mundial, ¿no? Y Francia sí. Francia sí, Burro, son 16 goles, si no me equivoco, hechos, y ha encajado solamente 12. Entonces sí, es una selección que
0: 15 goles,
2: ha encajado 2, llega con un nivel muy, muy alto ahí de juego, de variedad. variantes e jogadores que estão em banquillo, que salem e que mantêm este ritmo. Eu creio que a diferença, quizás, com outras seleções que também têm uma plantilha ampla e quando fazem os cambios de champs, mantêm o mesmo nível de los que estão em la cancha. Gana com muita autoridade, com muita contundência a França, em partido que deu, honestamente, como comentei durante toda a transmissão, creía que iba a ser partido mais duro para a França hoje.
0: Ayudó Chicho en el segundo tiempo ese gol de Mbappé al 60 tras fallar el penal en la primera mitad, que es lo que termina complicando a Francia en ese primer tiempo, porque el equipo de Marruecos es cierto que se fue al descanso con el 0-0, pero ni un solo disparo a puerta en esa primera mitad para el equipo de Marruecos.
3: Seguramente Marruecos cuando se va al descanso se va feliz. Feliz porque Francia había creado 4 o 5 opciones clarísimas, había malogrado un penal.
0: Tuvo uno Pamecano, tuvo una Diñé al palo, la que le sacaron a Doué y otra sí. De Dembélé.
3: Y el penal.
0: Y el penal.
3: Entonces, cuando termina eso, una potencia como Francia no te mete gol, te da tranquilidad. Después, el otro 50, que era intentar hacer algún daño, en ningún momento lo logró Marruecos. Y el segundo tiempo, empieza Marruecos animado, encontrando en un contraataque algún espacio que después no pudo concretar, ni siquiera tener una opción clara. Francia duerme los partidos. Francia es un especialista porque te aceleran cuando ellos quieren y te bajan el ritmo cuando ellos quieren. Tiene todas esas facilidades porque tiene hombres que son completamente diferentes y que tienen un gran presente. Entonces, cuando uno va a enfrentar a Francia, uno dirá, bueno, hay que cuidar mucho a Mbappé.
0: Pero.
3: A Dembélé.
0: 2.
3: A Olise.
0: 3.
3: A Doué.
0: 4.
3: O si no, a Barcola. Tenés 4 delanteros. Porque yo creo que al final Francia juega 4-2-4. Por más como que.
1: Yo iba a decir eso en la transmisión. El viejo sistema del fútbol argentino, 4-2-4.
3: Sí, por más que Olise se mueva
1: no,
3: por.
1: No, 4-2-4,
3: termina siendo 4-2-4.
1: Muy bien.
3: Con 2 hombres en mitad, que son 2 pulpos, que juegan bien, pero que recuperan, que.
0: ¿Qué el hacen? Trabajo hoy de Manu con él en la mitad de la cancha junto a Rabiot, ¿no? Para.
3: Es que hacen el trabajo sucio para poder que los otros 4 hagan la genialidad.
0: Y cuando exigieron hoy al portero de Mañán, la sacó.
3: Es que esta Francia está tan completa que hasta el arquero, cuando lo exigen, ataja.
1: No, y tiene 2 centrales tremendos.
3: Tiene laterales que tal vez no sean los mejores laterales, pero que son más que cumplidores. Muchísimo más que cumplidores. Entonces, con todas esas facetas, uno, lo que decíamos, ¿por qué Marruecos no fue más? Y hablamos una pequeña charla o discusión. No pudo, seguramente no pudo. O seguramente también el temor de no poder, la impotencia de no poder, y después que sabes que das 1 metro de ventaja y te cobran 200. Entonces, son un montón de mezclas que hacen que esta Francia, hoy más que nunca, sea la gran candidata.
0: Ganó Francia 2-0 el partido frente a Marruecos con el gol de Kylian Mbappé. Hoy llega Mbappé, Burru, a 20 partidos en los mundiales y marca su gol número 20. O sea, está solo uno de Messi en el liderato histórico, pero se iguala con Messi en el liderato de esta Copa del Mundo. 20 partidos, 20 goles en mundial, se dice fácil.
1: 20 partidos, 20 goles, 3 mundiales, prácticamente 3 semifinales.
0: Le quedan todavía 2 partidos por delante.
1: Claro, le quedan 2 partidos.
0: Seguro le quedan 2 partidos.
1: Puede jugar la tercera final consecutiva. Y tiene encima Mbappé para todo esto 3 mundiales más.
3: Entonces,
1: o sea, lo de este fenómeno es.
3: Lo que yo creo que viene difícil es el post estos jugadores. O sea, después, ¿cuándo va a aparecer otro jugador que te meta en 3 mundiales 22?
0: Haaland.
1: No, vos decís de Francia.
3: No, en general.
1: En general.
3: Haaland puede ser.
0: Haaland apunta a eso, ¿no?
3: Sin tener una selección o un país que sea.
0: Candidato siempre.
3: Siempre que sea candidato.
1: De las candidatas, tal cual.
3: Exacto. Entonces,
0: pero
3: es mucho
0: que se le puede acercar ahí es Haaland.
3: Sí, es mucho más complejo. claro, Haaland es otro animal que en el buen sentido, sí, que es capaz de meter 5 goles en un partido.
1: Claro, lo que pasa con Mbappé que en los mundiales, recordemos la final pasada, 80 minutos 2-0 fácil para nosotros.
0: Y metió un triplete y perdió.
1: Sí. Metió 2 goles de otro partido, sí, que hace de volea, sí, de otro, sí, partido, o sea... Son jugadores de selección, así como decimos, hay jugadores de equipo chico, mediano, grande y de, sí, selección, que es un paso grande, el del jugador grande de club al grande de selección. Él juega en selección y se siente Dios con 27 años. Sí. Y con una camada que también hay que decirlo, muchachos.
3: Que te va a ayudar mucho más.
1: Y una camada que son pibes jóvenes. Todo lo que fuiste nombrando.
0: Camada va a llegar, Burro, hasta donde quieran llegar ellos.
1: Yo creo que sí, porque los grandes se le fueron. Se le fue como era el central que era el capitán de Real Madrid, que no jugó el Mundial pasado, el flaco alto.
0: Barán,
1: se le fue...
3: Matuidi.
1: Se le fue Griezmann.
3: Pogba,
1: Griezmann. Giroud.
3: O sea, el portero.
1: El portero también que atajaba, Lloris.
3: Entonces,
1: mira, estamos hablando de 8 campeones del mundo.
2: Pero yo creo que...

0: ¿cómo hay que hacer? Es un Vasquito bravo, de pibe era así, salió de Nantes cuando lo conocí a los 17 años. Pibe era así de chiquito, tiene la misma cara, el mismo pelo blanco que tenía también de joven. Pero estos son los procesos largos que muy pocas veces se dan.
1: Exacto.
2: Burro, o sea, recordá lo que dijiste al principio, o hablamos, no sé si antes de la transmisión, 99 futbolistas nacidos en Francia.
0: De distintas selecciones y ellos.
2: Ya eso te marca lo que es el potencial. 26 de ellos,
3: estamos hablando de... Y 19 50. Tenía Marruecos que no nacieron en Marruecos. Lo ganó Francia a Marruecos 2-0. Despedimos la transmisión en el canal de YouTube de Fútbol de Primera, pero continuamos en nuestras más de 200 estaciones de radio afiliadas a lo largo y ancho de la Unión Americana en este postpartido de la victoria de Francia ante Marruecos 2-0 por Fútbol de Primera, la radio del Mundial.
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3: Un dato interesante de los amigos de Okta que dice que Francia ha ganado ahora 6 partidos de mundiales

0: dirigidos por árbitros argentinos.
1: Me diga.
0: Sí, señor. La mayor cantidad de un árbitro de ese país, en este caso para Francia, dirigidos por argentinos, ha ganado los 6 partidos que disputó con árbitros argentinos para la selección de Francia. Lo cierto es que el equipo de Deschamps, hoy Burru llega a Deschamps a 25 partidos dirigidos en la Copa del Mundo. Su triunfo número 20 ya era desde esta fase de grupos el técnico con mayor cantidad de partidos ganados en la historia de los mundiales. Y hoy igual a Helmut Schön, el alemán, con 25 partidos dirigidos de mundiales, pero 20 victorias para Didier Deschamps, lo que hablaba antes Mauro de los procesos, en un proceso que está desde el 2012, y Deschamps que se está despidiendo de esta selección de Francia hasta el momento. 6 partidos disputados, 6 partidos ganados en esta Copa del Mundo.
1: Sí, sí, son datos enormes, ¿no? Sin lugar a duda, 20 partidos ganados. Pero también es un poco lo que dije anteriormente, o sea, lo ayuda la gran cantidad de futbolistas devenidos de Argelia, de Marruecos, que se nacionalizaron en Francia y juegan para ellos, que son una gran cantidad, donde el fútbol, ¿cómo decirlo? De los...
0: Pero fíjate, Burro, que en el caso de Francia, la mayoría sí nacieron, son 3 nada más en Francia que no nacieron en territorio francés.
1: Todos ellos nacieron porque son hijos o nietos de los de antes, de los argelinos, eso te quiero decir, los marroquíes, de los tunecinos. Y esa gran cantidad de jugadores es la que se manifiesta ahora, ¿no? Y ni hablar de los jugadores, a ver cómo decirlo, de color, ¿no? Que Francia fue la primera selección. Yo estaba en Francia cuando, desde el 92, Aimé Jacquet y Gérard Houllier, que era el técnico de la selección campeona, y Gérard Houllier, que era el manager de la selección francesa a través de la Federación de Fútbol de Francia, de ir a reclamar al Senado, a todos los lugares políticos, la inclusión de estos chicos que devenían de inmigrantes, de gente que vino a trabajar, como te decía yo, de los argelinos, que le decían los pieds noirs, porque hacían, le lavaban los pies a los reyes, qué sé yo qué. Y estos chicos son los que, a partir de la lucha esa que tuvieron, que fue el primer equipo, si ustedes recuerdan que Francia tuvo jugadores de color, fue Francia. En esa época, ¿quién iba a pensar que Suiza, Alemania, Italia tuvieran jugadores de color? Nadie. Sin embargo, el primero que lo hizo fue Francia. Y acá tiene la consecuencia del por qué eso, por el fútbol francés no era así. Y hasta el carácter cambió de esta selección francesa. Tiene otro carácter, más allá del entrenador, los jugadores estos son distintos a los otros. Me lo habían dicho cuando fuimos al 86, todos 3 jugadores que yo tuve de compañero, Ayash, Leroux y Bossis, que ellos creyeron en el Mundial 86 que era fácil, después que le ganaron a Brasil, que eran finalistas. O sea, Francia pensaba así. Estos chicos no, y a través del entrenador. Y me parece que tienen un tiempo más con este poderío, por las edades que tienen los mismos, por los que van apareciendo también, que quedaron varios afuera. Yo digo que desde el entrenador y desde la capacidad que tuvo la federación de bancarlo, los resultados están a la vista, porque no puede ser que acá en este mundial no nos olvidemos que hubo un entrenador de Túnez, ¿no?
0: Y lo echan. Primer partido lo sacaron.
1: Lo echan y viene el que estuvo en Arabia Saudita,
0: Hervé Renard.
1: Viene a dirigir en un mundial. Esto es inédito, ¿no? Así como decimos, un proceso de 14 años. ¿Cómo puede ser que en un mundial dirijan?
0: En pleno mundial.
1: Una selección, dos técnicos distintos. O sea, esta es la locura de seguir no apostando a que en el fútbol no hay magia, que en el fútbol hay que construir, que en el fútbol hay que saber elegir, hay que saber buscar. Hay que ser inteligente en cómo son aquellos futbolistas que llegan a estos lugares de selección, que es lo más difícil para todos nosotros. Cuando nos pusimos una camiseta, Chicho, Mauro, cuando nos pusimos por primera vez la camiseta, yo la de Argentina, no sé ustedes, pero yo tenía 20 años y con un loco que me hacía correr como loco en el primer partido, queriendo marcar a Espinosa, que yo nunca había hecho un ida y vuelta con un jugador. Y me tuve que acostumbrar, o sea, es muy difícil la selección. Y esto lo están haciendo con una liviandad, con una seguridad. Porque también estos chicos tienen la posibilidad de estar haciendo experiencia en las mejores ligas del mundo. Y en general todo esto en la española y sobre todo en la inglesa, ¿no? Entonces, esto es la Francia de hoy, sin lugar a duda.
0: Mira, Kylian Mbappé tiene ya ahora 8 goles en este Mundial y 3 pases de gol. Ha participado en 11 goles. El último jugador en participar en tantos goles en una selección en mundial fue Gerd Müller en 1970 con 10 goles y 3 asistencias. Pero además Kylian Mbappé hoy consigue anotar el gol de la victoria en su 8º partido de un mundial. Ningún jugador ha anotado el gol de la victoria tantas veces como Kylian Mbappé lo ha hecho en el día de hoy con su 8º partido. Y solamente en los últimos 60 años ha ocurrido lo que sucedió en esta última semana. Un jugador metió gol, dio pase de gol y falló un penal. Ha pasado solamente 4 veces en los últimos 60 años.
1: No me digas.
0: De esas 4 veces, 2 ocurrieron reciente. Una, Lionel Messi. Y hoy, Kylian Mbappé. Falló el penal, metió gol y dio pase de gol.
1: Fíjate cómo se da eso también.
0: Cómo las leyendas se...
2: Y son los dos que...
0: Y están peleando, están empatados en el liderazgo de goleo.
1: Uno con 39, otro con 27.
3: Lo que pasa es que para, yo creo que acaba que Francia acaba siendo un buen ejemplo a nivel de proceso, como tú estás diciendo, ¿no? Yo me gusta mucho estos, porque siempre yo creo que lo que pasa en el campo es consecuencia de un trabajo, ¿no? Las cosas no ocurren.
0: No son por casualidad.
3: No son por casualidad.
0: Y por algo tiene 12 años en la selección.
2: Causalidad, son causalidad.
3: Claro, por eso es trabajo. Porque este señor está ahí desde 2012, sí. Gana el Mundial 2018, llega a la final en 2022 y fíjate lo que están haciendo.
2: Claro, lo que están haciendo ahora. Lo importante, Mauro, es que ese primer Mundial en el 14 que fue en Brasil, que lo dirige, no le va seguramente como aspiraban que era llegar a la final. Estuvo, no sé si hasta semifinal o cuartos. Pero lo ratifica.
3: Sí, justo.
2: Y eso le da pie para armar una gran selección y el 18.
0: Y pierde la final del 16 de la Euro con Portugal.
2: Y el 18 caminar.
1: Claro.
2: Que caminó el Mundial.
3: De local. De la Euro y sigue.
1: Claro. Y de local.
3: Y de local.
0: Creo que de local, sí, claro.
1: Portugal le gana.
0: Sí.
3: Sí, por isso, porque em fútbol no burro, quando corre estes números, esses dados que traz Jesus, normalmente a gente cambia. Quando perde uma final em casa, de bueno, pues não hemos hecho um bom trabalho. Eu creio que o mérito de França é um pouco lá também, lá continuidade, um senhor que tem a identidade do fútbol, porque é o que tu comentas sempre, ¿no? Tipo sencillo, trabalhador.
1: Campeão do mundo.
3: Campeão do mundo, capitão, e transmite estes valores que para mim são tão importantes para o una selección.
0: Porque y no olvidemos que fue campeón como jugador y ya como técnico.
3: Y
0: ¿no?
3: ya como técnico.
0: Igual
3: ya,
0: que fíjate, Zagallo y...
3: Fíjate. Para... Y Beckenbauer. Es que, no, para mí lo está haciendo muy bien a nivel de proceso, de trabajo, de organización. Y claro, y tener los futbolistas ahí que juegan en estas ligas, España, en la Premier, claro, y ahí se cada vez salen más futbolistas y la selección posiblemente...
1: Y ha sido criticado, porque él, su manera de ver el fútbol no era como la vieja Francia, que vos tenías jugadores tremendos de mediocampista, como fue el mediocampo fantástico de Francia, Giré, Fernández, Tigana y Platini. Y cómo juega el fútbol bonito de la Francia. Este es un fútbol directo, más pragmático. El Didier siempre se caracterizó con resguardar sobre todo el cero y ver cómo voy para adelante con distintas características. Pues esta es única, ¿no? Hoy tenés 4, 5, 6 fantásticos, porque el mediocampista, el número 6 que dijiste de Francia, que entró en lugar de Tchouaméni.
2: Coné,
1: defiende, ataca, pelea. Tenés dos centrales que son fenómenos y tenés afuera a Lacroix y a Konaté. O sea, vos fíjate los centrales.
0: Sí, la profundidad que tiene este equipo, ¿no?
1: Y está Cherki en el banco sin entrar.
2: Y los laterales, los dos suplentes.
1: O sea,
0: pero bueno, el mundial no lo ha ganado todavía.
1: Pero no, pero está bien, pero ya está en semifinal nuevamente. Ya está en semifinal. Y eso te demuestra lo que todos queremos del fútbol, ¿no? Que haya al menos en el fútbol doméstico de Argentina, aunque sea terminar el año, a los 2 meses te echan, a los 4 meses te echan.
0: Respetar los procesos. O sea, lo ganó Francia a Marruecos 2-0 y está en la semifinal del Mundial.
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0: Llegamos a nuestro último segmento de esta transmisión de hoy. Primer partido de la fase de los cuartos de final del Mundial. Francia derrotó a Marruecos 2-0. Le costó en la primera mitad, pero en el segundo tiempo encaminó el partido gracias al gol de Kylian Mbappé, su octavo de esta Copa del Mundo. Luego el tanto de Ousmane Dembélé, uno al 60, otro al 66. Mbappé falló un penal en el primer tiempo. Yacine Bono sacó cuatro pelotas, al menos en la primera mitad, de Burru para el conjunto de Marruecos, pero no encontraba la manera el equipo africano de hacerle algún daño a Francia. De hecho, se va en la primera mitad sin ningún disparo a puerta.
1: Sí, que eso fue lo más sorprendente, como vos, Mauro, lo había dicho, y uno esperaba de que en el entretiempo, habiéndose ido al vestuario 0-0, con cuatro posibilidades de gol, con una llegada, una y media en el primer tiempo, con correr mucho y no aguantar la pelota contra un equipo que mantenía la paciencia, la tranquilidad, pero era la lógica que Marruecos hubiera hablado su entrenador y le hubiera dicho de querer hacer un poco más, de poder intercambiar, aunque sea algunos contragolpes, pero lo hizo 5 minutos, 6 minutos, 10, ponerle del segundo tiempo, después renunció porque Francia se puede dar la pelota. Lo que repetimos, jugaba a su manera y a su manera ganó, y hasta a su manera agarró un penal increíble de Mbappé. Pero no lo vi a Marruecos con posibilidades, porque no manifestaron en ningún momento el partido ese querer ir a un mata-mata en ataque o en contragolpe, que era la posibilidad de Marruecos, no un juego asociado.
0: Eso no es reconocer, Burro, que saben que si en ese golpe a golpe van a seguir perdiendo por mucho más.
1: Claro, y ahí se junta cuando te pasan estos partidos, porque a todos, yo creo que a todos nos hemos pasado partidos así de jugador y de técnico. ¿Qué haces, no? Te destapás y te comes 9, pero cuando vos decís, yo me destapo, pero me destapo...
0: Decía Mauro que eran 7, ¿no?
1: Escuchá, pero yo digo que cuando uno se destapa y ve que tu equipo puede, porque tiene esa característica, pero acá vimos encima una Marruecos y a la imagen de su capitán Hakimi, que no estaba en partido, estaba derrotado. No digo desde el inicio del partido, pero sí en el momento que le clava el gol, el primero de Mbappé.
2: Pero sí es de los 3 minutos. No, en no. General casi todo el partido se vio que respetó demasiado a Francia, lo respetó, pero también temía el descubrirse, el ir, claro, al frente, porque se podía llevar una goleada.
1: Chicho, por eso yo te digo, hemos vivido este partido como jugador y como entrenador, y yo a veces como entrenador me pasaba, pero si me destapo, ¿cómo voy a hacer para llegar? Y es preferible a veces en esto del fútbol, por ahí, que las goleadas son cuando te echan como entrenador. Entonces es preferible perder 2-0.
0: 2-0 que
1: 5-6-0.
0: 1-7 como pedía Mauro.
1: ¿Vos te imaginás si le hacen 7 hoy a Marruecos? El entrenador que hizo una semifinal hace 4 años y está acá, no estaría.
3: Lo que pasa es que Marruecos, para mí, siempre, yo siempre he visto Marruecos como un equipo valiente, ¿no? Desde el Mundial pasado, que asume riesgo, que tiene las transiciones rápidas.
0: Pero tenía enfrente a Francia.
3: Sí, tenía enfrente a Francia. Claro, no, y además, porque
1: los otros días, sin faltar el respeto, los otros días tuvo Brasil. Yo creo que Brasil en este Mundial, me parece, no perdió con Japón por esas cosas, pero Brasil podía perder con cualquiera. Sí. Se ganaba yo mismo. Entonces, estamos hablando que ganó partido y tuvo valentía, pero no tuvo el rival que tenía hoy.
2: Pero tal vez estamos dejando pasar algo que para mí es muy importante. Y es que, si bien Marruecos ha mostrado eso, tal vez en el Mundial anterior, no tanto en este, pero Marruecos no tiene una figura que sea el emblema que juegue adelante, que sea un goleador. Cuando lo estamos viendo en el Mundial, cuando vos no tenés goleadores, cuesta, sí, es muy difícil. Le pasó a Colombia, y en general le pasa a Marruecos, le pasó a Países Bajos. O sea, la diferencia en este Mundial la están marcando los grandes goleadores que hay, y por suerte en su gran mayoría han aparecido.
3: Sí, sí. No, sí, es cierto. No, y hoy, sobre todo porque no estaba Saibari, que se lesionó.
2: Eso, ¿qué
0: es? Y Rahimi, que era el otro que utilizaba como, claro, delantero, lo dejó en el banco.
3: Sí, pero Brahim Díaz, para mí, venía haciendo un buen mundial, varias asistencias, y hoy desaparecido.
2: Sí, sí. Yo insisto que la ausencia de tener un definidor, un bueno, lo está haciendo Noruega con Haaland.
3: Da más confianza, ¿no?
2: Un equipo que es seguro, sin ser una gran maravilla jugando al
0: fútbol. Y lo sentaron a Haaland para el tercer partido de la fase de grupos.
2: Sí, pero ya estaban calificados. Pero tienen goleadores, y los goleadores están siendo determinantes en este mundo.
3: Tiene fuerza ofensiva, ¿no? Te da más confianza cuando ve que arriba, porque cuando ves que arriba, no.
2: No te descubrir mucho, porque te vacunan, te cogen ahí mismo.
0: Bueno, los vamos a invitar para que continúen con el equipo mundialista de fútbol de primera, y en el show diario de fútbol de primera con Sami Sadovni, con Daniel Chapela, con Chicho Serna, con Mauro Silva, con Jorge Burruchaga, y por lo pronto despedimos la transmisión. Gracias, Burru.
1: Gracias, Jesús, por haber compartido este partido de Francia, semifinalista y primer semifinalista de este mundial, que ojalá podamos ver los cuatro grandes que lleguen. Porque si no, no sería un buen mundial y seguir en esto.
0: Mauro.
3: Jesús, un placer estar contigo, Burru, Chicho. Y es eso, Burru. Hay que llegar a Francia y España, y después Inglaterra y Argentina vamos a tener.
0: Es
3: fenomenal.
0: Chicho, no oigo.
2: Un abrazo para todos.
0: Nos estamos despidiendo con el equipo mundialista de fútbol de primera, con la dirección general de Andrés Cantor, con Claudio Gutiérrez en los controles, con Nico Bravo en la producción, con Néstor Racino en la coordinación. Y nos despedimos hasta una próxima oportunidad. Jorge Burruchaga, Mauro Silva, Chicho Serna, Javier Castrilli, quien les habla, Jesús Eduardo Acosta, por Fútbol de Primera, la radio del Mundial.
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0: ¡Feliz, feliz tarde de jueves! Soy el Traffic Jam con Lenny Rolas. 5:40, llega el momento que nos vayamos de vacaciones, pero antes vamos a darle la bienvenida a mi estimado Santa Kmart, porque ¿cómo es eso que vienes con smartwatch, con audífonos, con mini blender? Adelante, Kmart. 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
2: Latino 106.3, yo voy a David Rolas en la mezcla with 5 o'clock traffic jam. Feliz jueves, gracias por estar con nosotros. Continuamos con las buenas vibras y con la buena música para que puedan gozar, disfrutar on your drive home este jueves. You know, thank you.

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